0: Fascinante, y es verdad, se nos quita la tontería porque nos recuerda, ¿no?
1: Que todos vamos a morir, ¿no?
0: Sí, paso hay un poco de, bueno, pues lo que tienes ahora, disfrútalo claro. Al máximo, ¿no? Esa idea del carpe diem, ¿no? De aprovechar los días,
1: sí.
0: Porque luego pues viene la parca, sí. Y no sabemos lo que hay después, entonces ante la duda disfrute usted, ¿no? Sería el lema. Pero digamos que a mí me fascina desde un punto de vista estético también, y reconozco que me va mucho.
1: ¿Alguno que podamos visitar?
0: Pues mira, hay un cementerio que me fascina. Yo he ido mucho por los cementerios de Alemania por cuestiones pues que tocó allí. No he estado en París, no he estado en Londres. Sé que moriría de amor a lo mejor en los cementerios de Verona, en Italia, etcétera, etcétera. Pero un cementerio fascinante que yo visitaría, y antes de que lo cierren definitivamente en 2038, creo recordar la fecha, es el cementerio de los suicidas en Berlín. En el bosque de Grünewald, cerca de, bueno, está alejado, pero bueno, hay que meterse en el bosque directamente. No sé si había otra vía más cercana, pero yo me vi con el Google Map y el móvil metida en mitad de aquella campiña, en aquel bosque, con peligro que los jabalíes estaban sueltos, tenga usted cuidado, y buscando, tardé como unos 40 minutos en llegar hasta el cementerio, en un cementerio forestal precioso, y en un cementerio que se había fundado porque, claro, la creencia, el tabú del suicidio, habían pues mandado a construir este cementerio para los suicidas, porque había muchos suicidas. Creo que el primer suicida, que fue en honor al que hicieron este cementerio, era un jovencito de 20 años, creo recordar, y todos acababan ahogados en el río, y todos esos cadáveres se quedaban apilados en la zona donde se construyó, cerca de la zona donde se construyó el cementerio. ¿Qué es lo fascinante de este cementerio? Hay historias increíbles allí, y además las tumbas te hablan sin querer. Habían tumbas de cruces ortodoxas rusas y, pues, por ejemplo, eran de soldados de la Primera Guerra Mundial rusos que estaban allí, los pilló allí la revolución. Entonces, cuando cayó el zar, como eran soldados fieles al zar, ellos mismos se suicidaron porque no podían soportar otro sistema de gobierno que no fuera el zarismo, porque era lo que habían vivido, ¿no? Entonces, esos soldados están enterrados allí en el cementerio de los suicidas, por ejemplo. ¿Qué pasó? Que ese cementerio ha tenido una evolución, ahora ya es un cementerio civil, corriente y moliente, quiero decir, alguien puede, vives allí, tú puedes pagar el seguro, me imagino que será un poquitín más barato, porque llegar allí tiene tela marinera, ir a poner flores no es nada fácil, es un especial camino de Santiago llegar allí para poner las flores, y además hay enterrada pues una ilustre maravillosa que es la gran modelo y cantante Nico, de la época de la contracultura, que además fue modelo de los anuncios Terry, todos los conocerán, aquella
1: rubia,
0: alemana rubia espectacular.
1: Un caballo, ¿verdad? ¿Medio desnuda o desnuda?
0: Sí, efectivamente, la diosa de hielo. Era una maravilla esa mujer. Y está enterrada paradójicamente allí porque, claro, su madre había pagado el seguro para ser enterradas allí, aunque ellas eran en origen de Colonia. Vivieron ahí en Berlín una vez fallecido el padre, y la madre pagó allí, me imagino que porque era más barato, no lo sé. ¿Qué pasa con esto? Que este cementerio fascinante tiene muchas historias, y va a desaparecer, no sé por qué extraño motivo, lo van a retirar, o sea, van a hacer tabula rasa con el cementerio, va a desaparecer en 2038. Así que, ¿por qué lo cito? Porque quien pise Alemania, quien pise Berlín, que yo le invito que aproveche, porque además tiene un halo místico bastante interesante.
1: Cristo Gil, espero que te haya gustado estar con nosotros.
0: Encantado.
1: A pesar del tema tan duro, ¿se te ha pasado los nervios ya?
0: No, nunca.
1: Escuchas el programa, ¿verdad?
0: Muchísimo, siempre. Por eso, un doble nervio. Para mí era un honor y un regalazo estar aquí.
1: El regalo ha sido para nosotros que estés aquí. ¿Forma de contacto? ¿Quieres que te sigan en algún sitio?
0: Pues a través de Instagram. Estoy como Gil Cristo, Freiland Doctor. Creo que está Gil Cristo. Me buscan como Gil Cristo, mi primer apellido y Cristo, y me salta. Estoy abrazado a un cadáver, o sea que, de broma.
1: Pido un aplauso para ella. Gracias por haber estado con nosotros.

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0: seguimos con más temas que queremos tratar en este programa especial que estamos haciendo desde el Teatro Leal de la Laguna. ¿Estáis a gusto? Le pregunto al público que está por ahí. Vale. Llegan dos invitados muy especiales, pero quiero que escuchemos primero una introducción que tenemos preparada y agradecer que haya llegado alguien en que yo tenía muchas ganas de conocer. Tras esa introducción, les saludamos y os lo presento.
1: Damos un salto hasta otra isla vecina, La Gomera. Un territorio donde aún resuenan los ecos de un pasado que se conserva muy vivo. De un reportaje de nuestros compañeros de la televisión canaria en el programa Buenos Días Canarias, extraemos algunos datos en la voz de Juan Carlos Hernández, arqueólogo del Cabildo de La Gomera.
2: Las aras de sacrificio son una aportación de la arqueología. Lo que se comenta en las fuentes es que los antiguos gomeros entregaban, quemaban ofrendas a las divinidades, pero no hablan de las estructuras arqueológicas que nosotros hemos encontrado en la isla. Hay más de 400 o 500 unidades en la isla, lo que es prácticamente, pues no sé si es el 80% de lo que hay en toda Canarias. Y estas aras de sacrificio contienen una cantidad de información enorme para poder desvelar aspectos de la religión de los antiguos gomeros muy prácticos, ¿no? Todo lo que tiene que ver con la ofrenda. Son construcciones mucho más complejas que un simple círculo. Nosotros sabemos que las eras de sacrificio se localizaban sobre todo en lugares destacados del paisaje. Lo que está en el Alto del Garajonay viene a ser un espacio sagrado que lo que encontramos en la parte más alta de ese espacio es una construcción de unos 15 metros de diámetro con un cordón de bloques de entre 300 y 400 kilos que integra aras de sacrificio dentro de él.
1: Extraños y hasta ahora desconocidos rituales de los pobladores de esa isla mágica. Nuestro siguiente invitado, un profundo estudioso de la isla, llega al programa para desvelarnos algunos de los secretos de esos pobladores.
0: Ya aprovechamos para saludarle. Carlos Pérez Simancas.
3: Buenas noches, Carlos. Muy buenas noches, Miguel.
0: Conocido como Carlitos.
3: Conocido como Carlitos, sí, señor.
0: Nos has traído una sorpresa de tu isla, que está aquí con nosotros. Juan Mesa, que ya saludamos. Ponte el micrófono un poquito mejor, Juan. Juan Mesa, ¿cómo estás?
4: Yo me siento a gusto con lo que tengo y con lo que me rodea.
0: Toma ya. Pido un aplauso para ellos dos.
5: Ah, hay público.
0: Hay mucho público por ahí, sí.
3: Yo te voy avisando una cosa, ¿eh?
0: Sí.
3: Este año traje a Juan Mesa. El año que viene, si me invitas, te traigo a la Guamampi. Ya. Ya, por ir gomereando un poquito el...
0: ¿Tienes?
3: Una orquesta de La Gomera, muy conocida.
0: Tú lo que quieres es proporcionar a La Gomera en todas las partes del mundo.
3: En el 2013, cuando nos conocimos, que tú me invitaste, estábamos en un programa en Telde, que yo subí, que fue cuando me vieron... José Gregorio González Ginando, que ya me apadrinaron y me hicieron que pasara a este lado del
0: habla, que voy a retirar los libros para que esté cómodo
3: a este lado del escenario. Yo te dije a ti que cuando me llevaste, que una de mis misiones era gomerizar el mundo del misterio, y ahí voy poco a poco. Ahora traes a Juan Mesa, pero yo prometo traerte a la Guamampi y echar aquí La Gomera, mano al pecho, y que la gente lo pueda escuchar.
0: Sabes que eres un liante, ¿no? De los buenos, además.
3: Yo, bueno, espero.
0: Estuvimos ayer en el Teide, vas contando cantidad de historias porque has sido guía en el Teide, ¿no?
3: Sí, estuve trabajando 4 años de guarda en el Teide y, bueno, a mí ha sido una de las mejores experiencias que he tenido en mi vida. O sea, la oficina ha sido una oficina, era de las más bonitas que uno puede conseguir. Y sobre todo, pues bueno, es verdad que uno vio de todo arriba, no tan bueno, pero sí es verdad que la experiencia, y sobre todo lo que era un privilegiado, ¿no? Ver amaneceres o atardeceres arriba, pues era un privilegio, y sobre todo, pues lo que uno fue también captando allí para traer aquí. De hecho, traímos un vídeo, ¿te acuerdas? De un objeto que aparecía y desaparecía en la zona de Guajara. Y fue que lo grabamos nosotros y algo que estuvo allí varias semanas.
0: Vale, y tuvimos la oportunidad de hacer un programa desde Por Tu Culpa, gracias a ti, en La Gomera, que nos enseñaste cantidad de sitios increíbles. Estas islas, lo decía José Gregorio, ¿no? Invéntate, escucha cualquier fenómeno extraño, lo otro lo tenéis. Y Los Gomeros todavía más grande y mejor.
3: Bueno, no lo
0: y
3: sé.
0: Y los reños todavía más, yo creo.
3: Sí, la verdad es que antes hablamos Juan Mesa y yo por fuera que yo suelo llamar a La Gomera La Gomera Infinita, ¿no? Da igual lo que tú puedas estudiar.
0: Ten cuidado que ya te han pillado el nombre, Cantabria Infinita no puede ser.
3: Sí, no, pero yo.
0: Se enfada el presidente.
3: No, pues. Pero es que es verdad que suelen dar muchas historias, ¿no? Y sobre todo vas viendo historias o rincones. Antes escuchábamos a Juan Carlos Hernández, que es el director del Museo Arqueológico de La Gomera, al cual le invito, si no lo conoce, que está justo en la trasera de la iglesia de la Asunción en San Sebastián de La Gomera. Y es un de estos museos pequeños, pero con mucha información y muy desconocido. De hecho, en la parte alta, invito a que todos suban, hay una jara de sacrificio, unos hornillos que se encontraron en el alto de Agando, en Agando y en Ojila. La cuestión no es qué hacen arriba, sino cómo llegaron, porque eran piedras que trajeron desde el sur de la isla a varios kilómetros del lugar.
0: Yeah. Pues déjame que hable con Juan antes de nada. Juan, eres un artista. Yo tenía ganas de pillarte hacía tiempo. Te doy las gracias que hayas venido al programa. Luego vas a tocarnos o a interpretar una música, pero ¿qué tiene La Gomera de especial? ¿Por qué estás allí? ¿Y por qué tú eres un ser tan especial? ¿Cómo te has convertido en eso?
4: Bueno, yo creo que la palabra especial hace que, de alguna manera, tenga una raíz común, ¿no?
0: ¿Eres gomero?
4: Y todas mis raíces, todos mis antepasados proceden desde la isla, tanto por parte de mamá, de la cumbre de los aceviños, del cedro, y por parte de papá, de Chipude y del cercado, ¿no?
0: Qué bonito, y durante mamá, ¿eh? Papá, mamá, te dice, hermano, que sigue, perdón, yo estaba...
4: No, está bien. Y bueno, pues con mi sangre pues corren, pues eso, toda una historia que va muy lejos, va muy atrás, ¿no? Prehispánica también, y la siento en toda esa memoria genética que siento que hay dentro de mí, que hace que tenga un compromiso, pues para donde quiera que voy, pues la isla de La Gomera esté presente artísticamente, en las cosas que exteriorizo musicalmente y también en mi caminar, por decirlo de alguna manera.
0: Prehispánica, has dicho. ¿Sientes que tienes raíces de antes que llegaron los castellanos a las islas? No sé cómo se llamaban los aborígenes de La Gomera. No me gusta llamar guanches porque es...
3: No, serían gomeros o gumeritas, o si se le suele nombrar así.
4: Exacto.
0: ¿Tú vienes de ahí?
4: Yo siento claramente que mi familia viene de ahí, que no hubieron cruces con otras culturas que vinieron, ni influencias de tanto puede ser Portugal o España o otros territorios que sabemos que las Islas Canarias fueron habitadas y conquistadas, ¿no? Colonizadas. Y todo eso lo siente en muchos conceptos, ¿no? No solamente en ese compromiso de dar valor a todo lo que estaba antes de que llegaran la cultura de otros lugares, ¿no? Está presente en muchas cosas, ¿no? En las costumbres heredadas de mi propia familia. De hecho, después voy a interpretar una canción que está relacionada con la curandería, ¿no? Porque tanto no solamente mi familia, en este caso mi abuela y mi madre, por la cual me inspiró componer esa canción, sino muchas personas de la isla de La Gomera, pues practicaban, hacen esas prácticas, ¿no? De curanderismo, hierbas, santiguadoras, vamos.
0: ¿Todavía hoy?
4: Sí, sin duda.
0: Vale, ahora
4: sin duda.
0: ¿Has visto alguna vez que te ha pasado algún fenómeno extraño? Luego hablamos contigo, Carlitos, espera un poquito. Vale. ¿Has visto ovnis en La Gomera? ¿Has visto brujas danzando por ahí en esos riscos?
4: Yo he tenido experiencias interesantes relacionadas con lo que es energías sutiles, ¿no?
0: Ya lo estás contando. Y se breve porque no tenemos mucho tiempo.
4: Y bueno, en el garajón ahí todo depende digamos de alguna manera de la limpieza energética que tenga cada individuo, ¿no? Y cuando tienes esa química, por decirlo de alguna manera, pues todo puede suceder, ¿no? Y he tenido experiencia con un grupo de personas, están en un bosque y con toda una parte ceremonial, pues descubrir cosas súper potentes. Bueno, pues estar en la Laguna Grande con un grupo de 10 mujeres, yo era la número 11, y nada, había una iniciadora, una persona muy, muy, muy potente, que se ha criado en cultura como puede ser en Indonesia, en un matriarcado también de la selva amazónica, y llegamos al lugar y entonces nos preparó de que íbamos a ver algo, pero para eso teníamos que ser respetuosos y estar en sintonía con lo que era pues el espacio sagrado que te puede aportar la naturaleza con toda su energía hermosísima, ¿no? Que es la energía pues desde las raíces de los árboles, de la tierra telúrica, como es de la propia naturaleza, ¿no? Porque sabemos que hay un potencial importantísimo y nosotros como naturaleza pues coincidimos y conectamos, ¿no? Entonces, nada, primero apareció, bueno, y ahora va a aparecer por aquí algo interesante, ¿no? Con otras palabras, y vimos como una bola roja, así, que se expandía entre los árboles, entre las ramas, era difuminada, ¿no? Había niebla también, la bruma típica de lo que en Garajón ahí, ¿no? Y se iba expandiendo, después apareció otra bola, y era increíble, entre las ramas, y había entre nosotros una compañera, una amiga, que eso le causó bastante estrés, ¿no? Y entonces en ese estado pues todo se retiró, ¿no? Y bueno, sucedieron mucho más cosas, como que al día siguiente intentamos ver qué era lo que pudo haber sucedido, ¿no? Para nosotros tener esa visión, ¿no? Y no encontramos ninguna explicación sino la de las energías sutiles. Pero además pasaron muchas más cosas esa noche cuando regresamos a nuestro refugio. Bueno, seguramente me estarán escuchando alguna de esas personas presentes que marcó mucho, desde mi punto de vista, pues el inicio en la humildad, ¿no? De que el humano, esa grandeza del humano, de que somos únicos, que somos especiales y que nosotros pues transmitimos en todo nuestro entorno, no como que somos únicos en la especie, ¿no? Pero sin duda yo creo que el humano está infrahumanizado, ¿no? No tiene valores de creer en que somos mágicos, porque el sistema nos empuja a no hacer caso a lo más importante, ¿no? Que son nuestros propios biorritmos y nuestra propia naturaleza, que es hermosísima, ¿no? En cuanto a las energías y todo esto. Te podría hablar mucho, pero sé que hay prisa, ¿no? Y trato de buscar un lenguaje un poco...
0: Trataremos.
4: Nada profundo y ni nada, y lo lamento, ¿no?
0: Vamos a estar más veces contigo, puedes ser todo lo profundo que quieras. En 20 segundos o en 10 segundos, nosotros tenemos limpieza de esa que tú dices para poder ir a ver esas cosas. Yo siento que tú lo percibes. Me refiero a los que estamos aquí ahora en este momento.
4: Yo creo que todos estamos preparados, pero el humano de hoy en día pues creo que está muy conectado con lo material, ¿sabe? Y hay una cosa importante que es la parte espiritual, o sea, el humano lo forma una parte material, la parte de conciencia, la parte de energía, la parte espiritual, ¿no? Emocional, y estamos desconectados, estamos muy pendientes a sucedáneos para el sufrimiento que tenemos individualmente cada uno, porque el sistema nos empuja a no creer en nosotros mismos y en toda esa energía y sobre todo la más potente, que es el amor y la autoestima y el amor a nuestros hermanos, nuestros amigos, nuestra familia y la naturaleza, pues entonces perdemos esos dones que son dones animales, porque somos animales, y si lo tienen un perro, que son capaces de predecir cuando va a pasar algo enorme con un aullido, ¿no? O las hormigas, es increíble cómo nos estamos alejando de algo tan importantísimo que es nuestra propia biología, ¿no? Y que tiene un poder y un potencial para podernos conectar desde el lado empático con nuestra propia naturaleza, pero también con la naturaleza de los árboles, que los machacamos, los cortamos, los destruimos, creando y al propio humano, que rompemos nuestras propias costas de las Islas Canarias, construyendo masificaciones, cemento por todos lados, cuando realmente el humano necesita estar más conectado con la naturaleza para saber que es nuestra propia medicina y que necesitamos, tú eres
0: un ejemplo de ello. Te tengo que cortar, vete preparándote con el tambor y con esa canción que nos vas a...
4: Venga,
0: hacer.
4: Vamos.
0: Espérate un poquito por...
4: ¿Te levanto ya?
0: Ponemos un poquito de música. Levántate lo que quieras. Mientras Juan Mesa se prepara, vamos a esperar un poquito. Estás... creo que tiene los micrófonos por ahí. Espera, voy a hablar con Carlos, porque Carlitos me decía que había rituales con el sol de los gomeros.
3: Sí, normalmente ahora en este momento que estamos llegando al solsticio de verano, a la noche de San Juan, en La Gomera, en varios puntos, de hecho en el pueblo donde vive Juan, que es en Imada, pudimos recoger bastantes testimonios, sobre todo un señor que se llamaba Luciano Arzola, que falleció y al cual siempre le estaría agradecido por todo lo que me transmitió, de cómo la noche de San Juan era tan importante como la noche de Navidad. Y era que se celebraban matanzas y se iban a ciertos puntos, por ejemplo, como en la montaña de Tagaragunche, en Alajeró, para subir arriba a lo que es hoy la ermita San Isidro, por ejemplo, una ermita que tiene bastante elementos esotéricos, pues arriba se reunían para celebrar ese día de San Juan. Había un ara de sacrificio de casi 3 metros en Antocojo, que se encendía hasta los años 70. Y luego tenemos también los testimonios de un lugar como se llama Tejiade, donde hay unas pequeñas pocetas de agua detrás de la iglesia, que con las aguas de las lluvias y marcando con el sol sabían predecir el tiempo y sobre todo los años de si iban a haber o malas cosechas. De hecho, la montaña que está enfrente se llama El Mirasol y por lo que me contaron gente que testimonia, que era a través del sol que salía en el solsticio, miraban y también eran capaces de predecir pues lo que iba a pasar durante el año.
0: Increíble la cantidad de cosas que a través de la arqueología y gente como tú, como Nando, estáis recuperando de lo importante que era este pueblo, la cultura que tenía, la espiritualidad, y que eso no se muera. Qué increíble. Y lo que hace Juan, que le vamos ahora. Sí, encender un poquito, le digo a la gente del teatro, las luces de sala para que pueda ver mejor, Juan, y ahora te doy paso, sí.
3: Mira, una cosa que vamos a ver ahora del folclore de La Gomera, antes hablaba Juan de las raíces. Por ejemplo, el tambor que tiene es un tambor una réplica de un tambor militar del siglo XV, y que, por ejemplo, las chácaras, que es otro elemento que funciona dentro del folclore, pues son también adaptados, pero se sabía que habían sonidos con maderas y con piedras. Por lo tanto, el folclore de La Gomera va a unir dos cosas: una, ese ritmo, esa endecha que tiene prehispánica, con el romancero. Para que te hagas para que se haga también el público una idea, en La Gomera se mantiene vivo hoy el poema del mío Cid. Se transmite de padres a hijos y se recita. Por lo tanto, mucho del romance, de todo lo que se va a cantar en el romancero gomero, porque se hace un pie, ¿no? Por ejemplo, como un pie que le cantaba a él, ¿no? Viva La Gomera y el romancero de Juan Mesa, que se lo cantaban. Bueno, pues con ese pie de mensaje, ese pie de romance, se iban cadenando estrofas de otro poema. Y esos poemas sabemos que son judeos sefarditas, que llegan en el siglo XV y son poemas que viven en la isla La Gomera, en cultura viva y que ya están perdidas en zonas de Castilla o extintas, por ejemplo, como El soldado Ricante, La novia y el moro, que son romances que se recitan en La Gomera.
0: Sí, contigo podemos estar 5 horas hablando. Ponemos un poquito de música y Juan Mesa, dejamos que haga esa actuación. Luego tenemos otra más todavía aquí, Juan, cuando quieras, y luego os pido forma de contacto. Cuando quieras, Juan. Breve, si puedes, 2 minutitos tenemos.

0: Desgraciadamente no tenemos más tiempo. Carlitos, forma de contacto contigo, porque tenemos otra actuación también, a ver si se va preparando para terminar. Estamos a puntito de terminar este programa especial. ¿Forma de contacto contigo?
1: A través de Facebook, Carlos Super Simanca, o a través de Instagram, Vidrio77.
0: ¿Y Juan se nos va?
1: Se nos va.
0: ¿Los artistas son así?
1: Sí. Bueno, pero pueden buscar Juan Mesa, Juan Mesa, que lo tienen en todas las redes.
0: Es curioso además porque un artista gomero que va a dar conciertos por todas las partes del mundo. Luego hablaremos con él. A mí me recuerda mucho muchos chamanes con los que he tenido el honor de estar.
1: Él tiene ese punto chamánico y acaba de llegar de una gira por Polonia.
0: O sea, increíble.
1: Por Polonia. Y se ven, viste cómo el tambor se pega al pecho para replicar un poco lo que es el latido del corazón. Y se el tambor, o sea, tiene todo el folclore de La Gomera, una liturgia de quien llama, de cómo se responde. Y es algo que, bueno, si un día tenemos que ir para que veas cómo se entra y se saca un santo con chácaras y tambores de La Gomera.
0: Javier Pérez de Resonancia, estás por ahí, que necesitamos. Ah, estás ahí ya. Vale, ahora estoy contigo. Una musiquita para despedir a Carlitos. Qué rápido ha pasado esta hora, se me ha volado. Te veo prontito, sabes que te quiero. Es un placer tenerte cerca, en esta familia.
1: Muchas gracias.
0: A ti.
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Empieza un tiempo apasionante con invitados muy especiales en nuestro programa. 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Junto a él queremos descubrir lo que él mismo denomina el plan maestro. 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

0: ayudan a la humanidad. 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
1: Los invitados muy especiales nos esperan hoy en el programa. Nos adelantamos que en la segunda hora vamos a tener a un expresidente muy popular y controvertido con nosotros. No os lo perdáis, pero ahora llega otro invitado de lujo. Tras esa introducción nos vamos con él.
0: Nuestro primer invitado está considerado como el autor más influyente en la actualidad en lengua castellana. Él mismo nos da más datos sobre la aventura que queremos vivir.
2: Hola, soy Javier Sierra. Acabo de escribir El Plan Maestro, que no es un libro cualquiera, es un libro llave. Es una de esas obras que te permite atravesar umbrales que no sabías a lo mejor que estaban tan cerca de ti. En este caso es el umbral del arte, buscando a un viejo conocido mío, el maestro del Prado, un hombre que me enseñó a interpretar los secretos de las pinturas y que desapareció sin dejar rastro. En esta obra lo busco, trato de aprender dónde estuvo su escondite y en el camino descubro cosas que quiero compartir contigo.
0: Vayamos, junto a Javier Sierra, a descubrir y compartir ese plan maestro, que está lleno de claves y enigmas.

0: fin, después de mucho tiempo, tenemos con nosotros a un maestro. Alguien de la familia. Hacía mucho tiempo que no nos veíamos, Javier.
1: Sí, mucho tiempo.
0: Yo no sé cuánto, porque yo no tengo conciencia del tiempo, pero un montón, ¿eh?
1: Pues quizá han sido 2 años lejos del espacio en blanco. Fácilmente, sí, o 3. El tiempo vuela. Wow. Es una de esas dimensiones que se nos escapan por completo. Wow. A los humanos.
0: Wow. Javier Sierra, buenas noches, un placer estar contigo de nuevo.
1: Muy buenas noches.
0: Estás de promoción ahora, ¿no?
1: Sí, acabo de publicar El Plan Maestro. Uh-huh. Es una novela muy particular porque expande un universo que empecé a tejer hace 12 años con el maestro del Prado a raíz de una experiencia real que tuve en la Pinacoteca de Madrid cuando casi te conocí, ¿no? En 1990, delante de una tabla de Rafael, se me acercó un señor mayor y sin yo pedírselo, me explicó cómo tenía que leer aquel cuadro. Bueno, yo me quedé tan impactado por aquella lección magistral que me dio en media hora que estuvimos charlando, que se me olvidó preguntarle un teléfono, una señal de contacto, un lugar común donde volvernos a encontrar. Y regresé.
0: Era mayor.
1: Y regresé muchas veces al Museo del Prado con la secreta idea de que, en fin, quizá me lo volvería a encontrar y le pediría que me explicase también las Meninas o el Jardín de las Delicias o cualquiera de las otras tablas y cuadros misteriosos del Bosco. Pero nunca nos volvimos a cruzar. Me olvidé de él y cuando ya me convertí en escritor y un día me planteé escribir sobre los misterios del arte, me acordé de aquella persona y decidí convertirlo en personaje. Lo que yo no sabía, Miguel, es que, y esto es lo que más te va a gustar, es que lo que hizo aquel señor conmigo es un arquetipo que se encuentra una y otra vez repetido en todas las civilizaciones antiguas de la Tierra. Él actuó como un dios instructor, como un maestro instructor. Llegó, me enseñó algo que me cambió la mirada, que me expandió mi comprensión de una parcela del universo, y después desapareció, se desvaneció para no volver a cruzarse nunca más conmigo. Exactamente lo que a otra escala, obviamente, ocurrió en la antigua Mesopotamia con el dios Oannes, dios instructor, con Quetzalcóatl en México, con Viracocha en los Andes peruanos, en fin, que de repente lo hilé aquella historia con los viejos maestros instructores.
0: ¿Qué tienes tú, Javier? Eres un tipo muy especial. ¿Qué tienes?
1: Yo, fíjate, a veces lo pienso, ¿no?
0: Sí.
1: ¿Por qué?
0: Y además, con suerte, trabajas un montón y eso es fruto de producto de tu trabajo, pero eres un tipo muy, muy especial.
1: No, yo creo que es la mirada de niño, que no termino.
0: No quería llegar todavía ahí, pero bueno.
1: Pero yo creo que va por ahí. Es decir, probablemente aquel anciano que se me acercó en el Museo del Prado aquella mañana de domingo, se fijó en un chaval joven que estaba absorto delante de una pintura y se apiadó de él. Debió decir, este pobrecito no se entera de nada. Y a lo mejor por empatía se me aproximó y me dio esa lección sin yo pedírsela ni esperarla, ¿no? Creo que es la actitud, no es solo la esencia de las personas, es la actitud con la que te enfrentas a la vida. Y mi actitud siempre ha sido de curiosidad y de aprender. Yo sigo sintiéndome un novato, Miguel. Fíjate que El Plan Maestro es mi 14º libro, que se dice pronto.
0: Pronto.
1: Sí, mi 14º libro.
0: Y además de los libros más vendidos de la literatura en lengua castellana.
1: Sí, pero fíjate, llega a las librerías, lo veo en los escaparates, lo veo en las promociones, en las cosas que hace la editorial, y lo miro como si fuera mi primer libro. Digo, pero ¿por qué? ¿Cómo está pasando esto? ¿Qué alcance tiene? ¿Seré capaz, cuando veo las pilas de libros en las librerías, ¿seré capaz de vender esto? ¿Alguien se acercará a mis historias? Y lo veo con esa mirada todavía, ¿no? Yo creo que ahí hay una clave. Porque el que mira el mundo con ojos de niño se asombra con el mundo, se emociona con el mundo, vibra con el mundo. Si lo miras con ojos del que cree ya saberlo todo, estás muerto, ya no vibras, ya no te emocionas.
0: centrado ya en el núcleo un poco de lo que es este plan maestro, pero con eso de la mirada del niño, te he escuchado algunas entrevistas, tenemos que volver a ser niños para entender realidades que la mente de adulto no es capaz de asimilar, que hemos perdido en este camino de hacernos adultos, o que llaman hacerse adulto.
1: Pues mira, el ser humano es una criatura que necesita tener todo bajo control. Por alguna razón, que es bastante profunda, marcamos barreras para separarnos de la naturaleza. Miramos la naturaleza como si no fuéramos nosotros naturaleza. Y construimos muros y ponemos cristales y barreras para separarnos de esa naturaleza que parece que nos va a comer y a invadir cuando, en fin, nosotros venimos de ahí, ¿no? Y esto lo hacemos en una etapa de la vida, que es esa etapa en la que nos volvemos poco a poco más maduros y nos separamos de ese instinto primordial que tenemos en los primeros años de vida y que nos hace ver los colores, las formas, las sombras de otra manera, ¿no? Cuando somos pequeños, todo está vivo. Y todo, incluso fíjate, te diría que todo es o interesante o amenazante, o ambas cosas a la vez. Entramos en nuestra habitación y vemos una sombra en el armario y pensamos que ahí hay un monstruo esperándonos. Salimos a la calle, miramos al cielo y en vez de ver nubes, vemos caras o vemos animales o vemos escenas. En fin, vemos cosas animadas, ¿no? Pero a partir de un determinado momento, que suele ser biológicamente allá por los 7 u 8 años, eso deja de ocurrirnos. La educación nos hace ver las cosas desde otro punto de vista. Es tu padre o tu madre el que te dice, eso que estás viendo en las nubes es una nube, no tiene ninguna importancia. Esa sombra que ves en el armario es una sombra, no tiene ninguna importancia. Y te van cercenando ese mundo que nosotros llamamos de fantasía, pero que yo en realidad creo que es de hiperconectividad. Es decir, tú conectas rasgos y cosas de una manera mucho más abierta y más creativa. Y fíjate, aquí viene la parte que me conecta con el plan maestro, con la novela. Yo leí en algunos textos de Jean Klotz, que es uno de los grandes estudiosos de la prehistoria y del arte parietal rupestre, que los niños tienen una capacidad especial hasta esa edad de los 8 años para identificar rasgos en una cueva prehistórica. Ven una pincelada, una pequeña sombra, una hendidura en la pared y lo aglutinan, lo agrupan en una sola figura. Dicen, papá o a su acompañante, aquí hay un caballo, hay un bisonte, hay un tigre. Ellos lo ven antes que los adultos, ¿no? Esto le pasó a Marcelino Sanz de Sautuola cuando descubre Altamira. No es él el que ve los bisontes de Altamira, es su hija pequeña, María, la que, acompañándolo con un farolillo, le dice, papá, aquí hay toros. Y él por primera vez ve los bisontes de los techos de Altamira, y es por esa capacidad infantil, ¿no? Tanto me ha asombrado esto que durante un tiempo he estado estudiándolo y hablando también con especialistas y tratando de hacerme una idea de en qué medida el adulto todavía conserva esa capacidad, que en mi novela hablo de la segunda mirada, que es algo que yo creo que el lector va a ir recuperando poco a poco a medida que se sumerge en la lectura. Porque esa mirada de niño que un día tuvimos, la seguimos manteniendo, aunque dormida, los adultos. Pero si hay alguien que te la vuelve a activar, entonces empiezas a ver no ya el arte, el mundo, de una manera distinta.

0: hablamos del libro, si te parece, ¿vale?
1: Muy bien.
0: Hay un plan, bueno, tú que no das puntadas sin hilo y que yo supongo te conozco un poquito, ¿no? Hemos tenido oportunidad de estar juntos en muchas aventuras. Detrás del libro, aparte de esta segunda mirada que luego vamos a decir claves, hay un plan maestro, de alguna manera, en el planeta para o dominarnos o para qué, o liberarnos.
2: Bueno, si atendemos a muchas historias que están en esos mitos a los que antes te hacía mención, sí que parece que hay un plan maestro, ¿no? Hay momentos muy determinados de nuestra evolución como especie en los que aparecen maestros, instructores, superiores desconocidos, no sé, hay muchas etiquetas para ellos, que irrumpen entre nosotros, nos enseñan algo y después nos dejan caminar a nuestro albur. Fíjate, uno de los momentos clave es ese paso del paleolítico al neolítico, cuando empiezan las primeras civilizaciones, cuando surge Göbekli Tepe y todas estas culturas, y que después se desarrollarán en Çatalhöyük, en, que conoces también muy bien, en Turquía, en Mesopotamia, que también invade parte de esa Anatolia turca. Y en esos lugares siempre está el mismo cuento: la llegada de un ser mitad humano, mitad animal, o un humano vestido, disfrazado de animal, que les enseña algo que es importante para ese colectivo. Por ejemplo, el dios Oannes, que antes mencionaba. Lo que dicen las tablillas babilónicas descubiertas en la biblioteca de Assurbanipal es que un hombre vestido de pez salía todas las mañanas del río Tigris, se dirigía a los babilonios, les daba clase de astronomía, de matemáticas, les enseñaba a construir con ladrillos cocidos, les enseñaba a asfaltar las calles y después se volvía a sumergir en las aguas del río cuando caía la noche. Y así durante varios meses, hasta que una vez dadas todas las lecciones, nunca más volvió a asomar la cabeza en aquel río. Esto nos remite también, por ejemplo, a Viracocha, ¿no? En los Andes. Viracocha es otro de esos dioses instructores que llegan al altiplano americano y enseña a esas civilizaciones pre-incas a construir sus pirámides, a orientarlas astronómicamente. Surge de las aguas del lago Titicaca, es una criatura anfibia que surge de esas aguas para después volver a desaparecer, ¿no? No lo hace en un momento cualquiera de la historia, son los momentos en los que se construye la gran civilización. Es como si de repente, en los momentos en los que necesitáramos ayuda, aparecieran estos maestros que están por encima de lo humano. Claro, yo he tenido que construir una novela, es una novela, obviamente, pero utilizando la herramienta de la imaginación, que a veces es intuición, no es solo imaginación, creo que efectivamente este es un planeta tutelado, que de alguna manera está siendo vigilado por una inteligencia que está por encima. Yo esto solo lo puedo decir en el espacio en blanco, pero sí que lo creo, estoy convencido, porque esos relatos son constantes en todas las culturas. Y esto me lleva a otro planteamiento. Cuando hay un mismo relato repetido una y otra vez a lo largo de miles de años en la gran extensión del planeta Tierra, quiere decir que o bien hay una fuente común a todos ellos, muy antigua, muy arcaica, de la que no tenemos ni idea, o bien hay una repetición sistemática del hecho, lo cual evidenciaría la existencia de un plan. Yo soy más partidario de esta segunda idea, de que hay efectivamente un diseño de ayuda al ser humano en momentos determinados de su evolución.
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0: Javier Sierra esta noche disfrutando de nuevo de su compañía. Yo no sé si, bueno, ¿cómo ves el momento actual? Y te digo, luego volvemos a ese plan maestro, porque estoy tratando de hilar un montón de cosas que seguramente también están en el libro.
2: Bueno, yo creo que estamos en otro de esos momentos donde necesitamos maestros.
0: Por eso te lo pregunto.
2: Claro, porque lo que está ocurriendo delante de nuestros ojos va mucho más allá de esa información rudimentaria y vulgar que tenemos a través de los medios de comunicación, de la corrupción política, de los escándalos, etcétera. Más allá de esta cortina de humo inmediata, de esta neblina, hay algo que está revolucionando el planeta, y es que estamos haciendo planes para salir de aquí. Hay ya proyectos muy avanzados para poner colonias en la Luna, colonias humanas en la Luna, con todo lo que eso implica. Por supuesto, también con la vista puesta en 4 décadas quizá en Marte. Y esto, con la ayuda de la inteligencia artificial, que nos va a permitir enviar copias casi perfectas de nosotros mismos a través de las distancias siderales, estamos haciendo cosas que son muy determinantes de nuestro futuro. Nunca en los últimos siglos ha habido un momento tan interesante como este, ¿no? Quizá desde el descubrimiento de América y la globalización, tener conciencia de lo que era el planeta Tierra, ha habido un momento tan intenso y tan interesante como el que estamos empezando a vivir. Y eso quizá haga que mañana vuelvan a aparecer estos maestros, ¿no? Yo tengo esa, en fin, esa intuición, si me permites recurrir otra vez a ese término, ¿no? Quizá lo que me pasó a mí delante del cuadro de Rafael que antes te mencionaba en el Museo del Prado fue una minúscula incursión, ¿no?, de uno de estos maestros, una señal de que los cambios venían, ¿no? Y es verdad, si te paras a pensarlo, Miguel, tú has sido testigo desde el año 87 que empieza el espacio en blanco.
0: 83, creo.
2: Sí, bueno, pues fíjate, has sido testigo de un montón de cambios, ¿no? Y de cosas que han ocurrido y que nos están llevando a este punto, yo lo llamaría punto vórtice, ¿no?, de la evolución del planeta.
0: Pero es un momento peligroso con...
2: Como todos.
0: Como dirigentes que, bueno, hacen locuras o parecen locos, o vete a saber, con armas nucleares que pueden destrozar el planeta 300 veces.
2: Sí,
0: como todos, dices.
2: Como todos, quiero decirte, cuando nosotros empezamos a circunnavegar el planeta con Elcano y Magallanes o, en fin, las grandes gestas de los conquistadores, teníamos un montón de problemas con los turcos, precisamente, y con otras potencias. La lucha del bien y del mal es permanente en el ser humano, pero creo... a lo mejor peco de optimista antropológico, pero creo que nuestra especie está mejorando en ese sentido, ¿no? Aunque hay guerras y hay situaciones, en fin, horrorosas.
0: Guerras terribles.
2: Sí, horrorosas, pero son muchas menos que las que había en el siglo XIX, muchas menos que las que había en el siglo XVIII, no digamos en el siglo XVI, ¿no? Muchas menos, de verdad, en ese sentido.
0: Eres optimista, ¿eh?
2: Sí, sí, pero es una cuestión de datos y de cantidad. Si lo pones en una tabla y los conflictos que había en aquellas épocas y los que hay ahora son distintos. Es verdad que hay otro tipo de guerra ahora. Son guerras lo que se llaman en el argot geopolítico guerras de baja intensidad. La guerra es el control de la información, el control de la economía, el control de los recursos productivos. No hace falta matar al que tienes delante porque lo quieres como esclavo. Sí, todo eso es verdad. Pero algo yo creo que sí que está cambiando, ¿no? Yo en ese sentido veo un horizonte. Quizá dentro de 200 años no estaremos tú y yo aquí, pero quizá dentro de 200, 250 años, ojalá esto quede grabado en los archivos
0: ¿Seguro?
2: De Radio Nacional.
0: Seguro, seguro.
2: El planeta haya aprendido la lección y esté preparado para ser ciudadano cósmico. Es que no nos queda otra. Vamos a ser ciudadanos cósmicos, tarde o temprano.
0: Ya, pero ¿no te parece que en vez de cuidar este planeta lo estamos machacando y salimos a machacar otro planeta? Quizá deberíamos de pensar que había que limpiar esto, cuidar mejor, ¿no? Digo yo.
2: Sí, y lo terminaremos desarrollando. Es decir, ya hay fuentes de energía que ya no son contaminantes, con las que soñábamos hace 50 años, pero ahora ya están aquí. Todo eso se va a ir implementando, pero los cambios son siempre ásperos, ¿no? Son siempre duros, sobre todo para el que está muy apegado al antiguo sistema de producción. Esos son los que peor lo llevan y los que hacen lo imposible para que nada se mueva. Imagínate, en época de la iluminación con farolas de gas, lo mal que lo pasaron los proveedores de gas cuando llegó la electricidad. Bueno, esto era un cambio imparable, pero hizo mal a mucha gente. cuando se populariza la escritura, esta es una anécdota que a mí me gusta mucho, Sócrates se lamentaba profundamente de que la popularización de la escritura iba a acabar con la memoria humana. ¿Para qué ibas a memorizar los 14.000 versos de la Ilíada si de repente los podías poner por escrito? Era el mismo lamento que yo estoy escuchando ahora con la llegada de la inteligencia artificial o hace 20 años con la llegada de Internet. ¿Iba a ser el apocalipsis? Sí, es el fin del mundo antiguo, pero surge uno nuevo que nos hace más capaces. Pensémoslo, la escritura nos ha hecho mejores, Internet nos ha hecho mejores y la inteligencia artificial, de la que tan mal se habla, creo que también nos hará mejores.
0: Volvemos, si te parece, un momento a los maestros y lo uno a un tema que para ti también está muy cercano, que es el de los extraterrestres, ovnis, como Sefanis, etcétera. ¿Cómo está el momento? El otro día te vi con Iker en el programa, hablando de con Enrique de Vicente, otro de los históricos también del espacio en blanco. ¿Se está preparando algo? ¿Nos van a decir algo? ¿Van a decir que por fin están aquí? ¿Van a aceptar que están aquí? ¿Y esos pueden ser algunos de los maestros de los que tú hablas, del pasado?
2: Bueno, esa es una pregunta que yo también me hago en el plan maestro, ¿no? ¿De dónde vienen estos, ¿no? Si son de aquí, o son una especie de comunidad secreta que convive con nosotros, que se activa periódicamente, como soñaban los Rosacruces, ¿no? Que decían que cada cierto tiempo tenían que aparecer esos maestros y darnos sus enseñanzas, o en realidad vienen de fuera. Yo, fíjate, creo que formamos parte de una comunidad galáctica, en el fondo, ¿no? Que estamos siendo observados por otras inteligencias, como nosotros, como seres inteligentes, vigilaremos dentro de unos milenios a otras comunidades en otros mundos, ¿no? Es como parte de la evolución natural, de la expansión. Yo acabo de regresar hace unos días de la isla de La Palma, que la conoces muy bien.
0: Wow.
2: Donde se ha celebrado un congreso, el Starmus, es un festival que desde hace unos años organiza Gary Kisraelian con Brian May, ¿no? El guitarrista de Queen, y que reúne a premios Nobel y científicos de gran nivel, y astronautas y cosmonautas. Y allí estuvo Michel Mayor. Michel Mayor recibió hace unos años el premio Nobel por haber descubierto el primer exoplaneta en 1995, en la estrella Pegasi. Bueno, pues Michel Mayor decía que cuando hace 30 años él hablaba del primer exoplaneta, le miraban como si fuera un marciano, porque nadie concebía que alrededor de otras estrellas se pudiera por fin descubrir que había planetas. Muchos lo dudaban, incluso muchos astrofísicos lo dudaban. Ahora se han inventariado por miles los exoplanetas y por decenas los exoplanetas tipo Tierra, y se están desarrollando tecnologías para detectar biomarcadores en esos mundos, es decir, la presencia de atmósferas parecidas a la nuestra, aptas para una vida similar a la nuestra, pero también se están desarrollando tecnologías que se van a poner en órbita en estos próximos 2-3 años para detectar tecnomarcadores. Si hay una civilización que utiliza carbón en un mundo a 20 años luz de nosotros y contamina su atmósfera con carbón, porque queman carbón, lo vamos a poder detectar. Si utilizan energía nuclear para sus centrales y para alimentar su mundo con electricidad o con lo que sea, y genera residuos radiactivos que dejan un resto en la atmósfera, lo vamos a poder detectar. Esto es alucinante. Y lo que nos está diciendo es que eso que nosotros considerábamos hasta hace poco como patrimonio exclusivo del planetita en el que habitamos, como si nosotros fuéramos una excepción cósmica, tocados por el dedo de Dios, único en este lugar del universo, en realidad es una vulgaridad. Y lo descubriremos en breve, que somos una vulgaridad, que la inteligencia es una vulgaridad del universo, no la vida. La vida inteligente. Y estamos a las puertas de eso. Y cuando descubramos eso, van a cambiar tantas cosas de nuestra filosofía, de nuestras religiones, de incluso Dios se hará más grande. Esas religiones que se preocupan por el hecho de que quizá van a perder sentido y van a perder su hegemonía, Yo creo que es al contrario. Dios se va a hacer más grande porque ha creado más inteligencias ahí fuera. Pero todo esto va a ser una revolución de fuerte calado.
0: Y eso tiene que ver con esos objetos volantes no identificados que se están viendo por todos los sitios, que los americanos están a punto de sacar. ¿Tiene algo que ver?
2: Bueno, mira, lo que discutíamos el otro día con Iker Jiménez en Cuarto Milenio es la publicación de un libro, sí, que se llama Inminente.
0: Hemos hablado de ello,
2: de Luis Elizondo. Sí. Hay una cosa en ese libro que, bueno, yo lo puse rápidamente sobre la mesa, pero te lo voy a contar mejor aquí, que es el gran debate que hay en la comunidad de inteligencia y política de los Estados Unidos sobre el asunto de los ovnis, entre los que creen y los que no quieren creer. Digo bien, no quieren creer, porque forman parte de una élite muy influida por las creencias religiosas. Son ultracristianos que no aceptan que de repente, en fin, se hable de extraterrestres, porque hablar de extraterrestres casi equivale a abrir la caja de Pandora, de decir, oye, y lo que se cuenta en la Biblia de aquella nube de fuego que guiaba al pueblo elegido por el desierto en el Éxodo, o esa historia que cuenta el profeta Ezequiel en el capítulo 1 de un vehículo con cuatro rotores que lo llama la gloria de Yahvé, donde hay un señor subido encima debajo de una especie de manto de cristal, ¿eso serían también extraterrestres? ¿Yahvé sería un extraterrestre? Y eso, esas comunidades integristas cristianas no lo pueden soportar, y por eso no quieren que se hable de ovnis ni se desclasifique nada de ovnis, porque abren la curiosidad, el pensamiento y el debate sobre el calado profundo que tiene admitir estas visitas. No es un tema menor, y menos en un país como los Estados Unidos, que aunque lo veamos como la cuna del capitalismo, también es la, en fin, probablemente la nación más integrista de Occidente a nivel religioso, con creencias muy, muy, muy establecidas, ¿no? Así que ahí hay un debate por debajo del de los ovnis que llega, fíjate, llega hasta el Yahvé de la Biblia, si queremos.

0: Volvemos al Prado, si te parece. ¿Te has preguntado alguna vez si era físico ese personaje que te encontraste o...?
1: Me lo he preguntado muchas veces, pero es que era físico, era absoluto.
0: ¿Te tocaste? ¿Estuviste cerca de él?
1: Sí, sí, totalmente. Estuvimos hombro con hombro. Me acuerdo del abrigo que llevaba, me acuerdo del aspecto de su rostro. Hay una sorpresa en el plan maestro, no puedo hacer spoiler, ¿no? Como dicen ahora.
0: No hay que hacerlo.
1: Pero hay una sorpresa dentro del libro y es que esa búsqueda por reconectar con el maestro, finalmente encuentra un camino, ¿no? Y hay algo en los propios cuadros del museo que me han llevado al maestro. El maestro siempre ha estado ahí. Yo nunca lo supe ver, pero siempre estuvo ahí, ¿no? En el museo. Hablo de una cosa que puede parecerles ficción a muchos lectores, que es la existencia de una sala invisible en el Museo del Prado, la sala número 13.
0: ¿Sí?
1: Bueno, es una sala invisible, es decir, si tú vas al Museo del Prado y vas a ver las meninas, verás que está en la sala 12, y si vas hacia la derecha, a la siguiente sala, donde está el Cristo de Velázquez, es la sala 14. No, pasas de la 12 a la 14, no hay una sala número 13. En otros tiempos hubo sala número 13, se destruyó esa sala número 13, y yo en mi novela la recupero como si fuera una especie de limbo o de universo paralelo en el que ocurren cosas, ¿no? Mm. De nuevo, ahí utilizo la imaginación, pero hay algo más que imaginación, porque los cuadros pueden verse desde muchas ópticas.
0: Como siempre en tus obras, hay algo más siempre.
1: Exactamente, exactamente. Y lo que invito a mis lectores en esta novela es a descubrir esa sala 13, ¿no? Perdida.
0: Vale, volvemos al Museo del Prado.
1: Bien.
0: ¿Qué cuadros te han llamado más la atención o dónde están esos mensajes? Y con eso añado, los grandes maestros de la pintura eran también gente conectada.
1: Algunos
0: que dejaban en sus obras el mensaje para quien los iniciados lo supieran ver.
1: Algunos sí. Mira, antes te hablaba...
0: Por ejemplo,
1: antes te hablaba de ese hombre vestido de pez que instruyó a los babilonios en matemáticas, astronomía, que de alguna manera guió aquel mundo para convertirlo en la civilización que fue, ¿no? Jerónimo Bosco, en uno de sus cuadros, en El carro de Heno, que está colgado al ladito del Jardín de las Delicias, pinta un enorme carro lleno de trigo, de grano, que es una representación del mundo, de lo mundanal, de lo efímero, ¿no? Ese carro está seguido por un obispo, un papa, un rey, una corte. Es como una metáfora, como una crítica en jeroglífico de lo que es el mundo. Los poderosos siguen lo efímero, pero tirando de ese carro de Heno, de ese mundo, hay un hombre pez.
0: ¿Sí?
1: Sí, hay un hombre pez, mitad hombre, mitad pez. Y aquí hay un debate, hay una cosa curiosísima. Es uno de los espantos del Bosco, pero Jerónimo Bosco no pudo tener ni idea del dios Oanes babilónico, porque las tablillas cuneiformes en las que se describe a este dios no se descubrirán hasta el siglo XIX. Son los ingleses los que llegan a Nínive, encuentran la biblioteca de Asurbanipal, encuentran esas tablillas y al cabo de los años terminan traduciéndolas y descubriendo el enorme mito de este dios Oanes. ¿Por qué Jerónimo Bosco pinta un hombre pez guiando al mundo en esa tabla? Es más, es que en el Jardín de las Delicias...
0: Ahí voy a ir otra vez.
1: Claro, también hay un hombre pez. Está pintado en la tabla del paraíso sujetando un libro muy cerquita de Adán y de Eva. Es un hombre pez instructor con la sabiduría, con un libro que representa la sabiduría. Está lleno como de jeroglíficos, como si Bosco hubiera sabido algo de aquellos viejos dioses instructores babilónicos y lo hubiera inyectado en sus tablas. Yo cuando descubrí eso me quedé tan perplejo.
0: ¿Lo descubriste tú solo?
1: Sí, sí, sí. Eso fue una observación mía, ¿no? Que dije, bueno, esto tiene que tener un hilo del que tirar, ¿no? Y de hecho he dedicado casi 4 años de mi vida a tirar de ese curiosísimo hilo para, en fin, argumentar bien esta novela.
0: ¿Algún pintor español que haya dejado claves?
1: Bueno, hay alguno. Por ejemplo, Francisco de Goya, él no fue un pintor que se destacara por su obra religiosa. Casi toda su obra es civil, son retratos, son escenas incluso políticas, como puede ser los fusilamientos del 2 de mayo, o en fin, las majas, etcétera. Dejó poca obra religiosa, la bóveda, por ejemplo, que hay en el Pilar de Zaragoza, y unas tablitas, unos pequeños cuadros que tienen alguna simbología particular. En uno de ellos, Tobías y el ángel, aparece representado también uno de estos peces misteriosos, ¿no? Así que yo he seguido esa pista de los hombres peces, de las figuras de peces a lo largo de ciertas iconografías de autores muy concretos de la historia del arte, y ahí es donde he descubierto que había un plan maestro. ¿Sabes cómo llamo yo a todas estas obras, o cómo las clasifico? Las clasifico en una lista que yo llevo años elaborando, que llamo el Arcanon. Es un palabra mío, ¿no? Arcanon es un término que sale de la fusión de canon. Canon es una lista, en arte se utiliza mucho los canon, ¿no? De por épocas o por estilos, etcétera, y arcano, una lista de los secretos, ¿no? Así que en mi arcanon, en esa lista de secretos, aparece en Jardín de las Delicias, el Carro de Heno, esta tablita de Tobías y el Ángel de Goya, y muchos otros cuadros, claro.
0: Me la puedo apuntar como cultura, que también fue una palabra que tú...
1: Vale, voy a hacer un diccionario Sierra Español, Español Sierra.
0: Vale, perfecto. Y casi terminando, la segunda mirada. ¿Cómo podemos recuperar? Fíjate, tenía aquí consejos de un joven sabio como tú, que puede ver con los ojos de niño, pero los habitantes de este mundo. Entonces habla de la segunda mirada. ¿Cómo? ¿Qué aconsejarías tú para que yo pudiera recuperar, yo, nosotros, todo el mundo pudiera recuperar esa segunda mirada, aparte de leer tu novela El Plan Maestro?
1: Pues fíjate, quizás sería recuperar algo tan ancestral y tan bonito como el espíritu de la tribu, que tú pudieras llevarte al Museo del Prado a tus hijos pequeños o a tus nietos, les mostraras esos cuadros, pero no les contaras tú los cuadros, que te los contaran ellos, que escucharas también esa voz de un cerebro, como decíamos al principio de esta conversación, hiperestimulado, hiperconectado, y que despertara en ti ese cerebro adormecido que merece la pena reactivar para recuperar, aunque solamente sea la mirada limpia y emocionada que tuvimos en algún momento en nuestras vidas.
0: Tengo que preguntarte, ¿solamente está en el Museo del Prado, o se puede ver esa clave o esos hombres peces en muchos otros lugares? Porque si no, ya has llenado el Museo del Prado, pero lo vas a llenar más. ¿Hay otros sitios?
1: Sí, hay otros sitios. Esta es una novela que transcurre en parte en Madrid, claro, y en el Museo del Prado, pero también en el Museo del Louvre de París, donde hay algunas claves muy interesantes, en la parte de arqueología, sobre todo, no tanto en la de pintura. También en los Uffizi de Florencia hay algunos de estos cuadros especiales, pero fíjate, te va a sorprender, y le va a sorprender a muchos oyentes. También, por ejemplo, en los cuadros de Frida Kahlo, que se guardan en la Casa Azul de Coyoacán, en México, que tú también conoces, en ese lugar donde vivió la artista, más rompedora del siglo XX, ella, que tenía mirada prehistórica hacia el arte, que pintaba cosas que casi se podrían encontrar en las cavernas, ella disfrazó algunas de estas claves.
0: Pues Javier, como siempre, ha sido un placer. Yo estaría contigo días y días y días y días escuchándote. ¿Te pueden dar el Premio Planeta dos veces?
1: No me lo pueden dar. Las bases del Premio Planeta dicen que si lo ganas, pues ya no puedes.
0: Pues seguro que vas a ganar otros muchos más premios. Gracias por tu amistad, por tu compañía todo este tiempo, y sobre todo por enseñarnos a tantas y tantas personas el Plan Maestro, o esas claves, o esa manera de ver diferente. Gracias.
1: Gracias a ti por ayudarme a compartirlo con los oyentes del Espacio en Blanco tan queridos.
0: ¿Forma de contacto contigo si quieren saber más?
1: Pues a través de mi página web, javiersierra.com, ahí acceden un poco a mi universo y descubrirán muchas cosas de las actividades que llevo siempre adelante.
0: Como siempre, un placer y un honor tenerte. Gracias.
1: Hasta pronto.
2: Hola Miguel y equipo de Espacio en Blanco, soy Ana Belén y os escucho desde Badajoz. Os sigo desde la pandemia que os descubrí y bendito descubrimiento, porque para mí fue una bocanada de aire en esa situación que jamás voy a olvidar. Y por eso os lo quiero agradecer. Muchísimas gracias, Miguel, por este programa tan fantástico que tienes. Y bueno, y espero seguir aprendiendo durante muchísimo tiempo contigo y con todos los invitados que llevas, que me parece que son increíbles. Un abrazo enorme desde Badajoz.
3: Hola, Miguel. Buenas madrugadas, porque gracias a los podcasts te puedo escuchar eso, por la mañana, tempranito. Y nada, una cordobesa de los pies a la cabeza. Así que le dice al EGM que nada, que se tira al pozo, ¿eh? Que es un misterio. Pues nada, un oyente más. Muchos saludos y que sigáis muchos, muchos años.
4: Muchas, muchas felicidades al gran Miguel Blanco y a Espacio en Blanco, a todo el equipo. Ya estamos en mil noches juntos disfrutando de gran contenido. Estoy muy feliz y muy orgullosa de ser parte de la gran audiencia de Espacio en Blanco y que sean muchas noches más llenas de tremendas emociones.
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0: Pues ya estamos en marcha y preparados para liarla de nuevo en Canarias. En 1989 se nos ocurrió hacer un acto que pensábamos que iban a ir pocas personas en las cañadas del Teide y se juntaron 40.000 personas en un experimento de comunicación increíble. Nunca dijimos que iba a haber ovnis, pero se juntaron 40.000 personas. Han pasado 30 y tantos años y nos vamos a celebrarlo al Teatro Leal de La Laguna, y Maiko Delgado es el culpable de todo esto. Buenas noches, Maiko.
6: Hola, ¿qué tal, Miguel? ¿Cómo estamos?
0: Oye, ¿de dónde viene ese nombre de Maiko?
6: Bueno,
0: nombre guanche, nombre...
6: No, que va, para nada. Es una historia larga y aburrida, tan sencilla. Bueno, en otra ocasión te la cuento, pues no tiene ningún tipo de,
0: vale,
6: de trascendencia, vamos.
0: ¿Tú te enteraste de aquello que hicimos en La Laguna o eras demasiado jovencito?
6: No, por supuesto que me enteré, y de hecho estuve por allí como la mitad de la isla, vamos. Aquello fue una experiencia que, vamos, inolvidable.
0: Tremendo.
6: Todos los que estuvimos aquella noche en el mágico Parque Natural, de Espacio Natural del Teide, pues bueno, no, nunca nos olvidaremos de esa noche, vamos,
0: vale,
6: de ese
0: encuentro. Se me siguen poniendo los pelos de punta. Vamos a partir, o sea, que este momento sirva para recordar a todos los que estuvieron allí, que nos den un toquecito, porque queremos rememorar el día 20 de junio, que ahora vamos a dar toda la información. Y ¿sabes lo que pasó? Cuando llegué arriba y me dijo, no sé si era un general, bueno, el jefe de la Guardia Civil, creo que era un general, me dijo, ¿sabes la gente que ha llegado aquí? Y dije, bueno, pues 5.000, como habíamos pensado. Y dice, más de 40.000 personas. Yo me puse a rezar todo lo que sabía para que no pasara lo que habíamos visto en la punta del Hidalgo tiempo antes. Pero aún así fue algo increíble, increíble, increíble. Y por culpa tuya, de repente, se te ocurre organizar en el Teatro Leal de La Laguna, no sé cuántos años después, 36 años después.
6: Wow,
0: 36, tú serías un niño entonces, ¿no?
6: Pues bueno, ya voy peinando bastantes canas y ya le dimos la vuelta al jamón hace tiempo, y bueno, algunos años vamos teniendo ya también. Vale. Pero sí, era un jovencito, sí, la verdad.
0: Pues se te ocurre, nos llamas y se te ocurre organizar un acto que va a ser el día 20 de junio, viernes, atentos, va a ser el viernes, y ¿qué va a pasar? Vamos a hacer un programa especial con otro montón de ingredientes, ¿verdad?
6: Sí, señor. Pues como tú bien comentas, pues un poco rememorando aquella mágica noche que vivimos en el Teide, y aprovechando también pues que se cumplen ahora el 20 aniversario de la Laguna Ciudad de Patrimonio, y 100 también de la fundación del Teatro Leal, pues ¿por qué no? Se nos ocurrió la idea de por qué no rememorar aquel famoso día, y por eso nos pusimos en contacto con Espacio en Blanco, pues para ver si lo veían a bien, y bueno, y en estas estamos metidos, la verdad.
0: Y se va a liar buena. 100 años del Teatro Leal ya.
6: Correcto, sí.
0: Wow,
6: así es.
0: Wow. Ya me contarán que habrá fantasmas y habrá de todo ahí en ese teatro, ¿no?
6: algo de
0: vale. Y vamos a llegar, no fantasmas, en un grupo de locos y de gente que tiene que ver con el misterio, para llenarlo absolutamente, el día 20 de junio a partir de las 6 de la tarde.
6: Esa es la idea, sí señor, a partir de las 6 de la tarde comenzarán la jornada, bueno, que se prolongarán, pues, bueno, lo que dure, y ahí pues tendremos una serie de participantes y de actividades, pues que van a ser las delicias de todos aquellos amantes del misterio y de estas cosas, que nos reuniremos allí.
0: Qué bien. El primero que llega desde México, pasando por España, Hugo Semolón, y el Jaguar Blanco, que nos va a contar historias que tienen que ver con esa magia especial. Después hay una mesa redonda.
6: Sí, habrá una mesa redonda también, pues con varios expertos, amigos de la isla y de fuera también, pues que compartirán contigo pues muchas experiencias y cosas que tienen que contar.
0: Vale, y en ese momento de la mesa redonda ya estamos haciendo el llamamiento. Los que hubieran estado o recuerden lo que pasó ese 21 de junio del 89 en las Cañadas del Teide, que se pongan en contacto, que vayan al teatro y nos cuenten lo que vivieron. Después hacemos el programa Espacio en Blanco con un montón de sorpresas, invitados muy especiales y además música.
6: Sí, sí, sí, estará la banda Blue Rondo, es una banda que ya tiene una trayectoria importante, son de aquí de la isla de Tenerife, y que la música que hacen, pues bueno, ya la escucharán porque va mucho. Sí.
0: ¿Nos va a poner a bailar a todos?
6: ¿Perdona?
0: ¿Nos va a poner a bailar a todos o...?
6: Bueno, más que a bailar, nos va a poner un poco también ahí en sintonía, en el ambiente, va a generar un ambiente también pues acorde al programa que estamos desarrollando allí.
0: Una jornada completa, 20 de junio, viernes, Teatro Leal en La Laguna, la próxima cita del Espacio en Blanco en las Islas Canarias, y se va a liar gorda. Apenas se ha anunciado y el teatro ya está casi lleno, ¿verdad?
6: Sí, así es, la verdad que apenas se ha anunciado, se ha movido un poco, seguro que al final conseguiremos que ese teatro se llene hasta los topes, porque la ocasión bien lo merece, la verdad.
0: ¿Forma de contacto para más datos de ese acto que preparamos ahí en La Laguna?
6: En la página web del propio teatro, que es teatroleal.es.
0: No os lo perdáis, ahí vamos a estar de nuevo conviviendo y compartiendo con toda la gente bonita que hay en Canarias, en Tenerife, rememorando, si estuvisteis en las Cañadas del Teide en esa fecha histórica, venid a vernos y nos contáis vuestra experiencia. Maiko, gracias, estamos en contacto, ya me contarás eso de tu nombre, y después la vamos a liar porque nos vamos a un sitio especial que hay, ¿vale? Que no te voy a decir ahora.
6: Pues muchísimas gracias, Miguel, y nada, un abrazo muy grande y nos vemos pronto por aquí, por Tenerife, donde te lo has recibido como bien mereces.
0: Gracias.
6: Y todo tu equipo.
0: Gracias por el trabajo, nos vemos prontito.
6: Un abrazo muy grande.
0: Hasta adiós. Pronto.
7: En nuestro segundo tiempo nos preparamos para recibir a una persona muy popular en nuestro país. Ha sido el presidente de una tierra infinita y no tiene pelos en la lengua a la hora de analizar los temas que nos afectan. Os damos una pista. La recogemos del programa El Hormiguero de Antena 3.
8: Hay dos personas que quería conocer. El Papa Francisco, que no me contestó, y este.
9: ¿Este?
8: Llamó al embajador de... Yo me quedaba atónito. Digo, pero este tío... Yo pensé, digo, oye, pues me recibe en Uruguay, nos vemos en Madrid. Dice que está dispuesto a ir a su casa 4 días.
10: Cantabria.
8: Astillero, comió tortilluca allí. Bueno, eso es un ejemplo de coherencia en la vida. Este hombre, que le metieron 7 balazos, también él tiraba tiros, dice, y salió de la cárcel, que estuvo 14 años en una celda de 5 metros cuadrados, sin luz y sin dejar leer nada, que es para volverse loco. Luego salió de allí como un hombre de la paz, con sus ideas de izquierdas, pero apoyando todas las causas de los pobres. Claro, yo aproveché para grabarle 3 horas de conversación, que las iré soltando poco a poco, que son verdaderas sentencias.
7: Miguel Ángel Revilla, hoy con nosotros en el Espacio en Blanco. Y junto a él pretendemos pasar revista a misterios, leyendas, lugares y algo más de este mundo nuestro.

0: Pues con nosotros, aquí en los estudios de Radio Nacional de España en Cantabria, Miguel Ángel Revilla. No sabes las ganas que tenía de estar contigo. ¿Cómo estás?
1: Pues, hombre, para la edad que tengo, pues relativamente bien.
0: ¿Cuántos años tienes?
1: Pues voy a hacer 83.
0: Muy bien estás, muy bien. Te pido que, si puedes, que seas lo más sintético posible.
1: Ya te digo que eso es complicado.
0: Ya lo sé. El otro día saqué una imagen de cuáles eran tus mandamientos en la vida. No te voy a dejar que los digas, si no te importa. Honradez, vocación, coherencia, tenacidad, no mentir a sabiendas, ser normal, no ser envidioso, no ser rencoroso, luchar contra las injusticias y hablar claro. ¿Todo eso es lo que has llevado por tu vida siempre?
1: Hombre, yo lo intento cumplir. Y creo que, comparado con lo que veo por ahí, soy de los que me aproximo. Yo eso lo tengo siempre presente. Y me ha ido bien. Me ha ido bien porque, después de tantos años, y veo cómo está la clase política y lo que algunos políticos reciben por la calle, yo me quedo asombrado del cariño. Vengo ahora de la Feria del Libro de Madrid. Pensaba, pues puede haber alguno con esto que va a pasar ahora con el fugado, que me diga, pues algún improperio, nunca. Ni aquí, ni en Barcelona, que está ahora en San Jordi, ni el País Vasco, ni Asturias, no sé.
0: ¿Por qué crees que la gente te quiere tanto?
1: Pues quizá porque me ven a mí como una persona que trata de cumplir eso que son para mí mandamientos de vida, ¿no? Yo no aspiro nunca a tener fortuna. Yo siempre digo que lo mejor que puedes dejar a los hijos es que el día que te vayas hablen bien de tu padre. No, deliberadamente no he hecho mal a nadie, no he robado nunca ni en pensamientos, y he dedicado mi vida a una pasión que ha sido Cantabria. Porque cuando hablo de vocación, claro, ahora veo una falta de vocación enorme en los políticos. Vienen a la política como pueden venir a un puesto de trabajo de una oficina, yeah, a ganar un buen sueldo, tener un móvil, yeah, un despacho. Yo lo dejé todo siendo director de un banco, profesor de la universidad, tenía mi barquito, era socio del club marítimo, toda la porra, todo.
0: ¿Por dedicarte a Cantabria?
1: Sí, sí. Vale. Sin soñar, claro, que iba a llegar a presidente, ni en sueños.
0: Vale. No vamos a hablar mucho de política, si te parece, o nada.
1: Ah, lo que quieras.
0: Vale. Hay que decir todo presuntamente, por si acaso.
1: Sí, sí, claro.
0: Yo soy un cobarde, no soy como tú, yo soy muy cobarde.
1: Bueno.
0: Así que todo presuntamente.
1: A veces se me escapa.
0: Vale. Y yo aviso, por empezar. ¿Tú crees en la vida después de la vida? Este es un programa de misterio diferente a donde has estado, seguro, ¿eh? Pero te quiero hacer preguntas de ese tipo y luego hablamos de...
1: Yo creo en que hay algo que puede ser... algo relacionado con la energía. Algo, desde luego, tiene un equilibrio en este mundo, porque si no es imposible ver cómo se coordina, ¿no? Cómo, cuando hay una superabundancia de algo, aparece algo para que esa superabundancia se reduzca. Todo el equilibrio este que hay en la Tierra tiene que estar regido por alguna norma. Pero no creo en alguien que tenga...
0: barba y...
1: pantalones, barba, que vaya de Buda o de Mahoma o de Jesucristo, que era para mí, y también lo digo siempre, me preguntaron una vez quién quisieras tú que resucitaran, y dije, dos personas que para mí también son un referente, ¿no? Que son Che Guevara y Jesucristo. Y dices, ¿pero por qué? Che Guevara, con sus errores y sus ideas, que a lo mejor no eran las acertadas, creían ellas, lo sacrificó todo. Era el ministro de Economía de Cuba, el amo de una isla, se va a morir allí, a Bolivia, el tío. Terrible. Y además, que sé el testimonio de quien le mató, que era un oriundo de Cantabria, se apellidaba Terán, sargento Terán, y le temblaba la mano a la hora de matarle, ¿no? Y le dice, ya sé que te mandan a hacerlo, hazlo, no tengas problema, mírame a los ojos, que simplemente vas a matar a un hombre, ¿no? Y murió de esa manera. Y luego Jesucristo, que lo que decía Jesucristo es de una actualidad tremenda. La pena es que, claro, ahora todos los que han seguido su doctrina no se parecen nada a lo que él predicaba. Porque era un hombre que, tú fíjate, si ahora resucitara y viera la pompa esa de cuando eligen un papa en el Vaticano, todo el oro que hay metido allí en el Vaticano, toda la pompa, todo, jodería, pero por Dios, pero si yo eché a los mercaderes del templo con un látigo, si yo entré con un burro y una palma en Jerusalén, y no sé, ese personaje me parece algo increíble, ¿no? Lo que dijo, ¿no? No hay ninguno que represente una religión que tenga unas doctrinas tan humanas, tan solidarias, de actualidad, pero ahora más que nunca. Por eso a veces me da rabia que el Papa no salga un día allí en el balcón y denuncie todo lo que está viendo y pasando, ¿no? Eso de ver, por ejemplo, el otro día unas pobres madres mexicanas que están allí trabajando, que las detienen con los niños en los colegios. ¡Qué una falta de humanidad! De ver cómo masacran a niños en Gaza, pero así como... Bueno, yo no puedo resistirlo eso.
0: Luego vamos a hablar de ello. ¿Alguna vez, Miguel Ángel, te ha pasado algo extraño? ¿Tener un sueño, ver algo...? ¿Te ha pasado algo extraño?
1: Sí.
0: Cuéntanoslo, si quieres.
1: Me pasó y le conté, y además tengo una hija que es psicóloga y se lo conté por la mañana, pero es que lo vi con tanto detalle y creo que es un sueño irreal. Pero quizás fue por la publicidad que se estaba haciendo en aquel momento de la pandemia.

0: Le dicen ahí al que dirigía aquello, dice, crear una pandemia y hacer una vacuna y forrarnos, ¿no?
1: O sea, como una... ¿Lo soñaste?
0: Sí. Además, las preguntas, incluso las preguntas que le hacían. Digo, pero vamos a ver, y nosotros también podemos caer en eso, porque decía que la pandemia iba a ser universal para que fuera un negocio, ¿no? Lo tuvieran que comprar todos. Dice, la vacuna ya la tenemos, y nosotros la vamos a tener antes, o sea que no tenéis ningún problema. Tenemos la vacuna, pero vamos a esperar 2 años a que muera mucha gente para que se cree una psicosis de compra de la vacuna de tal nivel que la compre todo el mundo, ¿no? Y hacía los números incluso allí y les explicaba, y claro, era algo estratosférico. Es que eso no se ha calculado, lo que ha supuesto, sí, para los laboratorios el tema de la pandemia. Lo que hay todavía almacenado por ahí en cantidad de países, ¿no?
1: ¿Y cuando viste que eso ocurría?
0: No, se lo conté a mi hija. Y me dice mi hija, bueno, es que como ha salido este cantante el Bosé diciendo que todo esto puede ser tal, igual se te ha quedado eso grabado. Pero es que yo lo vi con tal detalle, incluso físicamente, cómo eran los personajes. Me acuerdo que uno tenía así un aspecto como de oriental, iba con una maletita, todo el mundo le escuchaba. Había otro que era el que hacía las preguntas, y luego como al final llegan al acuerdo de que sí, que hay que hacerlo, ¿no? Y eso lo plasmé en un artículo, ¿no?, en un capítulo de mi libro.
1: Igual eres hasta profeta y todavía no te has dado cuenta.
0: Pues no lo sé. Yo lo que sí es verdad que antes de tener este sueño, cuando se origina la pandemia, acabo de lanzar un libro, ¿Por qué no nos queremos? Y resulta que, claro, veo ya que la cosa está bastante encendida, pero llevaba de pandemia 20 días, o sea, no sé si habría, en Cantabria, 27 o 30 afectados, y en otras provincias por lo similar, ¿no? Y entonces llamo a la editorial y dice, oye, voy a escribir algo de esto, porque parece un poquitín que salga el libro, y ya le habían tirado, y tengo un apéndice del libro, ¿no? Absolutamente premonición cumplida, lo clavo, ¿eh?
1: Lo que faltaba, encima profeta.
0: No, bueno, lo clavé. Dije que iba a salir la vacuna, que esto iba a durar un tiempo, pero que la solución estaba por una razón, porque se van a forrar los laboratorios.
1: Yeah.
0: Hay mucha gente que hoy trabaja. El problema de las enfermedades es que cuando es minoritaria no hay mucho interés, pero cuando hay una cosa que afecta a 5.000 millones, vamos,
1: oye, hay mucho
0: dinero aflora, y como hay científicos que hoy están preparados, lo sacan, y lo sacaron, claro.
1: Ya. ¿Nos controlan con el miedo los políticos? ¿Y quieres que te traiga un pañuelo para...?
0: No.
1: Vale. ¿Nos controlan con el miedo?
0: Hombre, es una de las tácticas, ¿no? Sí, ahora recientemente han sacado la patochada esta de decir que hay que tener un kit de supervivencia, pero en el fondo lo que hacen es para que nos mentalicemos de que hay que gastar mucho en armas, que es una cosa increíble. Fíjate que ahora obligan a España, si lo cumplimos, están ahí presionando a que nos gastemos 70.000 millones al año en armas. 70.000 millones, el 5% de todo lo que producimos. Eso va a ir en contra de la educación, de las carreteras, de atender a los más necesitados, de hacer viviendas, cuando realmente es que yo no lo entiendo. ¿Cuál es el enemigo? Rusia. Pero si Rusia son 140 millones de personas. Nosotros somos 450.
1: Los europeos.
0: Y ya sin armas, vamos, nos tocan a 3 o a 4 por uno, ¿no? Pero luego Rusia tiene 120.000 millones de presupuesto en armas. La Unión Europea, los que somos, tenemos casi 500.000. Aquí el problema es en que hagan un ejército como hacen del euro, ¿no? Uno, ya está. Un ejército europeo. Pero claro, América nos obliga a comprar el 5. ¿Pero por qué?
1: ¿Y a quién se le compra?
0: A ellos.
1: Claro, los americanos.
0: Ya arreglaron la balanza de pagos. Eso es un engaño total. Pues hay que llegar a esa profundidad y explicárselo a la gente, abren los ojos y dicen, coño, revía, no había caído. Claro, hombre, claro. Todo eso tiene un porqué, ¿no? Hoy estamos manejados por grandes oligarquías. Son los que mandan, ¿eh? Incluso el Bush no manda. Mandan...
1: Ni Trump.
0: No, sí, es el Trump. El Trump no manda. De hecho, quería hacer unas cosas y rápidamente se han reunido el fondo ese BlackRock,
1: sí,
0: que ese solamente, ese fondo tiene más presupuesto que todos los países de la Unión Europea juntos. Y le he dicho, cuidado, que lo tengo todo invertido en bonos y naciones.
1: Me vas a hacer perder todo.
0: Venga, cambia. Cambio al día siguiente. Eso sí maneja.
1: Vale.
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1: Y con Miguel Ángel Revilla, todo un honor para nosotros aquí en Cantabria. No me has contestado si creías que había vida después de la muerte. ¿Hay vida después de la muerte?
2: Sí, pero seremos una vida vegetal, o seremos, yo qué sé. Yo, por ejemplo, las cenizas me las tiran a la cruz de Cabezuela.
1: Sí.
2: Pues supongo que hayas cenizas... servirán a lo mejor para que los acebos...
1: ¿Y no crees que tú, algo que tengas dentro de ti, el alma va a seguir más adelante?
2: A mí me gustaría, pero... Yo admiro muchísimo a los que tienen esas creencias. Muchísimo.
1: Espera, espera, ya no son creencias, ¿eh? Deberías escuchar el Espacio en Blanco. Hay pruebas científicas, o científicos de muy alto nivel que están estudiando todo eso y no veo.
2: Pues me apunto.
1: ¿Te apuntas?
2: Yo, claro, ¿quién nos apunta a eso? Pero claro, no sé, es que me parece que es un tránsito, como todas las cosas en la vida.
1: Pero las plantas no mueren, sale con una semilla y de repente esa semilla... Yo no quiero dar lecciones a nadie, ¿eh?
2: ¿Ya?
1: Pero esa semilla bueno, sigue...
2: Ojalá, ojalá.
1: Es que sería muy, muy, muy... Sería un pecado perder a alguien como tú
2: ya, bueno,
1: cuando te vayas a otro sitio.
2: Me decía a mí el otro día uno... Te hablo de uno que es muy popular en España, que es muy amigo mío, ¿no? José Mota. Me decía, pero Revilla...
1: Estuvo en el programa José Mota también, ¿eh? Dime.
2: Y me dice, Revilla, coño, que tiene que haber un sitio, que tiene que haber una doble vida donde los que somos buena gente nos premien.
1: Claro.
2: Y no vayamos con los hijos de puta, no pueden ser tratados igual que nosotros, me decía Mota.
1: Y toda la razón del mundo.
2: Me decía, ¿no? Digo, ya, pues no sé.
1: Déjame que vuelva otra vez. Yo no sé si lo sabes, pero en Cantabria hay un montón de misterios y un montón de gente misteriosa. San Sebastián de Garabandal es un sitio, uno de ellos.
2: Eso lo sé todo yo.
1: ¿Sí? Pues espera, hemos hecho programas hablando de ello un montón de veces. ¿Qué sabes? ¿Qué pasa en San Sebastián de Garabandal?
2: Bueno, lo de San Sebastián de Garabandal, y está claro que yo creo que todos tendrán una explicación. Por ahora no.
1: ¿No crees que apareció la Virgen allí?
2: Yo te voy a contar porque es una historia que creo que no la ha contado nunca.
1: Claro, por eso estás aquí.
2: 7 días antes de las apariciones, 7, ¿eh? Años 60. El cura de poblaciones, Miguel Bravo de la Peña, cazador furtivo, como yo en su momento, ¿eh?
1: ¿Eras cazador furtivo? Bueno, eso es otro tema.
2: El cura.
1: Vale.
2: Y yo tenía todos 17 años, me dice, Miguel Ángel, que parece que hace buena tarde, vamos al cuernón de Peñasagra a ver si matamos un rebeco. Y yo detrás de Miguel, me voy con la escopeta, llegamos arriba al cuernón. Cuernón divide Liébana, Asturias, Cantabria, el Valle del Amazón del Valle de Poblaciones. Iba, como voy ahora, con una camisa, un pantalón y unas alpargatas. Y de repente estamos arriba y sale una niebla de esas que sube muchas veces así. Y dice, oye, vamos para abajo, dice Miguel, que tal. Ay, amigo. Miguel, que en teoría era el que tenía que conocer el terreno, porque yo no había estado allí nunca, vamos en la dirección contraria. Vamos en la dirección contraria. Agarraos. Yo he visto ahora por donde nosotros bajamos y es imposible. Es imposible. Al cabo de 5 horas llegamos a un sitio. Íbamos siguiendo el río, ¿no? Y vemos una casa y a las 4 de la mañana llamamos. ¿Dónde estamos? En Garabandal. Pero veníamos, claro, yo lleno de sangre, descalzo. A todo esto, poblaciones. Había movilizado todo el valle a buscarnos, que no habíamos vuelto, ¿no? Y habíamos caído al otro lado, qué sé yo, qué pudimos hacer, 45 kilómetros. Allí nos vinieron a buscar, estábamos medio fritos, ya nos llevaron a las poblaciones, y a los 7 días son las apariciones de San Sebastián de Garabandal. Qué casualidad que nombran a un médico que se llamaba Pedro Roiz Cosío.
1: Qué memoria tienes, jorobado.
2: Sí, pero es que era primo segundo mío. Era oriundo de poblaciones, pero era médico en Madrid, pediatra. Y le nombran para que venga a analizar a las niñas. Y entonces me dice mi tío que si le acompaño, y yo estuve con él un mes entero, hay cantidad de fotos donde estuve arrodillado yo con ellas.
1: ¿Sí?
2: Sí. Se han publicado en el Alerta, en la portada, salía yo allí sin bigote, claro. Y claro, pues tuve la ocasión de ver todo aquello, ¿no?
1: Y viste cómo subían...
2: Eso, sí, cómo levitaban y cómo bajaban. Bueno, yo que soy un tío que corre y bajaba, yo no las podía alcanzar y ellas iban de espaldas, desde los pinos al pueblo.
1: Acércate un poquito al micrófono.
2: Y una cosa que sí me llamó la atención, porque yo también lo hice, la prueba, es que ellos tenían como un cesto de patatas y entonces en el pórtico de la casa... No sé, podían caber allí 50 personas. Entonces íbamos metiendo allí en el cesto de las patatas. Yo me acuerdo que metí un reloj.
1: ¿Un reloj?
2: Un reloj. Porque ella cogía y lo daba a bendecir. Pero lo curioso es que te lo devolvía.
1: ¿A la persona sin saber quién se
2: sí,
1: lo había dado?
2: Sí, sí, sí.
1: Solo había oído que lo hacían, sí.
2: Sí, sí, pero muchísimas noches. O sea, una cosa de telepatía. Claro, dicen algunos. Es que cuando ella enseña el reloj, tú estás pensando que es el tuyo. Me dice algún experto de estos.
1: Ya.
2: Y entonces ella rápidamente transmite, porque tiene un don especial para eso, pero no se equivocaba nunca. Anillos, pendientes, todo el mundo volvía a recuperar el objeto después que lo hubieran puesto a la bendición. Luego hay cosas que no tienen explicación. Yo me acuerdo que las trasladan a distintos lugares, para que pase a la misma hora en sitios distintos. A una la traen aquí a Santander y se queda delante del Parlamento, se queda arrodillada en la calle, porque a esa hora entraron las otras allí en éxtasis. No han encontrado explicación todavía, pero yo soy de los que creo que tendrá alguna explicación.
1: Vale, ¿tú no crees que se aparecía la Virgen allí o...?
2: Yo creo que la Virgen, no sé. Hay muchísima gente que lo cree, ¿eh? Desde luego, los hechos que ocurren allí no tienen explicación todavía. Yo no lo he escuchado. Y sí que hay gente, bueno, aquí el mejor psiquiatra que había era el doctor Morales.
1: Sí.
2: El doctor Morales muere dejando un testamento de cómo en su primera impresión se equivocó y que él, que ha analizado cantidad de casos, eso no es normal ni lógico ni entra dentro de ninguna cosa que él pueda entender como que no sea sobrenatural. Así acaba el doctor Morales, ¿no? Y la prueba es que a pesar de todo lo que se ha dicho en contra, incluso que han sacado alguna declaración de ella de que lo negaba y tal, aquello sigue adelante. O sea, es imparable.
1: ¿Has vuelto por allí?
2: Sí, voy mucho. Soy mucho porque soy muy amigo de una de ellas, de Jacinta. Todos los veranos yo subo allí porque es prima carnal del mejor amigo probablemente que tengo, que vive en México. Y ella vive, podían ser millonarias, viven dos de las sí. cuatro. Y le tiene que pagar el viaje el tío y la trae allí a la casa donde nació. Y a mí me gusta mucho hablar con ella, ¿no? Y, porque, joder, es una cosa que es curioso. Si quieres un día te la presento.
1: Me encantará.
2: Pues sí, viene ahora, en el mes de julio y agosto viene.
1: Yo estoy aquí en
2: y
1: agosto.
2: Entonces, o sea, es una persona que te transmite una serenidad, una bondad. No habla del tema, va todos los días a comulgar, todos los días a misa, pero es como una estatua, ¿no? Una cosa. Y me acuerdo, no voy a contar el incidente porque estando en una comida de un cumpleaños de Mazón, de este que digo yo, de Alberto Mazón, de mi amigo, el tío, pues estaba ella y me ponen en la mesa con ella y con el cura. El cura hizo un comentario de una persona que había traído a cantar al cumpleaños, que, bueno, pues es una persona que es homosexual, o como se dice ahora, ¿no?
1: Gay.
2: Ha hecho una transformación de hombre a mujer.
1: Ah, vale, sí. Transexual o...
2: Transexual.
1: Sí.
2: Entonces hizo un comentario peyorativo de por qué había traído... Oye, sin levantar la voz, y le dijo, padre... Esto es inadmisible. Tiene que ir mañana a confesar. Es inadmisible. Y yo vi a aquel hombre arrodillado ante ella pidiéndole perdón. Me llamó la atención. Digo, madre mía. O sea que él está convencido de que aquello que vieron era cierto, ¿no? Pero ya digo, yo tengo la idea de que tendrá que haber alguna explicación. No lo sé, pero aquello no estaba inducido por nadie. Es muy extraño que esas niñas, que entonces tendrían 12, 13 años, que no habían tenido contacto con... Ni había televisión prácticamente entonces, ni había nada. Joder, se inventen una cosa de esas.
1: Ya.
2: Llegan a aquello que hacían. Yo las he visto como las pinchaban las piernas. Es verdad que cuando las cogías era imposible despegarlas del suelo. Era un bloque de hierro aquello, ¿no? Y cuando acababan, se quedaban con una cara de felicidad. Sí, lo conozco muy bien esa historia, sí.
1: Más cosas y luego entramos en tu terreno, si te parece. No sé si sabes que en Cantabria hay multitud de avistamientos de ovnis. ¿Qué ¿Crees en que haya otros planetas habitados y puedan estar visitándonos?
2: Eso sí.
1: Sí.
2: Eso seguro.
1: ¿Has visto alguna vez alguna cosa? Tú que estás todos los días de acá para allá.
2: No. Yo no he visto nada, pero la lógica, yo actúo siempre por lógica, es que, pero vamos a ver, va a ser una casualidad que en todos esos miles de millones de estrellas, satélites que hay hasta el infinito, porque no se sabe ni a dónde llega, vamos a ser los únicos. No. Ahora, no creo yo en esto de los ovnis, porque, coño, si tienen interés en que se les vea, que aterricen, que se presenten.
1: Lo han hecho muchas veces, dicen. ¿Eh? Lo han hecho muchas veces.
2: Ya, son gente, no sé, cosas muy raras.
1: No, que hay informes de...
2: Oye, pero que lo hagan ante 12.000 personas, que vengan y te llamen. Oye, Miguel, hazme una entrevista. No sé, algo, si tuvieran interés, ¿no? Se ven... Sí que a mí me han dicho pilotos que han visto cosas raras. Pero claro, es que tú fíjate los fenómenos meteorológicos que hay, que a veces vemos hasta en nubes figuras que parecen un caballo, parecen la imagen de Moisés, parecen no sé qué. No sé, yo no creo que nos visiten porque deben de estar muy lejos, muy lejos, muy lejos. Pero que hay otros planetas habitados al 99%.
1: Vale, te voy a hacer una apuesta. ¿Te vienes algún día con nosotros a ver cosas raras?
2: Pero más de las que veo yo todos los días.
1: No, me refiero... Sí, tú ves... Ahora vamos a entrar en esas cosas raras. No, cosas sobrenaturales por ahí arriba, luces de estas raras que no tienen explicación. ¿Quieres acompañarnos?
2: Bueno.
1: ¿Estás a gusto con nosotros en el programa?
2: Hombre, encantado.
1: Vale, déjame que hacemos un poquito de información y vamos a otros temas.
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1: Tenemos oyentes en 106 países y nos mandan de vez en cuando saludos. Vamos al mundo normal, extraño en el que estamos. ¿Cómo ves eso de la inteligencia artificial?
2: No. Vamos, es que yo creo que es un atraso, creo, Yo no me niego a aprenderlo. Igual que no he querido cambiar.
1: Sí, veo que tienes un teléfono
2: analógico. Cambiar de móvil. Tiene muchas ventajas, naturalmente para las empresas, para ganar dinero, tal, pero en el desarrollo del ser humano creo que es un atraso. Es un atraso. Mira, yo no estoy en contra del progreso, pero a esta velocidad que vamos no vamos a buenos sitios. No se es más feliz ahora que antes. No se es más feliz. Este cacharro, este no, porque a mí no me llama nadie, ni sé recibir mensajes, ni a mí me puede llamar ni Coldo, ni Pedro, ni Juan. A mí no me puede mandar nada aquí, O sea, a mí no me llama nadie. Pero esto está perturbando la vida. Ya no se habla. Mira, yo recuerdo en los pueblos, yo la toma más feliz del mundo, dentro de las necesidades que había en poblaciones, allí bajo del Cuernón, allí, sin luz, sin carretera. Joder, pero disfrutábamos, estábamos deseando que llegara el día de Santiago. ¿Para qué? Para comer el cordero, porque venía un camión y traía cerezas y traían cervezas para la gente y se hacía un baile ahí con el pitero y éramos absolutamente felices. Y a la salida de misa o por las tardes, todo el mundo hacía tertulia, todo el mundo sabía la vida de todo el mundo. ¿Qué tal el que se marchó a México? Escribe. ¿Cómo está aquel que fue a Sevilla? Todo el mundo sabía la vida. Ahora no sabes la vida del que vive en tu escalera. Porque ahora tú vas al Parque Mesones y ves 10 niños en una mesa que antes hablábamos entre nosotros, nos contábamos nuestras cosas, la noviuca ha salido con esta, con la otra. No, ahora hablan con un cacharro. Y luego otra cosa. Yo, por ejemplo... escribo mis libros a bolígrafo,
1: Sí, todavía.
2: Hombre, por favor. A boli. enteros.
1: ¿Y luego quién te lo pasa?
2: Pues una persona me lo pasa a máquina, pero los originales los tengo, ¿eh?
1: Wow.
2: Yo escribo a bolígrafo. Bien, ahora no sabe escribir nadie.
1: Nadie.
2: Pero si es que ahora me estoy enterando, porque lo leo, te salen ahora científicos modernos, no de los antiguos, que pueden estar anclados, y dicen, qué error el que no se sepa escribir. Coger el bolígrafo y pensar. Otro que he leído el otro día que lo manda todo a Pérez Reverte. Si yo lo mando todo a bolígrafo. Yo no sé utilizar ni el móvil, ni la tablet, ni nada. El tío que más vende en España, Pérez Reverte. Eso de la inteligencia artificial, aparte de que es una patochada, que yo todos los días me están enseñando cosas mías, un día con Putin, el otro día con no sé qué, pero es que lo clavan. O sea, te genera. Y pues coño, eso claro, lo haces hace unos años y es gorda. Ahora ya, porque sabemos que hay que mirar a ver si es verdad o no es verdad, que es difícil descubrirlo.
1: Sí.
2: Pero ¿por qué no nos paramos un poco? ¿Por qué no nos paramos? Esta evolución de ir a más cohetes, a Marte, a la Luna, no sé qué, joder, a producir. Claro, vamos a una sociedad además muy preocupante, porque el Trump este, que es un tío peligroso y manejado.
1: Ahora íbamos a entrar en él, pero sí, adelántalo
2: pero
1: si quieres.
2: El otro día. No era ese, era el otro, el Elon Musk.
1: Elon Musk, sí.
2: Ese es otro peligro, ¿eh? Otro peligro. Entonces, en una televisión de Qatar, fíjate, que lo tengo grabado, ¿eh? Lo puedes comprobar. Estaba con un periodista de Qatar, ahí el tío con la chilaba y tal. Y dice, usted que es el hombre más rico del mundo, tiene que tener claro a dónde vamos, qué horizonte tiene la humanidad. Y dice, muy fácil, van a trabajar el 20%. Van a trabajar el 20% y el resto de la población va a tener un subsidio para que puedan vivir. Es decir, fíjate, condenar a la sociedad a eso. A que un 20% de riquísimo le dice, ahora esos 20 que van a trabajar van a ser casi todos millonarios. Y los demás que vamos a ser la plebe, ¿no?
1: Ya.
2: Ahí el. No me gusta a mí la evolución que llevamos con esta rapidez de cada día inventar una cosa nueva. Hay que seguir disfrutando de las cosas sencillas. Se ha perdido el diálogo entre las personas.
1: Espérate un poquito que eso lo vamos a decir al final, si te parece. ¿Qué piensas de una cosa que se llama posverdad? No sé si os he oído hablar de ello.
2: No.
1: Que de tanto decir una cosa, la mentira es la que sobresale. Y que vamos hacia eso. ¿Lo estamos viviendo en ese momento con nosotros en el mundo?
2: No lo sé, pero claro que existe. Pero eso ya lo decía Goebbels. Sí. Goebbels decía una verdad. Aparte, encargaos de repetir una mentira 100 veces, se acaba siendo verdad. Eso era Goebbels.
1: Yeah.
2: Goebbels cambió la mentalidad de los alemanes a base de mentirles.
1: ¿Crees que está pasando eso ahora?
2: Hombre, claro.
1: En nuestro mundo.
2: Sí. Y claro, estamos muy aborregados. Ahora ya no hay la sensibilidad que había antes para las cosas. ¿Tú crees que ahora, joder, si antes con cualquier tipo de desgracia la gente se sensibilizaba y ahora vemos estas masacres, como que si estás viendo una película de guerra, una película de estas que había mucho después de la Segunda Guerra Mundial, los americanos empezaron a hacernos. ¿Qué vas a ver una de guerra? Si vamos a ver una película de guerra, veías ahí tíos saltar por los aires y tal. Pues esto parece que estamos viendo una película.
1: ¿Te refieres a Gaza?
2: Sí, a Gaza, a Ucrania, a todo lo que hay por ahí. Hemos perdido la sensibilidad. Estamos adocenados y manejados. Absolutamente manejados. Nos compramos lo que nos quieren vender. Hay muy poca capacidad ahora de decisión individual. La gente va en masa ahora. Y para eso hay unos métodos y unos medios que te catequizan. Jo, yo me rebelo contra eso, pero a veces no soy inmune, ¿eh? Porque está la propaganda que te hacen, ¿eh? Que acabas creyéndotelo.
1: Ya.
2: Pues sí, si eso es posverdad, claro que sí. Estamos en esa etapa.
1: ¿Cómo ves el mundo actualmente? Y sobre todo el mundo del futuro, me refiero a todo el planeta ya.
2: Joder,
1: ¿tú qué tienes esa claridad mental?
2: Yo estoy muy preocupado. Estoy muy preocupado porque es que hay varios mundos, ¿no? Hay varios mundos. Nosotros vivimos en el mundo de la opulencia. Hay mucha gente, cuando hablamos, que no tiene nada que ver esto con lo que está pasando en África, con lo que está pasando en Hispanoamérica, lo que está pasando en Gaza. Estamos llenos de conflictos por todos los sitios, de guerras.
1: ¿Y por qué no se pueden parar? Pregunto.
2: Porque todo responde además a intereses de las grandes potencias. Hoy las grandes potencias pues son Estados Unidos, que está muy nerviosa porque está a punto de perder la hegemonía. Y eso pone muy nervioso a Estados Unidos. Está a punto de perder la hegemonía racial, que es terrible. Porque ese señor tiene un paralelismo muy grande con Hitler. Muy grande, ¿eh? Enorme. Entonces están perdiendo la hegemonía racial idiomática, por ese odio a todo lo que no sea blanco, no sea americano puro, y entonces esos nervios le están llevando a tomar decisiones, para mí equivocadas, frente a alguien que lo está haciendo mejor, que son los chinos. Claro, no hay más que ver la imagen, te ponen en una película un discurso de Trump y te ponen uno del Xi Jinping este, y no me digas que este hombre no se inmuta, ni ríe, ni llora, va a lo suyo con una tranquilidad, parece un Buda, ¿no? Un Buda, le ves impasible, ¿no? Saludando, da igual al amigo que al enemigo, ¿no? Le ves con una tranquilidad, y al otro, ¡buah, buah, buah! Voy a mataros, voy a echaros, voy a no sé qué, no sé cuánto. Y luego, claro, está en contra de una evidencia que yo creo que ya nadie discute, salvo los que se están forrando con ello, que sí, que hay un cambio climático, y ese tío lo niega. Y está ahora intentando, ahí hay una serie de países que se han reunido para hacer prospecciones, ya no solamente prospecciones de petróleo, prospecciones mineras en todos los océanos de la Tierra. ¿A dónde vamos a parar? Eso por un lado. Y lo único que mantiene el equilibrio, curiosamente, es que hay varios que tienen la bomba atómica. Y entonces, claro, el Trump, que entre otras cosas quiere conservar su pellejo, dice, oye, yo no voy a organizar una guerra porque a lo mejor también me lleva por delante a mí. Porque como se estalle, alguien tiene una, empiezan a caer miles, ¿no? O sea, creo que son 4.500 ojivas nucleares que tiene Rusia, 3.000 Estados Unidos, Alemania tiene también una pila de ellas, no, Alemania no, el Reino Unido, las tiene Israel, por supuesto, las tiene Francia. O sea, eso es lo que mantiene que no explote esto. Pero lo que es tremendo es ver que la desigualdad crece. Se genera más PIB en todos los países, pero no se reparte. Asistir al espectáculo de eso es que hay que pensar que un tío haga 50 millas en un cayuco con un niño recién nacido, ¿no? Y que digan, pero ¿cómo van a venir a invadir? Vienen, que es que se mueren de hambre. El hambre es atroz. Yo me falta por hacer una cosa que igual hago un día. Me dicen que el hambre es terrible. Yo no he tenido hambre.
1: ¿No pasaste hambre de joven?
2: No, porque en poblaciones teníamos patatas todas las que queríamos. Y teníamos tocino y algo de leche. Y iba al río y cogía truchas. No, hambre no. Claro, yo comí el primer plátano a los 11 años.
1: Te lo he escuchado decir.
2: Fruta no la he conocido, la fruta. Pero no hambre. Pero me dicen los que han pasado hambre que es terrible el hambre. ¿Tú has pasado hambre?
1: No.
2: Una cosa es estar 3 días sin comer, ¿eh? Eso no es hambre.
1: Afortunadamente no.
2: No, es pasarte 10 días sin comer.
1: No, afortunadamente no.
2: ¿Te vuelves loco?
1: Sí.
2: Creo. Entonces, ¿cómo esa gente se la puede echar? No sé, no hay un humanismo. Y sí me sorprende, además, que aquellos que son más religiosos, que tendrían, claro, tú imagínate Jesucristo ahora viendo esto, ¿qué diría, no? Cuando dice, estate siempre a favor del pobre, acoge al de necesitado, el rico será más difícil que entre en el cielo que no. Todo eso, ¿qué diría Jesucristo? Y estos que van a misa y le adoran y creen que es su Dios, ¿cómo no toman en cuenta su doctrina, no? Porque esos debieran ser, hombre, hay muchos que sí, misioneros, monjas, que son verdadera gente vocacional. Pero estos señores, a veces que les ves ahí bajar del Mercedes, que van a misa y que están en contra de todo esto de la inmigración y de tal, qué poco cristianos son, ¿no? Ya. Qué poco cristianos.
1: Nos quedan pocos minutitos y quiero que me des soluciones. Pegamos un salto a Cantabria. ¿Qué tiene Cantabria de especial? Aparte de Cabarce, ¿no me hables de las anchoas? Las cuevas que tiene, ¿qué ha pasado aquí? Que es un lugar tan especial. Y que gracias a ti dejó de ser Santander para convertirse en Cantabria.
2: Sí, eso sí. Soy el padre del nombre y de la autonomía. El otro día en una revista lo ponía. Bueno, menos mal que se me reconoce. Yo he dedicado mi vida a eso y lo conseguí.
1: Hay que reconocerlo.
2: Incluso hay un periódico donde yo dije, voy a luchar por esto aunque probablemente no lo vea en vida.
1: ¿Lo has visto? ¿Lo estás viendo?
2: Joder, lo he visto. Y no solamente eso, es que me siento orgulloso de una cosa, de la imagen que hemos transmitido de esa tierra. Yo me he encargado de ello. Aquí somos igual que todos y podemos presumir de algo porque es verdad, no exageramos. Es que es un lugar mágico. Mira, no creo que en la tierra, yo no he viajado mucho, no viajo mucho, no me gusta salir de España, porque yo no voy a ningún sitio donde no hablen español, porque no sé inglés, y no me gusta hablar a través de un intérprete, ¿no? Yo quiero mirar y acompasar la voz con los ojos, a ver si lo que le digo le convence, ¿no? Pero no a través del traductor, sino mirándole yo a los ojos. Entonces, a ver, dime un lugar, y con esto, mira, tú coges un día, en comillas, pongamos que hablo de el mes de mayo, todavía teníamos nieve, en comillas. Te pegas un baño con agua fría, tal, bien. Y tú entonces coges el coche, ahora es que está la carretera en obra, se tarda un poco más, pero en 2 horas me subo en el teleférico a arriba a Fuente D y me pongo a 2.400 metros. Y yo empiezo a bajar desde allí hasta la costa. ¿Y qué me encuentro? De momento llegas allí y ves una mole de piedra caliza, llena de vacas, de caballos, de ovejas, de ríos con agua que la puedes beber, manantiales, rebecos, ríos llenos de truchas. Empiezas a bajar y empiezas a conocer por los tejos, empiezas a coger los abedules, pero luego viene el haya, el roble, luego unas casonas de piedra, de teja.
1: ¡Qué bonitas casonas!
2: Historia de España, porque en el siglo VIII allí es lo único que queda de España. Los árabes se han quedado con España. Salvo en Líbana, de Cangas a Líbana. Porque Asturias es un muza el que gobierna en Gijón y en Oviedo. O sea, Cantabria queda al margen de esa invasión. No por mérito propio, es que es una muralla china a lo bestia. Y allí es todo el foco donde nace Beato de Líbana. Beato de Líbana es el hombre más importante de la cristiandad. Se enfrenta a Lipando ante el adopcionismo. Y nada menos que declara patrón de España en ese magnífico libro del Apocalipsis de San Juan, cuando dice en un párrafo, y ahí marca la historia, año 770, oh digno y sagrado apóstol Aurea, tú de resplandeciente de España y nuestro nacional patrono, líbranos desde el cielo. Fíjate, y nuestro nacional patrono, lo dijo Beato, se acabó la historia. Y luego dice, 20 años después, que está enterrado en Galiza.
1: Y eso gracias a ti. El reconocimiento,
2: bueno,
1: de todo eso.
2: ¿Y qué ves? Luego, vacas pintas, vacas de todas las especies. Joder, es que lo tenemos, gastronomía. Pues fíjate, ¿cómo no vamos a tener buena carne si tenemos más vacas que personas? Esta costa del Cantábrico, con estos pescados, los tomates de Cantabria, que porque no producimos cantidad, pero vete a ver cómo están ahora de precio, a 8 euros.
1: Nos quedan 2 minutitos. ¿Qué soluciones tendríamos para hacer un mundo mejor? Y se me ha olvidado decir, Cantabria sigue teniendo alma, cosa que se ha perdido en muchos lugares del mundo. ¿Qué soluciones darías, qué le dirías a la gente que escucha este programa para poder cambiar un poco el mundo? ¿Tendría... ¿O para ser felices o para ser un poco como tú? No, consecuentes.
2: Estaríamos necesitados de un líder mundial. Pudiera ser el Papa, pero no se atreven, no se mojan. Estamos a falta de líderes, no los hay ahora. Tú compara esto de ahora, a este, al Trump, el Musk, el Putin, todo esto, con unos señores como Konrad Adenauer, De Gaulle, Churchill. Joder, pero que es que eran unos tíos con un liderazgo y una personalidad que veían el futuro, veían el futuro y le ponían medidas. Si ahora cada uno va a lo suyo, y son botarates la mayoría de ellos, fruto de una publicidad. Porque ¿por qué llegan donde llegan? Porque manejan medios, tienen forma de influir en la gente, y una población ahora bastante adicta al borreguismo que predican desde los grandes poderes mediáticos, pues le siguen. Porque ese Trump, en una época como la de esos señores, hubiera dado 2 días. Lo meten en Chirona.
1: ¿Pero qué podemos
2: en un psiquiátrico.
1: ¿Qué podemos hacer a nivel personal? Así
2: a de... nivel personal, no resignarse. Yo lo intento, ¿eh?
1: No resignarse.
2: Yo soy una gota de agua, pero yo voy a los programas y ahora mismo, te lo estoy diciendo hoy aquí, esa falta de humanidad, de sensibilidad. Eso, ya te digo, la única figura que pudiera ser, sería muy revolucionario y además no duraría mucho en el Vaticano, es que el Papa, un día saliese ahí y dice, esto se acabó. Simplemente voy a aplicar la doctrina de la persona en la que creo y que es mi Dios, que es Jesucristo. Y os ordeno que paréis, porque si no, vais al desastre. Os condeno yo, personalmente.
1: ¿No crees que el anterior Papa lo intentó?
2: Lo intentó.
1: El Papa Francisco.
2: Lo intentó. Yo quise verle y no me contestó, me cago en 10. Pero le quería ver para decirle esto que te estoy contando a ti. Imitad a Jesucristo. Cambia todo este oropel y todo esto, porque esto no tiene nada que ver con él.
1: contigo hablando, bueno, media vida.
5: Ya, pero...
1: Espero que hayas sido, que has estado...
5: Ay, yo estoy encantado, es que lo mío es... Es que he visto tanto...
1: Muchas gracias, no te voy a pedir forma de contacto, te doy las gracias, tenía muchas ganas...
5: ¿Quieres ver a Conchita?
1: Sí, quiero verla en agosto.
5: No, a Conchita no, a Jacinta.
1: A Jacinta. Te digo que ha sido un placer y un honor tenerte en el programa, mucha gente va a disfrutar escuchando lo que has contado aquí. Te deseo todo lo mejor del mundo, salud, y que sigas iluminando este planeta nuestro y este mundo nuestro.
5: Yo voy a los programas y no hago más que repetir estas cosas.
1: Gracias, gracias.
5: Pues
1: gracias.
5: Es que te tenía que mandar yo algún libro mío donde digo estas cosas.
1: Dime alguno de ellos. Dime alguno de ellos. Los voy a conseguir, no te preocupes.
5: ¿Dónde los tengo? Que tengo nueve.
1: Los voy a conseguir todos. No te preocupes.
5: El primero es muy importante.
1: Vale. Los voy a conseguir.
5: Nadie es más que nadie. Coño, el primero lo tengo en el coche.
1: Pues ya sabes, ahí.
5: Vete por él, vete por él.
1: No, ahora vamos. Yo te voy a dar alguno mío también ahora. Gracias por haber estado en el Espacio en Blanco.
5: Ya.
1: Gracias, dite, Mercedes.
5: Oye, de verdad, me gustaría... Le lees rápido. Léete el primero.
1: ¿Y te vuelvo a traer al programa?
5: Y me llamas.
1: ¿Solo
5: y
1: te...?
5: Me dice... No, nada más me dices una cosa.
1: Sí.
5: ¿Por qué ayer ha salido la edición 32 de este libro?
1: Wow.
5: 32. De Planeta, ¿eh?
1: Ya.
5: Bueno, que se lo han vendido. Vendido 600.000.
1: Wow.
5: Bien, entonces yo no pensé que iba a tener esa repercusión. Pero entonces me he vuelto a releer.
1: Sí.
5: Y claro, ahí hay mucha... Aparte que es divertido, porque yo tengo una parte jocosa. Yo en realidad podría haber sido un cómico también.
1: Te tengo casi que despedirme. ¿Lo cuentas ahora?
5: Sí.
1: Porque el programa termina. Gracias.
5: Venga, vamos.
1: Gracias.
5: A leer el libro.
1: Ahora voy corriendo.
5: Que le tengo.
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0: primera vez en esta última época del Espacio en Blanco vamos a hacer, si podemos, una especie de debate tratando algunos de los temas más extraños de este mundo del misterio. Y para saludar a nuestros invitados, al primero nos vamos hasta Cataluña, hasta Terrassa, creo que es Josep Guijarro. Buenas noches.
1: Hola, muy buenas noches, Miguel.
0: Buenas noches, ¿cómo estás?
1: Muy bien.
0: ¿Estás en Terrassa?
1: Y bañándome en Terrassa y en la terraza, para ser exactos.
0: Bañándote de esa luna llena que tenemos,
1: exactamente,
0: ¿verdad?
1: Exactamente, una luna mágica, esplendorosa, que hace que la noche hoy se ilumine.
0: Sí, señor. Presentarte, bueno, eres periodista, compañero, investigador, has sido, hasta hace poco director de Rutas del Mundo, ¿se llamaba?
1: Sí, bueno, y además he de decirte que estamos de estrenos en muchas cosas. Esta semana he empezado estrenando un nuevo libro que lleva por título Guía Fantástica de Cataluña y que muy pronto vas a tener también en los estudios de la Casa de la Radio. Un libro en catalán que me hace mucha ilusión porque es el primero que hago en esa lengua. Y por otra parte estreno revista.
0: ¿Sí?
1: Sí, una revista de viajes con misterio o misterios de viaje, como tú quieras, que se va a llamar Planeta Desconocido y que estará el próximo día 1 en todos los kioscos de España, Dios mediante, porque ahora mismo a estas horas debe estar rodando ya la primera rotativa con los primeros ejemplares de esta nueva publicación, en unos tiempos que tú bien lo sabes,
0: sí, difíciles,
1: muy arriesgados para el papel, pero que es una apuesta. Yo creo que no hay en el kiosco hoy día una publicación que aúne localizaciones de misterio desde un punto de vista viajero para invocar rutas, para buscar emplazamientos, para conocer anécdotas de esos lugares que visitamos y conocer leyendas, misterios, mitos y, por qué no, a veces también casos reales, ¿no?
0: Qué buena idea. Enhorabuena por esa nueva iniciativa. Enhorabuena también por este trabajo increíble que has trabajado, que has hecho, valga la redundancia, con Gonzalo de Martorell. Estamos tratando de comunicarnos con él. No sé si tiene la conexión ahí mal puesta. Si nos escuchas, Gonzalo, no sé, cuelga el teléfono. Estamos tratando de localizar para que nos cuentes cosas. Periodista, compañero del Espacio en Blanco, colaborador nuestro durante épocas. Josep, mientras localizamos a Gonzalo de Martorell, ¿por qué el mundo del misterio está tan denostado, este mundo del misterio?
1: Bueno, yo creo que tenemos lo que nos merecemos, y voy a tratar de explicarme. Porque en el fondo el libro nace precisamente de querer exponer mayor autocrítica a las investigaciones, a la divulgación y en definitiva a los personajes pintorescos que se mueven por el mundo del misterio. Y decía que tenemos lo que nos merecemos porque es verdad que hubo un tiempo en el que la ciencia se apasionó por estos temas, se aproximó a las sesiones espiritistas, se aproximó a los fenómenos paranormales y la falta de rigor, por un lado, y por qué no decirlo,
0: el fraude, ¿no?
1: El fraude y los personajes pintorescos que desfilaron durante décadas por el mundo del misterio, y no me refiero a los medios de comunicación, podríamos remontarnos al siglo XIX perfectamente, hicieron que la ciencia huyera despavorida, diciendo, bueno, aquí no hay nada serio que investigar, y creo que hay mucho de serio. Entonces, cogiendo el testigo del único antecedente que a mí se me ocurre de una iniciativa similar, que es aquel histórico libro de mediados de los 70 que editó Planeta, de Antonio Rivera, que se llamaba Platillos Volantes, Pro y Contra, de buscar ese nivel de autocrítica y que a la vez fuera el disponer de las dos caras de la moneda, el que el propio público eligiera su tendencia y se posicionara claramente en unos tiempos en los que además parece que todos exigimos la verdad, ¿no? Que todos exigimos mayor información, mayor transparencia, creímos oportuno, porque esto no es una idea única mía, sino también de Gonzalo, el llevar a cabo una iniciativa que, he de decirte, tiene muy buenas críticas y también sus detractores, porque ha habido quien ha dicho, pero bueno, ¿cómo se te ocurre, no? Aliarte con un escéptico para hacer una cosa de este tipo. Bueno, yo considero que es importante el debatir, que precisamente el debate, el debate honesto, el debate sincero y el debate educado
0: aporta luz, ¿verdad?
1: A crecer, efectivamente. Y y eso es lo que debemos demandar, ¿no? Disponer de toda la información para poder sacar nuestras propias conclusiones.
0: Ya, sin embargo, últimamente hay gente, yo digo, no sé si a otro nivel, hay gente de mayor nivel académico, por lo menos con más títulos, que se está acercando a este mundo del misterio, está dando explicaciones, antropólogos, historiadores, físicos, etcétera, ¿verdad? Y es como un atisbo de que de nuevo parece que la ciencia está tomando en serio este mundo del misterio, y bueno, está entrando quizá con una mente mucho más amplia, ¿no?
1: Debería ser así. Hoy mismo me desayunaba con una noticia que creo que es importante también destacar, y que no es tampoco de hoy, es una noticia de hace dos semanas, pero sin embargo los medios de comunicación la reflejaban hoy. Es este grupo de científicos de Sheffield en Gran Bretaña que ha postulado que en las altas capas de la atmósfera, a 27 kilómetros, gracias a unos globos que han fletado para poder recoger estos especímenes, hay especímenes alienígenas, es decir, en algún punto del universo hay vida y la traen aquí los meteoritos, ¿no? Y precisamente en estas últimas caídas de los últimos días 11, 12 y 13 de las Perseidas se fletaron estos globos y se han tomado esas muestras que indiscutiblemente son de origen alienígena y que abren un nuevo debate, ¿no? Que además ponían sobre la mesa otros científicos respecto al asunto de Marte, y es precisamente el hecho de si nosotros los humanos seremos extraterrestres. Ahora no recuerdo el año en el que Francis Crick propuso la teoría de la panspermia, que le valió el premio Nobel, pero hace más de cinco décadas con seguridad, o de cuatro décadas con seguridad, porque creo que fue en los 60, y Francis Crick con esa teoría de la panspermia postulaba precisamente que la vida extraterrestre que la vida de la Tierra procedía del espacio exterior, que venía del mundo extraterrestre. Yo creo que es verdad que los científicos se van poco a poco aproximando con su rigor, con su método, como tiene que ser. Y en definitiva nos quedan muchas experiencias todavía por vivir y muchas emociones todavía que saborear.
0: Sin duda, sin duda. Y seguramente de la mano de la ciencia vamos a descubrir muchos de estos misterios. Gonzalo, cuelga el teléfono a ver si te pones en contacto con nosotros. Estamos tratando de localizar a la otra parte en este debate, la parte más escéptica. 2:18, 1:18 en las Islas Canarias. Damos un pasito y tocamos algunos de esos misterios que han marcado la historia de nuestro planeta. ¿Te parece, Josep?
1: Me parece muy bien.
0: Vamos con ello.

0: Comenzaremos con el caso más polémico del mundo de los ovnis. El comienzo de la leyenda y de un cúmulo de teorías conspiranoicas. Nos referimos a Roswell. Se denomina incidente ovni de Roswell al relato sobre el choque de una presunta nave extraterrestre en Roswell, Nuevo México, Estados Unidos, el 7 de julio de 1947. Algunos especialistas en ufología y gran parte del público se han interesado por los acontecimientos de Roswell. Se han escrito muchos libros y rodado películas sobre los presuntos sucesos, tanto novelas de ficción como informes serios y elaborados. Recientemente, a través de su página oficial, el FBI reveló en documentos desclasificados que uno de sus agentes tomó nota constatando que un ciudadano anónimo afirmó haber hallado extraterrestres en el interior de platillos volantes encontrados en el suelo en Nuevo México. Los partidarios de la hipótesis extraterrestre consideran el caso Roswell como uno de los acontecimientos ufológicos más importantes, ya que a partir de este suceso comenzó la historia de la ufología moderna. Los escépticos alegan que la hipótesis que sostiene que en Roswell cayó una nave extraterrestre se apoya en pruebas insuficientes, unas poco fiables y otras supuestamente destruidas, un caso que presenta demasiadas incoherencias. Sostienen además que existen otras explicaciones a los sucesos de Roswell que resultan mucho más admisibles que las hipótesis de naves extraterrestres. Veamos qué opinan nuestros dos invitados.
1: Por el momento, Josep Guijarro, estamos tratando de conectar con Gonzalo de Martorell de nuevo. Josep, antes de entrar en el tema de Roswell, quizá en el tema de los ovnis concretamente, en él hay mucha desinformación, ¿no? Interesa que la gente, o divulgar una serie de noticias que enseguida sea uno cuenta que son...
2: Queremos poner, o no podemos, o nos pillas en un mal momento, así que ya sabes, después del pitidito...
1: Espera, que estamos ahí, teniendo... Sí, sí, Josep, te escuchamos.
3: Sí, no, es que estaba escuchando el contestador de Gonzalo
1: sí,
3: de Martorell.
1: Sí, nos sale por ahí.
3: Ah, vale. Yo digo, igual es que estoy en una línea paralela. Bueno, no pude escuchar la pregunta.
1: Te preguntaba que concretamente en este mundo de los ovnis, sí. No, parece que hay demasiada desinformación, o quizá a alguien que le interesa divulgar noticias que luego se demuestran que son falsas, para que si hay algo de verdad en este mundo, no nos lo creamos, ¿no?
3: A ver, yo parto de una base, yo creo. Una cosa es mi creencia y la otra lo que los hechos y los acontecimientos me llevan a pensar. Hoy, precisamente, en otra entrevista que concedía para hablar del libro, decía justamente, me preguntaban, es que tú... Vamos, ¿hay algo que te haya hecho dudar a lo largo de la de tu experiencia como investigador y ahora creas menos que en el momento que iniciaste? Y yo digo todo lo contrario. Es decir, cuando yo empecé a investigar y además a investigar ovnis, ahora ya la friolera de casi 30 años atrás, pues yo era muy escéptico. Mi formación, mi forma de ser era muy muy cartesiana, era muy científica y yo me interesaba en todo esto un poco pues, por tendencia o como moda, pero con el ánimo de descubrir que todo esto pues tenía que ser un...
1: Que era mentira.
3: Algo que era mentira. Uh-huh. Y fueron los acontecimientos los que me fueron llevando a creer en la posibilidad de que seres extraterrestres, y en esa definición de extraterrestre no siempre tiene que ser alienígena, digo que es ajeno a la Tierra, por lo tanto cabe ahí lo de ultradimensionales o como quieras llamarle, puedan estar en contacto con la humanidad desde un pasado remoto. Desde esa perspectiva, si eso es cierto, si esa convicción personal a la que llego en base a experiencias de un lado y a investigaciones de otro, si eso es verdad, y no soy yo el único que lo sabe, sino que lo pueden saber las agencias de información, lo pueden saber los grupos de poder, resulta un asunto muy incómodo, no solamente para la ciencia, lo es para la sociedad misma, que ignoramos de qué forma reaccionaría ante un eventual contacto masivo con estas inteligencias, ¿no? Se ha especulado muchísimo sobre las reacciones. Te puedo decir que la próxima semana, el día 29, estrenamos serie en televisión en Canal Historia, la segunda temporada de Extraterrestres, y el último capítulo está dedicado, y esto no lo tendría que destripar, pero lo destripo porque, uh-huh, Miguel, eres buen amigo. El último capítulo está dedicado a las reacciones de un eventual contacto. Y hemos preguntado a científicos, hemos preguntado a periodistas, hemos preguntado a ufólogos, crédulos y escépticos. ¿Te puedes creer que las reacciones ante la pregunta de cómo reaccionarías, no la sociedad, sino tú, ante esa historia, dejaban frío? Necesitábamos cortar y dar un tiempo para meditar una respuesta, porque yo creo que nadie lo ha pensado realmente. Ah. Nadie se ha encontrado en el supuesto real de tener que hacer de interlocutor. Piénsalo tú mismo, Miguel, que ahora mismo tuvieras la oportunidad ahí en Prado del Rey, que un platillo volante bajara y eligiera el responsable de esa nave conversar contigo. ¿Qué le preguntarías?
1: Lo llevo esperando hace mucho tiempo, tú lo sabes, y además diciendo que eso va a ocurrir dentro de poco. Permíteme que salude a Gonzalo, que por fin hemos logrado la comunicación. Gonzalo de Martorell, buenas noches.
4: Buenas noches, disculpad por los problemas técnicos.
1: Nada.
4: Que no entiendo porque estaba esperando vuestra llamada. Cosas de estas horas misteriosas.
1: Sí, debías estar abducido. Periodista también, colaborador de revistas de muchos tipos, pero todo, básicamente, tú has sido un periodista deportivo, ¿no?
4: Sí, mi trabajo es periodista deportivo y de viajes, sobre todo centrado en el mundo del motor, las motos y los coches. Me metí en este mundo maravilloso, me metí, no creo que no es correcto, sería pretencioso por mi parte decir que me metí, pero llamé a la puerta de este mundo maravilloso un poco porque Josep pues me transmitió su entusiasmo, lo cual no quiere decir que no discrepáramos, pero desde luego él tiene muchísima parte de culpa de que yo me haya atrevido a llamar a la puerta.
1: Josep tiene muchas culpas de muchas cosas, sí, y me alegra además. Josep, podéis hablar cualquiera de los dos cuando queréis. Vamos a entrar en el tema, ese primer capítulo que queríamos tocar del tema de Roswell. Das tú primero los datos, Josep, ¿realmente se estrelló un platillo volante con humanoides en Roswell o no hay pruebas suficientes para decirlo?
3: Bueno, no es que lo diga yo, lo dijo la Fuerza Aérea, esto conviene recordarlo, porque ese 8 de julio de 1947, el titular del Daily Roswell Record, que era el periódico local, abría con una información que procedía de un cable de una nota oficial de la del 508 grupo de bombarderos de la Fuerza Aérea de Roswell, en el que decían que habían recogido un platillo volante. Por lo tanto, poca broma, que no son los ufólogos quienes dijeron eso, fueron los militares. Otra cosa es que en solo 48 horas
1: cambió la versión, ¿verdad?
3: Cambiará la versión. Y no es la primera, ni fue la última vez de esa versión del platillo volante. Se cambió al globo meteorológico, del globo meteorológico se pasó a un proyecto ultrasecreto, y al final, el proyecto ultrasecreto era un globito que se había mandado el día 4 de junio, es decir, que había estado todo un mes rondando por ahí en el aire, no se sabe muy bien cómo, y que eventualmente ese dispositivo llevaba una serie de micrófonos para intentar captar las pruebas nucleares que la Unión Soviética pudiera estar realizando. Bueno, pues resulta que los extraterrestres que se recuperaron pues eran muñecos dummies, los muñecos de prueba, estos que llevan los circulitos naranja y
1: ¿sí?
3: negros en los laterales. Bueno, de no tener de estar estar negando durante 50 años que no habían seres, a decir que los seres no eran tales, sino que eran muñecos. Luego, si habían muñecos, a lo mejor es que habían seres, y si se ha cambiado tantas veces de globo, a lo mejor es que no era un globo, sino que era un platillo volante. Yeah. Son tantas las maniobras de encubrimiento que el ejército de los Estados Unidos ha realizado, no solamente con respecto al caso Roswell, sobre los ovnis en particular, las campañas de mentalización a través de la CIA y de Hollywood, de las películas, para ir creando un estado de consciencia que es verdad, que han podido ocultar en momentos determinados algunos de sus vuelos, haciéndose confundir con ovnis, indiscutiblemente, pero que no nos hagan creer que todas las maniobras de objetos no identificados se explican a través de sus maniobras, ni que por supuesto nos chupemos el dedo y resulte que primero digan que es un platillo volante y que luego resulte que sea un globo. Si los que intervinieron en la recuperación de sujetos, que eran personal preparado, no sabían distinguir lo que era un globo de lo que era una nave espacial, pues acabamos en manos de quien estamos, ¿no?
1: Gonzalo, ahora te dejo contestar si quieres. 900-137-137, nuestro teléfono, por si queréis preguntar. En 30 segundos, antes de una mínima pausa que tenemos que hacer, Josep, ¿has visto alguna vez un ovni?
3: Sí.
1: Vale, Gonzalo, ¿tú has visto alguna vez algo extraño, ovnis?
4: No, yo he visto objetos voladores no identificados que más tarde he logrado identificar, pues a través de libros, de internet, pero no he visto ninguna nave extraterrestre. Pero en cualquier caso, hay que confesar, hay que reconocer que Josep es un maestro, ¿no? Porque él consigue en muy poco rato introducir una serie de afirmaciones. Yo primero, de entrada, si me permites, tengo que hacer un matiz.
1: Espera, déjame que haga una mínima pausa y retomas, ¿vale?
4: Claro que sí.
1: Solo un segundito. 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
1: Ahí estamos, Gonzalo, 2:30, 1:30 en las Islas Canarias. Para ti la palabra, evidentemente yo sé, es un maestro. Pero ¿por qué decías? ¿Qué argumentabas?
4: Mira, en primer lugar quiero hacer un matiz muy importante, ¿no? Un matiz que muchas veces, y que creo que esta noche más que nunca, dado el privilegio de estar en este programa de referencia, quiero decir, yo no soy un negacionista, lo he dicho muchas veces, soy un escéptico, pero no un negacionista. Es decir, yo sé y creo que el misterio existe, que no tenemos todas las respuestas. Discrepo con Josep en dónde hay que buscarlas, esas respuestas. Pero de entrada quiero decir que no niego el misterio. Otro sí. Cuando Josep me dice que niego Roswell, un poco

0: Pillars, Roswell, toda esa área de Nuevo México y de Nevada, es el área donde los americanos prueban sus cachivaches extraños, los probaban entonces, así que evidentemente es una zona donde se veían muchas cosas extrañas. Josep habla de un globo, iba a entender que es un globo, hombre, un globo como todos entendemos que es un globo, no, era un globo que medía 80 metros de alto, que en realidad no era un globo, sino una unión de varios globos, es decir, era un artefacto realmente extraño, que resultaba extraño incluso para militares profesionales del mundo de la aviación. Y resultaba extraño precisamente porque era un proyecto secreto. Mira, Carl Sagan, que es un hombre al que a menudo es del bando crédulo, se cita como un referente, no tenía absolutamente ninguna duda de que era un globo del proyecto Mogul. Charles Moore, el hombre que estaba detrás de ese proyecto, reconoció años más tarde el proyecto, hizo cálculos y todos esos cálculos coincidían en el lugar del supuesto aterrizaje. Ya. Lo que Josep presenta como sucesivas versiones.
1: Déjame decir una cosa, porque hay que intentar ser rigurosos. Y es incierto que alrededor de Roswell se estuvieran llevando a cabo pruebas que pudieran ser confundidas con OVNI.
0: No, pero no he dicho alrededor de... Porque, no he dicho alrededor de Casón. En toda el área de Nevada y Nuevo México, el espacio aéreo de Nevada y Nuevo México...
1: Has estado allí y sabes que las distancias son enormes.
0: Son enormes.
1: Y la base de Nellis, que es donde se hacían las pruebas, está en Nevada. Roswell está en Nuevo México.
0: Pero toda esa área es...
1: Hay más de 6 horas de vehículo.
0: Estamos hablando de términos aeronáuticos. No estamos hablando de ir en Land Rover. Estamos hablando de que ahí se están probando vehículos aeronáuticos que van extraordinariamente
2: deprisa. Los globos
1: de Mogul se lanzaron desde la base de Roswell. Están las fotografías que finalmente no os incluimos en el libro. Creo que sí llegamos a incluir las fotografías del Forward Telegraph, en el que se ven fletando los globos. Son globitos que están a disposición de...
0: No, unos globitos de 80 metros de alto no son unos globitos. Pero es que yo repito, Carl Sagan, al que además a ti, Josep, te gusta mucho citar con sentido, porque es un hombre además de referencia en El Mundo en sus Demonios, le dedica prácticamente todo un capítulo a Roswell, y él repite que no tiene ninguna duda de que lo que cayó en Roswell era un globo de un proyecto secreto Mogul.
2: Vale,
0: lo que tú presentas, esas distintas versiones que tú presentas como prueba de falsedad, para mí son precisamente prueba de realidad, de veracidad, porque los proyectos secretos siempre funcionan así. Los proyectos secretos son estancos, es decir, cuando alguien está trabajando en un proyecto secreto, un equipo de científicos está trabajando en un proyecto secreto, probablemente el científico de la izquierda no sabe en qué está trabajando el científico de la derecha. Eso se sigue haciendo hoy en día, porque por una razón elemental, si uno de esos científicos es capturado por una potencia enemiga, si se me permite la expresión, solamente puede transmitir a la potencia enemiga su parte de conocimiento del proyecto, es decir, en ningún caso puede transmitir la totalidad del conocimiento. Eso significa que los proyectos se van encriptando por capas, como cebolla, y evidentemente a la que se van encriptando capas aparecen cada vez más datos. Por eso primero era un globo, después un globo aerostático, meteorológico, después un globo Mogul, con dummies.
1: Es un privilegio de poder hablar y conocer a John Bon Johnson. John Bon Johnson era el fotógrafo oficial del ejército que hizo las fotografías en la oficina del general Ramey, en las que se ve al malogrado Jesse Marcel sosteniendo los fragmentos de madera de balsa el polietileno en su mano, ¿vale? John Bon Johnson a mí me llegó a decir que aquellos restos no eran los que habían transportado.
2: Los originales.
1: El B-52 pasó de largo de Fort Worth, pasó de largo en dirección a Fort Worth, y allí dio lugar a ese otro gran mito, que es el del área

0: 51
1: de acuerdo. Yo no sé lo que ocurrió en ese hangar. Lo que sí sé, y lo sé por un testigo directo que estuvo allí, es que se impidió a la prensa estar dentro de la oficina. El único autorizado fue él. Se hizo posar con la madera de balsa, que no era la que habían traído, porque el avión no paró, y eso fue la versión oficial. ¿Qué tenían que ocultar? ¿Qué tenían que estudiar? ¿Para qué meten un B-52 para llevar cuatro trozos de madera de balsa cuando podían haberlo llevado en un avión mucho más pequeño? Un B-52 es un avión monstruosamente grande para transportar, es un bombardero para transportar materiales muy pesados. Es evidente que un globo no deja rastros en un kilómetro a la redonda como los que estuvieron recogiendo los testigos directos. Yo también llegué a conocer a Jesse Marshall Jr., que ha fallecido además hace muy pocas semanas, que es el hijo del teniente que recogió los restos junto con varios hombres, y es evidente que un globo no deja un campo quemado de un kilómetro, ¿no?
2: Permíteme que diga,
3: Gonzalo, un segundito. Sí. Veo que estáis dispuestos a pelearos por un montón de temas. Vamos a dejarlo ahí, este asunto, porque quiero que toquemos otros. Son dos puntos de vista diferentes para ocultar o para demostrar un fenómeno que todavía sigue creando polémica. Solamente en 30 segundos, si me podía responder, hubo esa famosa película que se sacó de la famosa también autopsia de los cadáveres de Roswell. Eso es el que se demostró que era mentira, ¿verdad, ¿verdad, Josep?
1: Sí, sí, indiscutiblemente ahí estoy 100% de acuerdo con Gonzalo en que fue una tomadura de pelo. Tomadura de pelo, por cierto, en el que hay novedades. Hace muy pocos días con Philip Mantel, un ufólogo británico que fue presidente del BUFORA, me ha mandado por correo electrónico unas fotografías ciertamente reveladoras de los moldes que se utilizaron para crear al muñeco. Resultó ser todo un engaño que supuso pingües beneficios, millonarios beneficios para un productor
3: Y lo que sí es cierto es que esa historia ha hecho que el pueblo de Roswell se haya hecho súper famoso y haya un negocio detrás de estos ovnis, ¿verdad?
2: Sin ninguna duda. Mira, los primeros interesados en mantener la leyenda de Roswell son los propios habitantes de Roswell, que es un lugar donde si no fuera por ese supuesto accidente ni las cabras irían a pastar.
3: No iría nadie por ahí, ¿no?
2: No, yo en cualquier caso solo quiero hacer un matiz mínimo.
1: Yo iría a ver a Jodie Foster, con eso me conformo.
2: Bueno, pero yo en cualquier caso solo quiero hacer un mínimo matiz. Es decir, el hijo de Jess Marcel lleva toda su vida intentando limpiar la memoria de su padre. Es normal que él corrobore todo, absolutamente todo lo que dijo su padre. Yo creo que también tenemos que pensar, pero
1: Jesse Marcel murió condecorado.
2: Jesse Marcel, hijo, llevó toda su vida intentando limpiar la memoria de su padre. Yo en cualquier caso lo único que digo es que también tenemos que retrotraernos un poco a la época en la que esto ocurrió, una época en la que estaba de moda el concepto platillo volante, en la que había obsesión por las naves extraterrestres, que empezaban pues eso a ser una moda, y Jesse Marcel utilizó una expresión.
1: ¿En qué se monta una moda, Gonzalo? Porque te recuerdo que el primer avistamiento moderno era del 24 de junio de 1947. 15 días. No cuela eso. Cuando las radios hablaban de platillos volantes que lo hicieron a partir del 24 de junio, ¿sabes qué traía la gente a las radios? Cuando decían, bueno, si alguien puede traer un elemento de un platillo volante, traían platos de café, tazas de café.
3: Qué difícil es controlaros cuando estáis en Barcelona los dos y no puedo deciros, paramos un poquito. 30 segundos, hay otro tema esperando. ¿Hay pruebas suficientes para pensar o para afirmar que hay vida extraterrestre? No digo vida como nosotros. Parece que los científicos cada vez están más de acuerdo que sí, ¿no?
2: Es Eso parece, y yo he dicho además al principio que a mí no, en absoluto me molesta la idea. Es decir, yo estoy absolutamente convencido de que sí, debe haber vida extraterrestre. Otra cosa es cómo es esa vida extraterrestre, y sobre todo, de qué modo puede o no interactuar con nosotros.
3: Vale, 2:42, 1:42 en las Islas Canarias, 900-137-137, muérdete la lengua, Josep, sé que te quedas con muchas ganas de decir cosas. Vamos a un segundo tema, el tema de Roswell sigue ahí, igual hay que esperar otros 50 años para que desclasifiquen toda la información que tienen secreta y podamos saber si era o no un platillo volante extraterrestre. Seguimos con más temas.
0: Nuestro segundo tema a debate tiene que ver con una figura popular muy extendida entre nuestra sociedad, el curandero. Curandero es el equivalente moderno de la figura del chamán o del hierbero. Un personaje al que la gente recurre para sanarse físicamente, para quitarse el llamado mal de ojo o algunos trabajos de los brujos, la magia negra. Es un término muy utilizado actualmente en América Latina. La forma de curación utilizada por los curanderos no se corresponde con la medicina occidental, donde todo el enfoque está sobre el cuerpo físico. Un curandero es en teoría una persona que a través del espíritu cura el cuerpo físico. O a decirlo de otra manera, a través de lo espiritual se cura lo físico. ¿Sanan los curanderos? ¿Tienen el don de curar? Un nuevo tema a debatir.
3: Un nuevo tema. Yo os pediría a los dos, Gonzalo, creo que ya estás más conectado, que fuerais, si podéis, sintéticos. Aquí son temas muy amplios y hay muchas cosas que decir. Sí, añadir, me dicen nuestros compañeros David y Olga, que están atendiendo las comunicaciones, que hay muchos casos de personas que están contando experiencias de avistamientos. Y no solamente hay hoy, sino que llevamos unas cuantas semanas, te lo digo yo, sé, para que lo tengas en cuenta, en que en diferentes partes de España multitud de personas están diciendo que algo está ocurriendo. Dentro de poco vamos a hacer un programa especial hablando de todo ello. Quizás estén volviendo, así que prepárate, Gonzalo, que igual vienen a por ti también esos seres por ahí arriba. Para ti, Gonzalo, ¿curan o no curan los curanderos?
2: Bueno, yo creo que hay que matizar. Si hablamos de curanderos en el sentido positivo, es decir, gente que conoce los remedios de la abuela, esos pequeños remedios tradicionales que toda la vida en los pueblos se han utilizado, pues hay algunos que son verdaderamente eficaces. Sino lo que estamos hablando es de psíquicos, de sanadores por imposición de manos y por doctores en energías extrañas, pues evidentemente no. Y no solo no curan, sino que se aprovechan del dolor ajeno, lo cual les convierte en una especie muy vil de estafador.
3: Ya. Josep, ¿tú has vivido alguna experiencia con alguno de ellos? Creo que recordar que sí, ¿no?
1: Pues sí, no puedo negarlo. Por experiencia propia, tengo que decir que este es un tema complejo para abordarlo con sinceridad. Yo he sido testigo de varias operaciones quirúrgicas.
3: ¿De cirujanos psíquicos?
1: Efectivamente, supuestamente guiadas por el espíritu de un ser de las estrellas.
3: Eso rizar el rizo, ¿eh?
1: Sí. La persona que hacía estas experiencias, Andrés Ballesteros, vive en un barrio, barriada, bueno, más que barriada, yo diría que es propio Málaga, que es Campanillas.
3: Sí.
1: En las días de luna llena, tal que hoy.
3: Sí.
1: Solo en esos días de luna llena el hombre cobra la voluntad con un bisturí. Es decir, ahí no hay una apertura mágica, con un bisturí abre a las personas, y yo vi cinco operaciones complejísimas. En la segunda de ellas confieso que me desmayé cuando vi que le abría la cabeza y dejaba al descubierto el cráneo de una paciente. No puedo explicar lo que yo vi, pero no me puedo creer que aquello que estaba viendo fuese real. La sensación de lo que estaba protagonizando yo mismo era como ser espectador de un truco de David Copperfield o de cualquiera de los mentalistas o ilusionistas que nos envuelven, porque era un choque entre mi racionalidad y aquello que estaba viendo. No sé, es un tema muy complejo.
3: Quizá tengamos, sobre todo, que tocar este tema. Lo vivimos muy de cerca junto a Manuel Carballal. Hicimos una investigación sobre Andrés Ballesteros. Quizá tengamos que tocar el asunto porque hay mucha historia detrás. Tú dices que, bueno, que eso que viste era bastante increíble. Sin embargo, sí se ha podido demostrar en muchos casos, voy a hacer de abogado del diablo, que muchos de estos sanadores, supuestos sanadores psíquicos o cirujanos psíquicos, tienen un truco, ¿verdad?
1: Sí. Indiscutiblemente, en el caso de los curanderos filipinos, por ejemplo, no, escondiendo higadillos de pollo, sí, entre los dedos y presionando la piel en lugares apropiados, pues encharcan lo suficiente y hacen creer a la persona pues que están sacando el mal de su interior, ¿no? Pero el que se puedan conseguir cosas desde una perspectiva del ilusionismo, que todos sabemos que es posible, no descarte que hayan casos verdaderamente sorprendentes. Y yo estoy pensando, por ejemplo, en uno que menciono en el libro, que es el de Cearigo.
3: Sí,
1: cuando Andrija Pujarić se interesa por el caso de Cearigo y hace un estudio verdaderamente profesional y científico en torno al seguimiento de los pacientes, el porcentaje de personas que curan realmente es muy escaso, no llega al 4%, pero sin embargo, pese a haber utilizado bisturis oxidados, pese a haber hecho perrerías con los enfermos, solamente un 1% tuvo problemas, el resto no tuvo ninguno. Es como si, ¿para qué tomar todos estos riesgos, no? Si realmente hay un espíritu que guía a ese curandero para hacer esas cosas, ¿para qué asumir tantos riesgos? Para hacer demostraciones de la existencia de la vida más allá no es necesario abrir un cuerpo. Hay muchas otras formas, ¿no?, de poder hacerlo, y sin embargo esa escenografía se nos acontece como una escenografía muy humana. Lo cual no quiere decir que los conceptos de enfermedad, desde lo que es la medicina alopática, lo que es la medicina, llamémosle, supranormal o paranormal, tenga su razón de ser, porque aquel que va al curandero filipino y le están engañando, pero no sabe que le están engañando, una catarsis puede hacer que su mente active los componentes químicos necesarios para que espontáneamente surja la curación, del mismo modo que el que va a Lourdes o el que va a Fátima o el que se va a cualquier santuario mariano es capaz de remitir una enfermedad grave por efecto de la fe.
3: Ya.
1: Es que desconocemos cuáles son lo que pone en marcha la enfermedad. Lo que hace la medicina alopática es tratar los efectos, pero no las causas.
3: Ahora te dejo hablar, Gonzalo, tenemos que hacer un recuerdo.
1: Espera
3: un segundito.
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3: Y esta noche con dos invitados, Gonzalo de Martorell y Josep Guijarro, debatiendo sobre algunos de los misterios de este planeta. ¿Tú has vivido, Gonzalo, alguna experiencia con sanadores, curanderos, que te haya hecho dudar de que por lo menos era cierto lo que estabas viendo? ¿O parecido?
2: Por circunstancias familiares, hace ya algún tiempo se me ofrecieron algunos.
3: Sí.
2: Y debo confesar que, por supuesto, huí despavorido. Por lo tanto, no tuve esa experiencia porque no quise tenerla, porque no soy un insensato, pero se me van a ofrecer con la, digamos, pues con una enfermedad muy grave de un familiar. Yo, en cualquier caso, lo que quiero decir es que un insensato, que un loco se ponga a rascar ojos de pobres ignorantes con un bisturí oxidado es muchas cosas, pero desde luego no a nada paranormal. Realmente no sé cómo explicarlo más. Es decir, para mí es muy fácil. Si Cearigo y los Cearigos que hay por el mundo tienen este poder, esto es tan fácil como un día ponerse delante del colegio de médicos de la ciudad correspondiente, demostrarlos qué es lo que son capaces de hacer y de irse directos al premio Nobel, a la fama y a la fortuna. Y en vez de eso, siguen haciendo pues sus operaciones, por llamarlo de algún modo, en viejas chabolas destartaladas. Repito, que alguien juegue a los médicos, ha habido siempre.
1: Algunos lo leíamos. Hecho, quiero poner el caso de Manuel Arrieta, que también conoce Miguel, siendo médico cirujano alopático, y ver operar a Pachita, y colgó el diploma de médico, se dedicó a la medicina natural, no te digo más.
2: Es probablemente es otro caso, ¿no? Pero yo me estoy refiriendo, pues repito, a toda esta gente que juega a los médicos, juega a hacerse los médicos, insensatos que cogen instrumental y se dedican pues a destrozar a pobres ignorantes que caen en sus manos. Yo repito, a mí me parecen la categoría más abyecta de estafador. Yo creo que en esto de lo paranormal hay gente que es honrada y honesta. No creo lo que defienden, pero ellos lo defienden con honestidad y con sinceridad, y en ese sentido me merecen todos los respetos. Y después hay gente que son claramente unos estafadores, y dentro de este colectivo de estafadores, los que juegan con el dolor y con la enfermedad son, sin ninguna duda, los más abyectos.
3: Mira, quizá este sea uno de los capítulos más problemáticos de este mundo nuestro, porque como tú dices muy bien, Gonzalo, jugar con la esperanza de la gente, con el dolor, es bastante complicado. Y el futuro se puede... Bueno, déjame que diga, apuntar también algo que nos están diciendo por ahí. Sin embargo, algunos médicos de renombrado categoría, algunos de sus pacientes les mandan a determinados curanderos. O sea que alguno de vez en cuando debe tener algo por ahí, ¿no? Quizá lo que decía Josep de la sugestión obra milagros.
1: Sí, a ver, es indiscutible que la clave de este asunto no es el fenómeno en sí, ni el psicocirujano, ni el... impositor de manos, sino cuál es el proceso que hace que nos curemos. Porque, y hay un montón de casos además documentados de médicos titulados, o sea, aparentes médicos titulados, que han sido han estado defraudando durante años porque ni siquiera estudiaron la carrera, ¿no? Sin embargo, hasta el momento de la denuncia por parte del paciente, pues habían curado a cientos, si no miles de pacientes, lo cual significa que cuando tú vas a la consulta del médico, la propia bata ya te está imponiendo el tono de voz, la seguridad con la que el médico te trate, te está dando una información. Tu cerebro está empezando a procesar toda una serie de cosas que puede que estén afectando a la causa de tu curación, y eso es un proceso que desconocemos cuál es.
3: Afortunadamente nuestros médicos son bastante serios y hay muy pocos casos de esos que se hagan pasar. Déjame que los defienda. Tres minutitos. Gonzalo, ¿se puede adivinar el futuro? ¿Los medium, las videntes, ese tipo de gente es capaz de decirte lo que te va a ocurrir mañana o pasado mañana?
2: Mira, es que mi discrepancia ya es de base, porque seguramente el debate va a ser otro en este caso, pero es que yo ni siquiera creo en el concepto de futuro. Es decir, me niego a creer que existe futuro, porque eso nos convierte en simples peones en un tablero, participando en un juego cuyas reglas no conocemos y que alguien desde algún lugar mueve. No, yo creo que el futuro no existe. El futuro lo hacemos cada día continuamente.
3: Déjame que matice. El futuro existe, lo que pasa es que no está escrito, quizá, ¿no? Dame esa posibilidad.
2: Bueno, lo escribimos nosotros cada día.
3: Vale, que la semana que viene es mi cumpleaños y quiero celebrarlo, ¿vale?
2: Claro, el futuro existe porque lo escribimos nosotros en cada momento. Vale. Pero no creo que exista ya. No, me niego a ser una pieza en un tablero que alguien mueve, me niego.
3: Y entonces nadie te lo puede ver o adivinar, ¿no?
2: En mi opinión, no, por
3: vale.
2: favor.
3: Josep, tu opinión, dos minutitos. Tú has estado metido en muchos berenjenales, lo hemos estado a veces juntos. ¿Te han adivinado alguna vez algo que te haya dejado sorprendido?
1: Sí, he de confesar que sí. Y en este caso me vas a dejar que no lo cuente, porque es algo muy, muy personal e íntimo.
3: Sí.
1: Pero sí, he tenido evidencias muy llamativas. Yo en el libro sí cuento una que me parece sorprendente, con la que abro precisamente el capítulo del destino, y es una experiencia personal que vivió mi madre durante varios días consecutivos. Tuvo un sueño, ese sueño veía el camión de mi papá estrellarse contra un camión volquete a la entrada de Madrid, justamente donde está hoy la Iveco.
3: Sí. ¿Y ocurrió?
1: Y ocurrió. Nosotros no teníamos teléfono. Tres días más tarde se presentó la Guardia Civil en casa y nos informó de que mi papá estaba en el Hospital de La Paz. Cuando fuimos a verlo, supimos que se había estrellado contra un camión volquete. Bueno, son esas cosas que dices, qué casualidad que haya soñado con esto echando las cuentas, coincida con el momento en el que tiene el accidente. Podría ser, en lugar de adivinar el futuro, que mi papá en el momento del accidente le mandara una onda telepática, porque su pensamiento, pues no lo sé, pero en cualquier caso hay tantas cosas en el devenir del tiempo, tantos pequeños matices que son imposibles de controlar, que es lo que la ciencia llama azar y que yo no sé cómo denominar, pero que no conozcamos las reglas no significa que no estén escritos. Lo que yo no creo es que sea un ser luminoso, que sea una entidad la que controle o nos controle y determine qué va hacia la derecha y qué va hacia la izquierda y qué se queda en el centro, no. Yo lo que creo es que desconocemos las reglas, pero que sin embargo el futuro sí está escrito y podemos ir del punto A al punto B por un montón de vías. Eso es lo que llamamos libre albedrío, pero inexcusablemente hay una serie de puntos en nuestras vidas donde vamos a tener que pasar.
3: Bueno, pero escucha, espera, que tenemos tenemos que marcharnos, que llegan las noticias. Déjame que diga simplemente, están llamando algunas personas muy indignadas, personas que creen en los milagros, que han visto sanaciones en Fátima y Lourdes, y dicen que bueno, que algunas veces se dan esos milagros y algunos curanderos curan. Dejadme que matice una cosita y seguimos en, os pido 10 minutitos más en la segunda parte, en la segunda hora, si os parece. Quizá el tema de los sanadores y este tipo de personas que dicen adivinar el futuro sea el caldo más apropiado para engañar a los demás, ¿verdad?
2: Sin ninguna duda, y repito, cuando alguien tiene una enfermedad grave, un familiar, una enfermedad grave, es capaz de agarrarse a cualquier clavo ardiendo. Yo debo decirles a estos amigos que están llamando que el porcentaje de curaciones espontáneas, en este caso, por ejemplo, de cánceres, estadísticamente recogidos en Lourdes, es menor que las propias curaciones espontáneas, que existen pocas, lamentablemente, pero que existen, pues, recogidos
3: en otros lugares,
2: en hospitales, pues.
3: Esta noche con un pequeño debate, haciendo un experimento para debatir algunos de los misterios más inquietantes de nuestro mundo. Hay muchos. Hoy estamos haciendo un pequeño experimento con dos invitados, con Gonzalo de Martorell y Josep Guijarro, que están en Cataluña. Yo quiero seguir con ellos todavía un poco más, para los dos, escuchar esa introducción y debatimos un último tema por esta noche.
0: Entramos ahora en un tema muy controvertido y extendido en todo el mundo: los objetos fuera del tiempo, los OPARTs. OPART es el acrónimo en inglés de Out of Place Artifact, literalmente, artefacto fuera de lugar. Es un término acuñado por el naturalista y criptozoólogo estadounidense Ivan T. Sanderson para denominar a un objeto de interés histórico, arqueológico o paleontológico, que se encuentra en un contexto muy inusual o aparentemente imposible, que podría desafiar la cronología de la historia convencional. Este término es raramente usado por los principales historiadores o científicos. Su uso se limita en gran parte a criptozoólogos, los defensores de la teoría de los antiguos astronautas, creacionistas de la Tierra joven y entusiastas de lo paranormal. El término se utiliza para describir una amplia variedad de objetos, desde anomalías estudiadas por la ciencia convencional o la pseudoarqueología, hasta incluso para los objetos que se han demostrado ser engaños o tener explicaciones mundanas. Los críticos argumentan que los OPARTs, que no son engaños, son el resultado de una interpretación equivocada, una ilusión o una creencia errónea de que una cultura particular no podría haber creado un artefacto o tecnología debido a la falta de conocimiento o de materiales. Los seguidores consideran a los OPARTs como prueba de que la ciencia convencional está despreciando grandes áreas de conocimiento, ya sea voluntariamente o por ignorancia. Veamos la opinión de nuestros invitados.
3: Vamos a ver lo que opinan. Josep, cállate un poquito, no hables tanto, me dicen. Dejemos que Gonzalo de Martorell te matice dos cositas, dos minutos para esos matices, Gonzalo, y entramos en esto de los OPAR, que yo creo que es la prueba definitiva de que estuvieron aquí.
2: Un minuto.
3: Vale.
2: Simplemente comentar que el efecto placebo es un efecto absolutamente conocido por la medicina convencional. Se trata de una sobredosis de dopamina que de repente nos hace sentir mejor. Es un efecto que incluso utiliza la medicina convencional habitualmente con determinados tipos de enfermos. También decir, como os decía, que el porcentaje de curaciones espontáneas que se producen en Lourdes de enfermedades cancerosas, por ejemplo, es menor que el número de curaciones espontáneas que se producen en ambientes hospitalarios. Concretamente, han sido exactamente 3 en todos los años que lleva abierto Lourdes. Y en tercer lugar, sobre todo, pedirle a la gente que estén o no estén de acuerdo conmigo, en ese sentido da igual, si tienen un familiar enfermo, si están enfermos, por favor que acudan a los médicos científicos, que no se pongan en manos de gente de mal vivir. Eso, por favor, quiero insistir, acudan al médico, no vale. Se dejen engañar.
3: Perfecto. Gente de mal vivir, no todos, no, perdóname que me meta en esa historia.
2: Estoy pensando única y exclusivamente en aquellos que están que intentan estafar.
3: Perfecto, ¿eh? Perfecto. Josep, los bueno, OPARS...
1: Quiero...
3: ¿También tú quieres matizar?
1: Una cosa, y no de curanderos, sino que como veo una animada charla en Facebook a raíz de algunos comentarios nuestros, sí quiero hacer una precisión a tu pregunta de ¿has visto un ovni? He dicho sí. Uh-huh. Y he visto un ovni, objeto volador no identificado. No puedo decir jamás he visto una nave extraterrestre.
3: Vale.
1: Quiero precisarlo así.
3: Vale. Luego te comento una cosa también que decían en el Face acerca del B-52, que dicen que era operativo en el 55, con lo cual no podía estar antes en Roswell. Pero luego, al final lo matizamos. Los OPARS son quizá la prueba definitiva. Cambio ahora la pregunta, va a ser para Gonzalo, de que han estado aquí, ¿no? Esa máquina de antiquitera, esa bombilla de Dendera, esa pila de Bagdad, ¿son pruebas de que alguien estuvo antes aquí?
2: Bueno, son pruebas en algunos casos de malas dataciones arqueológicas, en otros de una cierta presunción por nuestra parte de que somos los más listos y de que antes eran tontos y no tenían ingenio, y en tercer lugar hay directamente tomaduras de pelo como el famoso Sputnik del cuadro de Salimbeni o las pilas de Dendera, que no son más que cartuchos que representan a un dios, no recuerdo el nombre, creo que al dios Horus, perdónenme si estoy equivocado. Y en otros casos, efectivamente, como el mecanismo de Antiquitera, es un misterio apasionante. Yo reconozco que los misterios terrenos son los que más me gustan, los que tienen que ver con los OPAR, con la Atlántida, con la criptozoología, son mis misterios favoritos. En cualquier caso, soy muy breve, el mecanismo de Antiquitera es un mecanismo que se corresponde perfectamente con los conocimientos que en su época había sobre astronomía. Es una máquina maravillosa por única, pero no misteriosa.
3: Yeah.
1: Es curioso lo que dice Gonzalo, porque esto que acaba de decir es un reconocimiento de hace 2 días, porque el pobre Derek de Solla Price, que fue quien dedicó toda su vida a intentar concienciar a la comunidad científica de que era un hallazgo genuino, poco más que le dijeron que estaba sonado y que aquello tuvo que ser algo que cayó, y vete aquí, que fue a caer dentro del pecio, concretamente en el lugar donde fue encontrado. No había un conocimiento, al menos científicamente probado, de crear mecanismos dentados en el siglo I antes de Cristo, y lo que es todavía más asombroso, no se ha encontrado ninguna otra máquina de antiquitera, a pesar de que en la actualidad se está llevando a cabo una nueva prospección submarina en la costa de Antiquitera con el propósito de encontrar otras piezas, porque se han descubierto pecios al lado de este primero que se descubrió el capitán Condos. Bueno, sea como sea, es cierto que el asunto de los OPARS incomoda tremendamente a la comunidad científica, y lo incomoda porque nos viene a sugerir que el nivel tecnológico que presumimos tenemos actualmente no es lineal en el tiempo, sino que han habido altos y bajos. ¿Y qué hay de malo en pensar que ha podido existir una humanidad que ha llegado a un momento de esplendor determinado no han hecho Apples, pero han sido capaces de crear electricidad pues para galvanizar metales, como es el caso de las pilas de Bagdad, o de instrumentos de precisión para poder navegar. ¿Qué hay de malo en pensar en ello? Bueno, pues es algo que yo no sé responder. ¿Qué incomoda tanto a la ciencia? Yeah.
3: ¿Qué opinas de Gonzalo? ¿Tú crees que...?
2: Hombre, a la ciencia hay que exigirle que investigue aquello que sea investigable, y no le podemos pedir que investigue cosas que son directamente una fantasía. Repito, el famoso Sputnik del cuadro de Salim Beni, que no tiene ni pies ni cabeza, o las lámparas de Dendera, que son cartuchos, y ahora lo he recordado, que están dedicados a Horus. Es decir, cualquier estudiante de primero de egiptología puede traducir esa bombilla y reconocer en ella el símbolo de Horus. Eso, yo creo que eso no podemos pedirle a la ciencia que lo estudie, porque directamente es una estupidez. Ahora, sí podemos, por supuesto, pedirle que estudie el mecanismo de Antiquitera o la propia pila de Bagdad, que, bien, es muy posible que sea esa, hay dos corrientes. Hay quien piensa que es una urna funeraria para que además servía pues para almacenar papiros, es posible. Otros que...
1: para pigmeos, porque si incineras a un ser humano de una altura de 1,60 ya no cabe en las...
2: Pero yo no descarto que sea una pila, es decir, efectivamente no descarto que los que en esa época hubieran sido capaces de, sabiéndolo o sin saberlo, crear una pila, crear un recipiente en cuyo interior se producen una serie de reacciones químicas. No lo descarto, pero repito, eso en cualquier caso es un misterio histórico y técnico, no es un misterio cuya solución debamos buscar en civilizaciones de otros planetas. Esa es mi modesta opinión. Yo creo que quienes nos han precedido han tenido ya el mismo ingenio que nosotros en su momento, han sido capaces de crear, de inventar, de fantasear, de dibujar. Y
1: sí,
2: eso
1: es posible, pero es que tampoco se lo reconoce la ciencia. Quiero decirte, tenemos un Opar gigantesco.
3: Dos minutos, Josep, ¿vale?
1: Sí, muy, muy breve. La pirámide de Keops es un Opar gigantesco. Técnicamente no se sabe cómo fueron construidas. Sin embargo, si aceptáramos solo que los egipcios conocían la rueda y que utilizaron grúas, se solventaban de un porrazo un montón de cosas. Pero no se puede documentar.
2: ¿Pero cómo no se va a poder documentar que los egipcios conocían la rueda si hay carros egipcios en museo?
1: ¿Crédulo? ¿De qué periodo me estás hablando, querido? Yo te estoy hablando del periodo de Keops. Supuestamente no existía la rueda en ese periodo.
2: Pero en cualquier caso, ¿eso significa que la pirámide de Keops haya sido construida por civilizaciones extraterrestres, o simplemente que quienes la construyeron en su época ya eran ingeniosos y ya sabían?
1: La palabra extraterrestre la has puesto tú.
2: Ese es al final el argumento que subyace, ¿no? Que esas pirámides fueron de algún modo condicionadas o construidas o diseñadas o dirigidas por civilizaciones de otros planetas, y que por eso además están alineadas con determinados planetas. Que hay bastantes ejercicios divertidos, por cierto, de escépticos que consiguen alinear las pirámides con casi cualquier cosa. Pero sea como sea, y repito, no es más fácil pensar que las personas que construyeron esas pirámides ya eran de por sí muy ingeniosas.
3: Opiniones para todos los gustos. Casi tengo que despediros. Como veo que tenéis ganas de seguir peleando, debatiendo, mejor dicho, os hago la propuesta de volver a venir al programa con temas más concretos. ¿Os parece?
1: Me parece fantástico.
3: Ahora os despido. Gonzalo de Martorell, la primera vez que has estado con nosotros. Espero que hayas estado a gusto, Gonzalo.
2: De verdad que he estado muy a gusto. Disculpad los problemas técnicos.
3: Nada, no te preocupes.
2: Y en cualquier caso, insisto, me gustaría sobre todo transmitir que Josep y yo somos dos amigos que discrepamos desde el respeto, desde la ironía, desde el sentido del humor y desde el profundísimo afecto.
3: Como tiene que ser.
2: Sobre todo, repito, yo no soy un negacionista. Tengo mi puerta abierta, pero necesito, hombre, que llamen a la puerta con algún argumento.
3: Así tiene que ser. Forma de contacto contigo, si alguien quiere ponerse en contacto contigo. ¿Hay alguna página web o algo donde localizarte?
2: No, pues seguro que pueden encontrarme en Facebook, porque yo no uso seudónimo. Vale. Mi nombre es el que es. Y además, si no a malas, a través de Josep, que estamos permanentemente en contacto, tendré mucho gusto en atender
1: a
3: Gonzalo de Martorell. Gracias, fuerte abrazo, un placer que haya estado con nosotros.
2: Muchas gracias.
3: Josep, forma de contacto contigo, estás en todos los sitios.
1: Ya sabes que yo tengo una página en internet.
3: ¿Sí?
1: Normalmente nos hacemos eco de todos esos viajes y de todas esas aventuras. Es los32rumbos.com y estáis todos invitados, naturalmente, a formar parte de esa familia de viajeros del misterio.
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1: Muchas gracias, Miguel. Un abrazo.
3: Fuerte abrazo a los dos. Muchas gracias. Tres y veinte, dos y veinte, las Islas Canarias. Seguimos adelante, tenemos todavía muchos temas que ofreceros, por lo menos algunos ahí están esperando. 900-137-137, nuestro teléfono. Hay un compañero que se dedica a buscar algunos recuerdos que vosotros le pedís. Es un recuerdo del espacio en blanco, pero os pido un favor, no os enfadéis por algunas palabras que se van a decir ahí, que tienen que ver con capullos y con cosas así, ¿vale? Porque luego os enfadáis y nos dais mucha leña. Es un recuerdo, ya veréis que yo creo que es curioso. Vamos con un nuevo compañero que nos trae nuevas temáticas al espacio en blanco, Ramón Álvarez, hasta Barcelona. Vamos a saludarle, buenas noches.
4: Bueno, buenas noches, Miguel.
3: ¿Cómo estás?
4: Muy bien, encantado de estar otra vez y presentar la nueva, el nuevo corte de los recuerdos del espacio en blanco. De nueva temporada.
3: Ahí estás de nuevo, con mucho éxito esta sección, porque te escribe mucha gente pidiéndote cosas, ¿no? Y tratando de recuperar algunos fragmentos, dicen históricos, de la historia, sí, del espacio en blanco y de la radio.
4: Sí, siguen llegando muchísimos correos y, bueno, aprovecho ahora mismo pues para decir a todos los oyentes que escriben, pues infinidad de ellos, que gracias por lo que me envían, por lo que piden, y que sepan sobre todo que no a todo el mundo puedo contestar, pero sí que quiero decir que tengan en cuenta que todo lo que me piden, de ello tomo nota, todos los mensajes los leo, y muchos de ellos también van pues para ti, Miguel, para el equipo. Agradecer y mandar abrazos, que te los dé personalmente, y pues solo quiero decir ahora pues que bueno, muchos abrazos de parte de muchos oyentes y que en ello estoy, que gracias.
3: Yo te agradezco a ti el trabajo, también controlando algunas de las descargas del espacio en blanco. Yo me quedo alucinado, más de 70.000 en ese portal que tú tienes,
4: es
3: con lo cual cada vez van sumándose más, y dar las gracias a todos los oyentes porque hay una respuesta increíble de nuestro programa. Vale, nos vamos a la historia. Hoy vas a traer a un personaje inefable, ¿no?
4: ¿Decimos el nombre, Miguel, o qué?
3: Déjame, la parte del fragmento que has escogido lo hicimos porque fuimos a Galicia.
4: Ajá.
3: A Coruña, y ahí estaba este personaje que... Di el nombre, si quieres, claro.
4: Primero decirte que, bueno, fue, la verdad es que es un corte que también quiero decir que lo han pedido muchos oyentes, ha sido un placer localizarlo, lo pasé muy bien recuperándolo, y más cuando lo escuché en directo porque me vino muchos recuerdos, ¿no? Yo te quería preguntar a ti, Miguel, ¿tú qué recuerdas de aquel episodio? Porque era con don José María Caideda.
3: Para mí Caideda era uno de mis maestros, una persona con la que he disfrutado cosas increíbles en Galicia, y más en ese museo que esta noche vamos a recordar de nuevo, donde tenía, bueno, un montón de cosas, ¿no?
4: Sí, allí en el museo en La Coruña. Quiero recordar que ese programa se hizo desde La Coruña, Miguel,
3: sí.
4: Fue una noche antes de la noche de San Juan,
3: la noche
4: en la que se celebra el solsticio de verano.
3: Y las hogueras increíbles ahí en La Coruña, sí.
4: Exacto. ¿Os dio tiempo, Miguel, te quiero preguntar, porque me preguntan los oyentes, ¿os dio tiempo de ir al final al Museo de Oleiros?
3: Sí, claro. Claro, yo ya lo conocía, pero siempre que íbamos a Coruña tratábamos de ir a Oleiros, un pueblito muy cerca de Coruña que yo recomiendo, supongo que seguirá abierto, hace tiempo que no vamos por allí, donde José María Caideda, que era escritor heterodoxo, editor del Codex Calistino, una obra, la obra primera, el libro de viajes acerca del Camino de Santiago, bueno, nos enseñaba ese lugar y algunos otros secretos de Galicia, y la verdad que era una experiencia única.
4: Es verdad que gracias a, como tú dices, gracias a Caideda, pudimos saborear este incunable, como decías, del Códice Calistino.
3: Ciertamente.
4: Del siglo XII, nada menos.
3: Ciertamente. No solamente estaba en la catedral, solamente dispuesto para los pocos investigadores que tenían acceso a él, sino que él, con un facsímil, un libro increíble que presentamos, yo recuerdo, allí en la Catedral de Santiago, lo puso a disposición de todo el público. Nuestro recuerdo para él, ya se nos fue, estará allá arriba en el cielo, habrá bajado al infierno a dar una vuelta donde no le querían y le han echado directamente al cielo, seguro. Y nuestro recuerdo y homenaje para él, necesitamos muchas personas como José María Caideda, ¿verdad?
4: Exactamente, desde luego, sin ninguna duda. Así lo recordamos, ahora dentro de un mes se van a cumplir, quiero recordar que 7 años de su fallecimiento. Y bueno, pues solo decir que nos remontamos pues con este corte a 12 años en el tiempo.
3: Sí.
4: Como decía, 22 de junio del año 2001. Y ahí andabas pues tú con Caideda y yo creo que fue un programa, todos los oyentes, yo recuerdo también el episodio, nos divertimos mucho, fue muy interesante, muy simpático y creo que tú que viviste allí en persona sería inolvidable.
3: Cierto, de los programas que uno tiene ahí, son muchos afortunadamente, ¿no? Pero este está entre los especiales. Lo hicimos cara al público y en un momento os invitamos a escucharlo. Pero antes de que te vayas, antes de dar paso al maestro José María Caideda, va a haber una reunión dentro de un poquito, algo que está promoviendo el Espacio en Blanco gracias a ti, es el 11 de octubre, ¿no?
4: Exactamente, el 11 de octubre, cae afortunadamente en viernes. Y bueno, pues habíamos pensado, habíamos decidido de trasladarnos a Montserrat, a la explanada tan conocida de Can Massana, y allí junto a Luis José Grifo, ya hemos estado en contacto con él, pues nos gustaría pues desde allí, ¿no? Pues estar al tanto y durante la emisión del programa pues estar allí en directo, ¿no? Y cualquier cosa que ocurra, pues poderla aportar.
3: 11 de octubre, cita con los ovnis en Montserrat, en la montaña de Montserrat, con José Grifols, que todos los 11 de junio todos los 11 de cada mes se sube a la montaña a ver qué ocurre. Ahí va a estar el Espacio en Blanco, ahí va a estar Ramón. Ramón, muchas gracias. Hablaremos un poquito más del asunto. ¿Forma de contacto?
4: Bien, voy a dar primero, si te parece, la dirección del programa, que es espacioenblanco@rtv.es.
3: Bien.
4: El mío personal, ramonalvarez@misteriosdelasondas.com. Y ya está, bueno, en fin, para lo de siempre. Y ya la próxima semana, la siguiente, si te parece, Miguel, daré un teléfono también de contacto para todas las personas que quieran trasladarse a Montserrat y el lugar de encuentros, etcétera, ¿no?
3: Perfecto. Ir apuntando la cita, 11 de octubre en la montaña de Montserrat, para esa cita con esos objetos extraños. Ramón, gracias. Damos paso al maestro, ¿vale?
4: Un beso para todos, sobre todo al maestro que está a los cielos.
3: José María, ¿qué día nos espera? Buenas noches, hasta ahora.
4: Buenas noches.
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3: El siguiente que nos acompaña es historiador, editor del Códex Calistino, es pintor y sobre todo es poseedor de un museo en el que tiene un montón de cosas interesantes que ahora vamos a relatar. José María Caideda, uno de nuestros maestros. Buenas noches, maestro, ¿cómo estás?
6: Hola, buenas noches.
3: Acércate un poquito el micrófono, si puedes, por favor.
6: Buenas noches a todos.
3: Un placer que estés con nosotros.
6: El placer es mío por estar aquí.
3: ¿Cuánto? ¿Te puedo preguntar los años que tienes? A los maestros les pregunta, pero yo quiero que me lo digas.
6: No, tú pregunta porque yo no soy maestro de nada.
3: Mío sí. ¿Cuántos años tienes?
6: ¿Cuántos años tengo? Pues me faltan 2 meses para cumplir 81.
3: Lo llevas muy bien. Tienes un museo aquí cerca, en Oleiros.
6: Sí, claro.
3: Un museo donde tienes, entre otras cosas, el capullo del Niño Jesús.
6: Hombre, el capullo no. Perdona.
3: Y esto es serio, ¿eh? Esto es serio.
6: Lo que hay es una reliquia que tiene un trocito de...
3: El prepucio
6: del llamado Niño Jesús.
3: ¿Y eso es serio?
6: Hombre, eso de serio no tiene absolutamente nada. Eso, al lado de todo lo que allí hay, es, como puedes comprender, parte de la historia de la humanidad. Que eso es lo que cuenta.
3: Ya.
6: Todo lo que la humanidad se le ha llegado a engañar, todo lo que la humanidad se le ha llegado a mentir, está reflejado en cantidad de objetos que han ido existiendo a través de su existencia. Y eso es lo que cuenta, eso es lo que cuenta. La humanidad es un ser cambiante en sus creencias, en sus pensamientos, en su sentido de la justicia, en su sentido de todo. La humanidad es producto de sus circunstancias y nada más.
3: Yo sugiero, si podéis, si estáis por aquí cerca en Galicia, que vayáis a ver ese museo, porque hay piezas muy, muy curiosas. Tienes también, yo no sé los virgos ya que son, no sé cuántos virgos de las vírgenes de este planeta. ¿Cuántos virgos tienes?
6: ¿Cuántos?
3: Virgos, ¿cuántos pedacitos?
6: Hombre, mira, yo, como puedes comprender, los 11, el virgo de las 11.000 vírgenes no lo he contado. Esto, como puedes comprender, es imposible. Que allí reza un escrito que dice que contiene un trocito de himen de cada una de las 11.000 vírgenes, eso sí es cierto, porque lo puedo enseñar. Allí está. Pero de eso a que estén ahí,
3: ya.
6: Además, yo me pregunto, pues, ¿es que hubo alguna vez 11.000 vírgenes?
3: No sé.
6: Me cuesta mucho trabajo creerlo.
3: Otra cosa que tienes antes de entrar, antes de irnos de viaje a un sitio curioso, es una pluma del arcángel San Gabriel.
6: Pues también hay un trocito de pluma del arcángel San Gabriel.
3: Acércate si no te importa, pues acércate al micrófono.
6: Perdona.
3: Sí. Hay un trocito.
6: Hay un trocito, sí.
3: Y entre otras muchas más cosas que te dicen.
6: Hombre, hay cantidad de allí creo que está toda la corte celestial. No es por decirlo yo, creo que es el salvo el que hay, el museo que hay en el Vaticano, el Santa Santorum, que se han dedicado a ir recogiendo de ermitas, iglesias, oratorios, cantidad de reliquias verdaderamente extravagantes, que he tenido la oportunidad de ver, porque no lo enseñan si no es con una gran recomendación, etcétera. Está en Roma, está en el Santa Santorum, el nombre que recibe, ¿cómo le llaman? Pues allí hay cosas muchísimo más inverosímiles que las que yo puedo tener. Allí hay, en un tubo de cristal, un estornudo del Espíritu Santo. ¿Qué quieres que te diga? Evidentemente ya esto no se marcha de la imaginación humana. Y otra cosa que me sorprendió enormemente ver en ese museo, porque claro, a todos nos habían contado que la última cena había sido un trozo de pan y un sorbito de vino. Pero, amigo mío, resulta que allí hay dos lentejas de la última cena. ¿Yo qué quieres que te diga? Y así te iría citando reliquias que no las tengo yo, por desgracia. Me encantaría tenerlas. Tengo muchas y de varias de esta. Pero ya te digo, allí hay verdaderas cosas insospechadas.
3: Este es nuestro siguiente invitado. Si podemos mañana de las hogueras, es otra cita que tenemos aquí en La Coruña, vamos a ver esos ímenes de las vírgenes y esas cosas que tienes. Pero ahora, vamos, tras esa introducción que ofrecen nuestros compañeros a conocer el camino de un lugar que tú parece que conoces, valga la redundancia, el infierno.
6: Yo he bajado muchas veces al infierno.
3: Bueno, pues
6: me han soltado otra vez. Dicen que no intereso allí.
3: Vamos a ver, después de esa introducción nos lo cuentas.

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3: Tres y 33, 2:33 en las Islas Canarias. Era un pedacito del recuerdo de entrevistas que hicimos a José María Caideda, hablando de ese museo que tiene el extraño mundo de las reliquias. No os enfadéis por eso de los prepucios que decía, por favor, ¿vale? Seguimos adelante. Hay una nueva sección que queremos lanzar a partir de ahora. La presentábamos hace dos semanas. La llamamos la Taberna del Derviche y estáis todos invitados a ella. Este es nuestro primer capítulo.

0: esta música que encontramos en Turquía, en Estambul concretamente. Nos vamos hasta la taberna del Derviche y allí nos está esperando nuestro compañero Manuel Fernández Muñoz. Buenas noches.
1: Buenas noches, salam aleikum, Sidi.
0: Aleikum salam, ¿cómo estás?
1: Alhamdulillah, estoy muy bien, gracias a Dios.
0: Bueno, hoy nos inauguramos en esta taberna del Derviche. ¿Qué es eso de la taberna? ¿Por qué ese nombre de la taberna del Derviche?
1: Pues la taberna del Derviche es un estado, es un refugio, es un... donde, bueno, yo pensé que en algún lugar tendríamos que darnos cobijo los que queremos, los que estamos un poquito locos por Dios y, bueno, pues... ¿Por qué no allí?
0: Qué chulo eso de locos por Dios, ¿eh?
1: Ese es el alma de la taberna del Derviche, estar loco por Dios.
0: Ya. Decir que, aunque vamos a hablar muchas cosas de sufismo y de derviches, no significa que estemos hablando de una religión concreta, sino que eso abarca todos los conceptos de Dios en todas las religiones, ¿no?
1: Pues al igual que Abraham, nuestro padre Abraham, pues no era ni judío, ni musulmán, ni cristiano. Pues nosotros somos seres humanos que queremos, que tenemos un anhelo interior. Ese anhelo interior se materializa en forma de religiones, con lo cual en nuestra taberna caben todas las religiones.
0: Ajá.
1: Somos, yo particularmente soy musulmán, pero no por ello dejo de ser cristiano, o dejo de ser judío, o de cualquier otra religión.
0: Ajá.
1: Todo tiene cabida en esta taberna y en nuestro corazón. No puede ser de otra forma.
0: No puede ser de otra forma, sí, señor. Déjame, ¿me dejas que cuente parte de nuestra historia?
1: Claro, por supuesto.
0: Nos conocimos en un viaje. Tú estabas relacionado con... No sé si lo puedo decir.
1: Claro, evidentemente, claro.
0: ¿Estabas en el ejército?
1: Sí, sí, estaba en el ejército.
0: ¿Y de repente qué ocurre? Fue en Egipto cuando hicimos ese viaje, ¿verdad?
1: Sí, cuando yo estaba en el ejército, nos fuimos a Egipto.
0: Ajá.
1: Y nada, yo después continúo con mi vida y hay un momento en el que, haciendo unas maniobras en alta mar, yo pues cazaba submarinos, hacíamos como que llevábamos torpedos al agua y tal, pues hay un momento en el que mi sargento me dice, oye, torpedo al agua, 60 personas muertas. Digo, ¿cómo? Sí, sí, torpedo al agua, 60 personas muertas. Digo, pues, no, me niego.
0: ¿Se lo dijiste?
1: Sí, le dije que no tiraban, aunque eran unas maniobras,
0: sí.
1: me negaba a matar pero vamos, ni a 60, ni a una, ni a 1000. Yo no había sido consciente hasta ese momento, hasta en el que él me dice 60 personas muertas, no era consciente de lo que estaba haciendo. Entonces, pues, en ese momento dije no, y a partir de ahí, pues, se acabó la vida militar. Evidentemente.
0: Tú supongo que estarías dentro del contexto de la religión católica, ¿no? Por educación.
1: Sí, sí.
0: Eras cristiano, católico.
1: Sí.
0: ¿Y cómo fue tu paso hasta llegar al mundo de los derviches y al mundo del sufismo?
1: Por una búsqueda, por una búsqueda que impregnada de un amor a Jesús brutal. Yo amo a Jesús con todo mi corazón.
0: Jesús de Nazaret.
1: A Jesús de Nazaret, por supuesto. Lo amo como... Bueno, pues por encima de cualquier cosa. Entonces yo hay un momento en el que pienso que si yo quiero seguir a Jesús, tengo que hacer lo que Jesús hace. Y ahí empieza una búsqueda que me lleva por Jerusalén, que me lleva a pasar por el judaísmo y que deriva en el Islam y concretamente en los derviches. Porque para mí Jesús de Nazaret es el gran maestro de derviches, como no ha habido, como no hay... y como no habrá jamás.
0: En esta taberna del Derviche se van a concitar un montón de textos que nuestro compañero, no sé de dónde se los saca, bueno, sí, del corazón, supongo, ¿no?
1: Sí, sí, son extractos de cosas que me han pasado, de pensamientos, cojo cuentecitos también de otros sufis increíbles. Siempre me tengo que parar en San Francisco de Asís, porque en San Francisco de Asís siempre hay que pararse, ya seas musulmán, cristiano, hay que tener un ratito para él, para Rumi, para el profeta Muhammad.
0: Ajá.
1: para todos los enamorados de Dios.
0: Ya, el otro día estuvimos hablando con nuestro invitado acerca del mundo del Islam, y es muy curioso las pocas cosas que conocemos acerca del Islam y lo, digamos, contaminadas que están, es decir, que poco conocimiento tenemos exacto de lo que ocurre en ese mundo. ¿Cómo llegas tú a él? Dices, por búsqueda. Has viajado por un montón de lugares, has encontrado muchos maestros de esos auténticos. El otro día decía nuestro Andrés Guijarro, nuestro invitado, que todavía quedan algunos, si sabes buscarlos, en Marruecos, en Egipto, en algunos lugares todavía.
1: Sí, sí, es así. Yo lo que encuentro en esta experiencia del Islam es que hay un Dios que puedo experimentar, que hay un Dios que puedo sentir, y que hay un Dios que puedo, que esa herencia de Dios, todavía, como tú bien dices, está viva en muchísimas personas, pero personas que realmente están viviendo esa herencia, la herencia de Jesús de Nazaret. No son una pantomima, ¿no? Porque realmente nadie sabe que estaban allí. Yo me las encontré por casualidad. Tampoco hay que ir a Egipto, a Marruecos. En la ciudad donde vivía tenía a alguien tan oculto, tan increíble, que están allí y están haciendo un trabajo por todos nosotros, un trabajo invisible que nadie ve, pero que es necesario.

0: Enseño a la gente que quiere escucharme lo que yo he oído, lo que he vivido, mejor que lo que he oído, lo que he vivido. Uh-huh. Doy clases de yoga, enseño a meditar y escribo libros que bueno, pues si Dios quiere algún día se podrán publicar y alguien me invita a su programa y puedo hablar a la gente. Eso es lo que hago.
1: He de decir, esto es para nuestros oyentes, que Manuel, cuando le propuse hacer esta sección, dijo que no quería. Que bueno, por su parte sí, pero bueno, el ego decía ahí que no. Afortunadamente hemos conseguido que estés aquí, porque creo que se necesita gente como tú que pueda alzar la voz sobre ese tipo de cosas que no se hablan normalmente, Manuel.
0: Si puedo hablar de Dios, de verdad que es lo que más me gusta hacer.
1: Bueno, para llegar a esa taberna del derviche va a haber una puerta de entrada que nos la ha sugerido Manuel, que es esto que os invito a todos a que escuchéis.
2: Vámonos.
3: Baba Cid, ¿verdad que no irás a la reunión?
2: Claro que iré.
3: ¿Irás solo?
2: Ya encontraré el camino.

0: jamás perderá su camino.
1: ¿Dónde es esa reunión?
0: No lo sé, mi angelito.
1: Pero los demás lo saben.
0: No, ellos tampoco lo saben.
1: ¿Cómo puedes ir a una reunión sin saber dónde es?
0: Basta con andar. Andar. Quien esté invitado puede estar seguro de que encontrará el camino.
2: Qué bonito, ¿no? ¿Dónde es la reunión?
3: La reunión es allá donde haya dos o tres reunidos en mi nombre, estaré yo en medio de ellos. Esa es nuestra taberna. Donde hay dos o tres personas que aman a Dios, ahí está, esa es la reunión. Después hay otra reunión a la cual vamos a ir todos, pero esa es un secreto.
2: Ya. ¿Este fragmento es una película?
3: Es de la película Babasís. Una película increíble, muy, muy mágica.
2: La recomendamos a nuestros oyentes si la pueden ver. ¿Quién era Babasís? ¿Es un personaje histórico o es un personaje de ficción?
3: No, Babasís es el protagonista de la película. Significa literalmente Papá Asís. Lo que pasa es que, como en cada cuento de Erviche, hay una verdad escondida. Y es que Bab significa puerta. Y Asís es uno de los nombres de Dios.
2: Ya.
3: Entonces ahí hay una puerta hacia... Bueno.
2: Pues con ese pequeño fragmento de Papa Sif por el desierto buscando ese lugar, y que dice que caminar y caminar para llegar a ese lugar de la reunión donde estamos todos convocados, vamos a comenzar hoy. No sé, Manuel, lo que tú quieras. Déjame que diga también a los oyentes. De vez en cuando me envía una serie de escritos, bastante a menudo, como no sé cómo tienes tanto tiempo para escribir, que la verdad que son absolutamente increíbles, llenos de una paz de la cual estamos muy necesitados. La última que me has mandado es la perla número 100. No sé si vas a contarnos hoy algo de esto.
3: Sí, te quería contar sobre la perla número 100. Si quieres, empezamos con un cuentecito de Idris Shah.
2: Vale.
3: Es muy corto. El cuentecito sencillamente relata que cierto derviche, que era respetado por su piedad y por su virtud, siempre que alguien le preguntaba cómo había llegado a ser santo, él siempre respondía: porque sé lo que hay en mi Corán. Y con la mano, con el dedo, se tocaba el pecho, y lo que él realmente estaba diciendo es que sabía lo que había en su corazón. Entonces los sufíes, como los budistas, como los cristianos, como los hinduistas, pues solemos utilizar un rosario de cuentas que se compone de 99 perlas, una por cada uno de los nombres de Dios, que están unidas con una especie de trocito de madera que representa nuestro testimonio de fe. Entonces ahora, si quieres, te voy a contar lo que me pasó en cierta ocasión estando en una mezquita en Marruecos.
2: Manuel, ¿eso es una historia real la que vas a contar?
3: Sí, sí.
2: ¿Ocurrió en Casablanca?
3: Ocurrió en Casablanca, en la mezquita de Hassan II. Es una mezquita preciosa que está situada en el mar. Y pues allí

0: Recién hecha recién entrado al Islam, pues me meto de cabeza en Marruecos para ver qué pasaba, para ver qué Allah me tenía de parado, y me encuentro con un ancianito que se interesa. Es muy normal cuando estás rezando en un país musulmán y alguien ve que eres extranjero y que has aceptado la religión del desierto, es muy normal que vengan y se preocupen por ti y que para que tú le cuentes su historia. Hay una hospitalidad en este mundo islámico que realmente en otros países se ha perdido. Y eso me pasó ahí en Casablanca, pues que hay un ancianito que me interesa por mí después de hacer la oración de esta mezquita y me invita a su casa. Y su casa está enfrente, en un barrio, en el barrio que está enfrente de la mezquita. Es un barrio realmente pobre. De hecho, no puedo sacarme de la cabeza la imagen de dos pequeñitos de quizás 4 o 5 años jugando en la calle descalzos y con la cara llena de hollín o no sé, de mugre. Y bueno, pues dentro de la casita de este hombre, pues pasamos una velada preciosa. Él me cuenta su historia, yo le cuento la mía, tomamos un té y al final, cuando vamos a despedir, él me hace un regalo, él me da, me quiere dar su rosario de oración.
1: El entregar un rosario de oración también es como una bendición, ¿no?
0: Sí, esto es algo, es una bendición, sobre todo si te lo hace un maestro,
1: Ya.
0: porque con el rosario con el que tú estás rezando, tú le estás dejando impregnada tu esencia, tu energía, si podemos hablar de energía. Entonces, que alguien te esté dando eso. Es más que un regalo, es que te está dando parte de su alma. Entonces, en la cultura árabe, rechazar un regalo, esto es de muy mala educación, pero yo no, realmente viendo la pobreza en la que vivía este hombre, es que casi me vi obligado a cogerlo, pero bueno, al final debes de ceder. Porque ves en sus ojos la ternura, ves que te está dando todo lo que tiene y porque no tiene más. Y cojo el rosario y bueno, y empiezo a admirarme de él y cuento que tiene 100 perlas en vez de 99. Y esto me sorprende mucho. Y se lo pregunto. Y le pregunto, oye, ¿por qué tiene 100 perlas? ¿Qué significa esta perla número 100? Miguel, en ese momento, él cambió. Yo había estado hasta ese momento hablando con un ancianito de una ciudad tierna, y en ese momento vi como un gigante bajado del cielo, y no sé cómo expresarlo de otra forma, que se presentaba ante mí. Como un maestro real, un maestro de derviches escondido, que me dice que si no le hubiera preguntado por la perla número 100, esa ciencia jamás habría llegado a mis manos. Pero que como lo había hecho, me pertenecía y me revela el secreto de la perla número 100.
1: Espera un poquito. ¿Cuál era el secreto de esa perla número 100? Las otras 99 son los nombres de los dioses, los nombres con los que se nombra a Dios, mejor dicho. ¿Y esa perla número 100?
0: Esa perla número 100 es el nombre con el que Dios se te va a revelar a ti, pero no a mí concretamente, sino a cada uno de nosotros. Esa perla número 100 es el nombre con el que tú debes de buscar. Y podemos poner el ejemplo de Moisés. Moisés llama a Dios Yahvé, Jesús le llama Padre, Muhammad le llama Allah, Umi le llama el amigo, el bien al árabe, Laila. Todos ellos, él me dice que todos ellos han recorrido la intimidad, el camino hacia la intimidad con Dios a través de su propia experiencia, no de la experiencia de otros. Y así es como se debe de conocer a Dios, a través de tu propia experiencia. Y eso es saber lo que hay en tu Corán.
1: Qué bonita historia, ¿no?
0: Es una gran historia. Y después, si quieres, hablamos de cómo encuentro yo esa perla número 100 y qué es para mí esta perla número 100.
1: Nos queda poco tiempo, Manuel, pero quiero escuchar qué es para ti, cómo la encuentras y qué es para ti esa perla número 100.
0: Pues yo encuentro esa perla número 100 en experiencias, en experiencias cotidianas. Y te cuento la experiencia, encuentro a Dios en la oración de mi abuelita. Y yo recuerdo claramente cuando ella se escapaba de casa y acudía a su pequeña capilla franciscana y allí volcaba su alma a Dios. Y era un Dios que era toda compasión. Y allí ella no sabía leer ni escribir, pero sabía bien lo que había en su corazón y sabía bien quién era su Dios. Y también descubro al Dios de Jesús, que le enviaba a los caminos a buscar a los desahuciados, a los malditos, a los marginados, a los pecadores, para sentarlos a su mesa y ofrecerles las primicias del reino. Estoy descubriendo un Dios que deja de estar oculto y que sale a los caminos. Y empiezo a descubrir un Dios que es el amigo amado de Rumi. Empiezo a descubrir un Dios cotidiano. Empiezo a descubrir a un Dios que siento en el corazón. Y siento en el corazón. Y hablando con la gente, con las personas que me acompañan en mis clases, con las mujeres sobre todo, ellos me dicen que la experiencia de Dios más descomunal que ellas han podido tener es cuando le han puesto a su hijo recién nacido sobre el pecho. Dicen, ellas me contaban que en esos momentos el niño se había convertido en un diosito pequeñito para ella y que ella a su vez se había convertido en una diosita para el niño. Y yo quise ver a Dios como ella. Le quise ver a él, a mi padre, como una madre. ¿Y sabes por qué, Miguel?
1: ¿Por qué?
0: Porque el amor de una madre es incondicional y así es como yo creo que Dios nos ama y así he podido completar la perla número 100 de este rosario, llamándole a Dios mamá.
1: Primer capítulo de esta taberna del derviche. Manuel, gracias.
0: No, gracias, gracias a ti. Gracias a Dios.
1: ¿Alguna forma de contacto contigo, si quieres?
0: Facebook, la taberna del derviche, ahí estamos, y en los sueños de Dios, ahí siempre nos vamos a ver.
1: Ahí nos vamos a encontrar. Ya estamos en camino a esa reunión en la que todos estamos convocados. Que la paz sea contigo.
0: Que la paz sea contigo, hermanito.
1: Nos vemos pronto, gracias.
0: Que Dios te bendiga.

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1: Y a punto de terminar saliendo de esa taberna del Trebicho, nos encontramos con las noticias que prepara cada semana nuestro compañero David Martín.
2: Las tormentas solares son un fenómeno del que estamos hablando con mucha frecuencia en los últimos meses, debido a que nos encontramos en un periodo de máxima actividad dentro del ciclo solar actual. Pues bien, hasta 26 fallos en 8 satélites se cree que podrían haber sido provocados por potentes erupciones procedentes del astro rey. Así, la empresa Inmarsat ha detectado importantes alteraciones en varios de sus satélites de tipo geoestacionario. Se cree que la acumulación de electrones de alta energía en estos aparatos durante largos periodos de tiempo podría precipitar el final del servicio de algunos de ellos. Ahora, científicos del Instituto Tecnológico de Massachusetts están trabajando en una investigación para lograr entender los defectos que pueden provocar en estos satélites tormentas solares como las de los últimos meses. Las pinturas rupestres más antiguas de Europa están en Guipúzcoa, concretamente en la cueva de Altxerri B, y tendrían una antigüedad de 39.000 años. Es la conclusión a la que han llegado investigadores de la Universidad de Cantabria, la Universidad de Toulouse y la Universidad de Burgos, quienes han recurrido al método del carbono 14 para certificar este dato. Según han explicado los autores del descubrimiento, el proceso de datación no ha resultado nada sencillo, y es que las muestras de pintura correspondían a pigmentos inorgánicos, de manera que los expertos han tenido que recurrir a los restos de huesos y otros indicios cercanos a los dibujos para documentar la fecha de su reproducción. Las investigaciones en esta gruta se han sucedido desde que fuera descubierta en 1962 y en el año 2008 fue incluida en la lista de Patrimonio Mundial de la UNESCO. Y continuamos profundizando miles de metros bajo nuestros pies para encontrar, en este caso, una expedición que busca entender posibles formas de vida extraterrestres. En una antigua mina de sal, la mina Bolbui, en el norte de Inglaterra, un equipo de investigadores de la Universidad de Edimburgo ha instalado un laboratorio a más de un kilómetro de profundidad. Su intención es comprender, en unas condiciones muy similares a las que se dan, por ejemplo, en Marte o en algunas lunas del Sistema Solar, cómo podría desarrollarse la vida y qué clase de organismos podrían encontrarse en lugares tan extremos. A semejante profundidad, la oscuridad es total, la humedad muy escasa y la elevada salinidad constituye un factor determinante. En palabras de uno de los responsables del curioso proyecto, hay sales en todo el universo. Hay que ir a lugares muy oscuros y salados si uno quiere saber si la vida podría originarse y crecer en algunos ambientes extraterrestres y si se quiere poder evaluarlos como hogares. Y ahora sí, salimos de nuestro planeta para buscar un gemelo, pero no tan lejos como estamos acostumbrados. Basta con fijar nuestra mirada en uno de nuestros vecinos astronómicos, Titán, la enigmática luna de Saturno, para encontrar un reflejo de lo que fue la Tierra hace 3.500 millones de años. La fecha, nada es casual, coincide con el momento en que debió aparecer la vida en nuestro planeta. Los últimos datos que tenemos de este astro apuntan a que está dotado de una atmósfera basada en el nitrógeno, que es más que probable que albergue agua líquida bajo su superficie y que sus fondos marinos serían muy similares a los de la Tierra. La falta de calor proveniente del Sol, Titán podría suplirla con el propio calor que alberga bajo su superficie. Habrá que estar atentos, por lo tanto, a las investigaciones que la NASA ya está realizando en torno a este astro, porque es probable que revelen más de una sorpresa. Llegamos hasta aquí con la actualidad de los últimos días, pero seguiremos trabajando para manteneros al tanto de las noticias más enigmáticas y de los descubrimientos más sorprendentes, como siempre, en las noches del Espacio en Blanco.
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0: Hoy vamos a volver nuestra mirada al pasado. Queremos revisar la vida de una mujer portentosa. Algunos de los datos nos los da el canal Historia.
1: El enorme éxito de El Código Da Vinci le ha dado a María Magdalena una nueva identidad en la cultura popular. La esposa secreta de Jesús y la madre de sus hijos.
2: No tenía idea de que existiese esta gran tendencia por redescubrir a María Magdalena, por pensar de forma nueva sobre quién fue María Magdalena.
1: Ella ha sido mostrada como una discípula, una sacerdotisa, una líder religiosa y una intelectual, a menudo representada leyendo.
3: Misionaria, visionaria, curandera, ella lo hace todo.
4: Y por supuesto, y mucho más, se la enfatiza como el apóstol para los apóstoles.
0: Hoy, en compañía de nuestro invitado, repasaremos de nuevo la vida de María Magdalena con información inédita. Será nuestro primer tema. Seguiremos descubriendo nuevos enigmas, desterrándolos de la historia sobre la ciudad brillante. Un apasionante viaje hacia la historia nos espera y, como siempre, eres nuestro especial y nuestra especial acompañante.

0: suena esta música?
1: Sí.
0: Guillermo Cazenave, saludarte, buenas noches, ¿cómo estás?
1: ¿Qué tal, Miguel, cómo estás?
0: ¿Es tu música?
1: Sí.
0: ¿De un disco que se llama Dos Señales?
1: Sí, con mi amigo Jeremy. Hicimos tres discos que siempre se llaman dos. Dos soles, dos señales y dos segundos.
0: Con Guillermo Cazenave hace un porrón de años que no nos veíamos. ¿Cuánto tiempo?
1: Bastante, más de 10 años, sí.
0: ¿Más?
1: Pero siempre en comunicación, ¿no? Por,
0: sí.
1: Por medios digitales.
0: Déjame que te presente. Llegas desde Argentina, ¿no? ¿Sabes con el Jekyllac todavía? ¿Llegas ahora mismo de Argentina?
1: Sí, llegué hace menos de 24 horas, sí.
0: Eres músico, yo te diría músico iconoclasta, un músico original. ¿Uno de los primeros precursores de la New Age o no te gusta que te digan eso?
1: Realmente lo fui sin saberlo y como luego derivó en algo muy así, no.
0: Vale, no te llamo.
1: Pero sí, lo fui, pero sin de otra New Age, ¿no? De la que nos intentaron luego
0: endilgar. Has tocado con multitud de estrellas musicales, seguramente uno de los músicos argentinos más internacionales. Has residido en varios países de Europa, en Estados Unidos desde la década de los 70. ¿Tu música llegó a Hollywood, incluso a una nave de la NASA?
1: Sí, a la Endeavour, sí. Eso fue en el 2011, sí.
0: Has estado con tu música en más de 50 países, 100 discos, 10 libros publicados, multi-instrumentista, y bueno, ya no quiero contar nada más. Hiciste también obras de biomúsica, astrosonía y músico-embriología, y como te digo, un placer tenerte de nuevo en el programa.
1: El placer es mío, Miguel.
0: Déjame que diga a los oyentes, es uno de los tipos más raros que yo me he encontrado. Mira que me he encontrado gente rara en mi vida. Guillermo Cazenave es uno de ellos. Raro en el buen sentido de la palabra, diferente a lo normal. Cosa que me alegra mucho, Guillermo.
1: Y los raros de ahora seremos los normales del futuro, ¿no?
0: ¿Tú crees?
1: Siempre fue así.
0: Este es nuestro invitado. Y con él vamos a hablar de un tema que a veces hemos tocado, pero él trae nuevas noticias. Ha vivido mucho en el país cátaro, en Francia. Fue donde yo no, ya la conocía. Yo debo tener una maldición con, no sé, no me gusta decir la palabra maldición. ¿Te acuerdas cuando estuve en Carcassonne?
1: Sí.
0: Fui a Carcassonne porque tenía muchas ganas de conocer el país cátaro, Montségur, René-le-Château. De repente cayó una nevada y estuvimos durante 4 o 5 días o una semana que no podíamos salir de allí, con lo cual se jorobó el viaje.
1: Tremendo, sí, 4 días, 4 erentenas tuvimos.
0: Me debes ese viaje, quiero volver, aunque tú no quieras volver, bueno, sí quieres volver a Francia, pero me debes ese viaje.
1: Sí.
0: Este es nuestro invitado, con él vamos a disfrutar de un personaje apasionante. Tras esa primera información, entramos con él.
2: Hoy vamos tras los pasos de una mujer primordial en la historia del cristianismo. Recogemos la crónica de Jorge Arévalo Nájera.
3: María Magdalena es para la Iglesia Católica la feliz anunciadora del acontecimiento más importante del cristianismo, la resurrección de Cristo. Y le agradecemos a través del tiempo su amor fiel, que le permitió llorar con la Virgen al pie de la cruz, acompañar el cuerpo de su Señor a la tumba y ser también testigo de su resurrección. Nos alegramos con ella porque Cristo ha resucitado.
2: Estos son algunos de los datos que figuran en la Biblia, pero hay más. Nuevos misterios que hoy queremos resolver con la ayuda de nuestro invitado.
0: Ya nos están saludando madrileños desde Zacatecas en México, desde Palma de Mallorca, desde Murcia, desde Andalucía, de diversos lugares, Cataluña también. ¿Quién es María Magdalena y por qué de nuevo? Bueno, luego veremos si se ha puesto de moda. ¿Quién es María Magdalena? ¿Esa persona que ayudó a Jesús en los últimos momentos, estaba con él por lo menos?
1: Sí, y antes también. Eso es lo que hay algunos escritos que aún no se pudieron del todo verificar, pero de aquellos evangelios apócrifos donde la mencionan en ocasiones como directamente la mujer de Jesús.
0: ¿Directamente la mujer de Jesús?
1: Sí.
0: En algún sitio he dicho que Jesús la besaba en la boca.
1: Exacto, y hay un momento en que Pedro, en esos evangelios apócrifos, que Pedro le dice: maestro, ¿por qué tú besas a María de esa manera tan diferente? Y Jesús responde: porque el amor que siento hacia ella es diferente al que siento hacia vosotros.
0: Vale, luego veremos si era su mujer y si hubo descendencia. Fue la persona que se encarga de recoger el cuerpo de Jesús después de la crucifixión junto con su madre María, ¿no?
1: Sí, bueno, en principio sí, todo esto, claro, estamos hablando desde hace 2000 años, ¿no?
0: Y es lo que recogen los evangelios, por lo menos los aceptados, ¿no?
1: Los oficiales, sí.
0: Vale, teóricamente se encuentra con Jesús después de resucitado.
1: Sí, y por supuesto que ya estaba presente desde mucho tiempo antes, incluso ya se afirmaba que las bodas de Canaán había sido realmente la boda suya, la de Jesús con ella.
0: Sí.
1: Que no era como se explicó oficialmente, es decir, que ella en los momentos claves siempre estuvo.
0: ¿Acompañó a Jesús durante todo ese peregrinaje desde los 30 a los 33? Uh-huh. ¿O ya venía de antes la historia?
1: Antes, en principio venía de antes. Se habían conocido, no se sabe bien exactamente, porque también esos años ocultos, entre comillas, de Jesús, donde él tuvo todas esas clases de iniciaciones, supuestamente estuvo con los derviches, aprendió el faquirismo, que ya implicaba sobrevivir 72 horas o 3 días a los clavos, precisamente, ¿no? Bajando su pulsación, y lo que para un occidente, llamémosle una persona de aquella, digo occidental entre comillas también, podía significar una resurrección, era simplemente esos 72 horas de practicar esa abstracción, ¿no? Física, ¿no?
0: Vale, primeros datos, hay mucho que contar. Hay una segunda introducción que nos va a dar algunos detalles más de este personaje que parece que se ha puesto de nuevo de moda. Déjame que te pregunte, ¿por qué esa relación tuya con... ¿Me lo dices ahora o...? Vale, espérate, escuchamos y me cuentas, a ver qué hay ahí detrás, porque es una historia como rara como es él, ya veréis.
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2: El relato que se nos ha contado sobre María Magdalena tiene muchos episodios oscuros. La BBC, en La auténtica historia de María Magdalena, nos da algunos datos.
5: La historia de María Magdalena está íntimamente ligada a la de Jesús. Tiene un papel protagonista en una de las escenas más poderosas e importantes de los evangelios. Cuando los romanos crucifican a Jesús, María Magdalena está ahí, a los pies de la cruz, apoyándole en sus últimos y espantosos momentos y llorando su muerte.
6: María Magdalena participó en el inicio de un movimiento que iba a transformar Occidente.
5: María no solo está presente en la crucifixión, también descubre la tumba vacía y presencia la resurrección.
7: Ella es el paradigma del verdadero seguidor de Jesús.
5: Pero la María Magdalena que tenemos en nuestra mente, y en especial la que aparece en el arte, es bastante diferente. Suele representarse semidesnuda o como una ermitaña aislada arrepintiéndose de sus pecados en el destierro. Una proscrita. Su principal vínculo con Jesús es el de la mujer que le lava y unge los pies. Pero la conocemos más como prostituta.
2: ¿Por qué se la nombra como prostituta? ¿Qué papel desempeñó María Magdalena después de la crucifixión de Jesús? ¿Escapó de Tierra Santa? ¿A dónde viajó? Muchas son las preguntas. Vayamos a buscar respuestas.
0: Te saludan también desde Costa Rica, entre otros muchos países. María Magdalena, la idea que uno tiene, o que se recoge en algunas partes de la Biblia, la prostituta.
1: Sí, bueno... actividad, profesión denostada, porque se suponía, incluso relacionado ya con toda la figura de Jesús o de las personas que tuvieron que ver con su propio nacimiento, como la propia Virgen María, que todo lo que se relacionara con el sexo tenía que ser de alguna manera como denigrado o mal expresado, ¿no? Como si no pudiesen tener relaciones carnales ellos, ¿no? En el caso de María, la madre de Jesús, sin pecado concebido, ¿no? Sin pecado Jesús, como si haber tenido relaciones sexuales con José, que era, se calcula, un hombre de más de 80 años, fuese un pecado, ¿no? Entonces,
0: si cuidado con lo que estás diciendo, lo estás diciendo tú, ¿eh?
1: Bueno, y María se calcula que tenía 12 o 13 años. Entonces, ¿qué pasaría ahora con un señor de 80 años si tuviera relaciones con una chica virgen de 12 o 13? Entonces, todas esas cosas difíciles de calcular también respecto a los años en concreto, por diferencias de calendario y todo esto, tienen que ver con una mala comprensión del sexo, obviamente, en lugar de entenderlo como una energía de expresión y de amor y de entendimiento, era constantemente como algo, ¿no?, oculto, negativo.
0: Vale, en la Biblia la catalogan a María Magdalena, vamos a hablar de ella, como prostituta, y sin embargo para muchos otros no tenía nada que ver con que fuera una prostituta.
1: No, porque no concibo a Jesús, sin que por ello esté criticando ni denostando la prostitución, ni mucho menos, no concibo a Jesús pagando absolutamente nada por relacionarse con ella, sino no veo más que amor en esa posible y casi segura relación.
0: Ya. Sin embargo, algunos evangelios no muy aceptados por la Iglesia Católica no la nombran como tal, sino como un discípulo de Jesús.
1: Claro. Claro, precisamente porque la Iglesia se fundó a través de Pedro y fue una religión donde no se hubiera concebido que la Magdalena fuese la heredera real de los principios crísticos, fundando una iglesia femenina, y iba a ser la Iglesia de Roma, iba a ser una iglesia masculina e iba a ser Pedro su representante.
0: Vale, tenemos más informaciones que quizá aclaren esta historia de María Magdalena.
2: Son las 6:00.
8: 6 de la mañana.
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0: Son las 6:30.
1: 6:30 de la mañana.
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0: 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Son las 8 horas.
1: 8 de la mañana.
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0: Son las 8 de la tarde. Las 8 de la tarde.
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1: Son las 9 de la noche.
2: Las 9 de la noche.
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0: Son las 10 de la noche. Las 10 de la noche.
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7: Saludos cordiales, bienvenidos, bienvenidas a este tiempo de radio. Una nueva edición aquí de Retrocedemos en el Tiempo en tu radio favorita. Gracias por seguirnos, porque mientras vosotros y vosotras estéis siguiendo este tiempo de radio, la dirección de esta radio nos va a hacer que sigamos aquí haciendo este tiempo de radio. Así que gracias por vuestra atención, por estar aquí durante 60 minutos y por escuchar lo que nosotros consideramos la buena música de los 70, de los 80 y de los 90. Saludos cordiales de este quien te va a acompañar delante del micrófono, Chechu Arbul Varela. Hoy tenemos un programa muy especial. Vamos a dedicar en orden cronológico, por lo tanto lo hemos titulado Pongamos que hablo de hoy los británicos Spandau Ballet. Estamos en los principios de la década de los 80 y en las Islas Británicas surgía un movimiento musical denominado Los Nuevos Románticos. Y uno de esos grupos pioneros de ese estilo musical, sin duda el artífice de esa aparición del estilo musical, son los Spandau Ballet. Un grupo creado allá por 1979 por los hermanos Gary y Martin Kemp. Y después se les añadiría gente como Keeble, Stephen Norman y sobre todo el vocalista Tony Hadley. Sin duda una de las voces más poderosas de la década de los 80. Con el nombre del grupo inicialmente que se llamaban al principio, que se llamaban The Makers, pero tras visitar Berlín y contemplar un cartel que ponía Spandau, adoptaron el nombre de Spandau Ballet. Nuestro recorrido lo comenzamos en 1981. Allí publican su primer disco en estudio, titulado Journeys of Gary. Y como anticipo de ese disco, unos meses antes de la aparición en el mercado del disco, se publicaría una canción compuesta por Gary Kemp. Esto era más o menos octubre de 1980. La canción, en pocas palabras, To Cut a Long Story Short. Así se presentaban los Spandau Ballet.

En esos momentos, 1981, ya llamaba mucho la atención lo que era la voz de Tony Headley, su potencia vocalista. Así que sin bajarse de lo que era la ola de su primer disco, un año después, en 1982, publicarían su segundo trabajo. Lo titularon Diamante, Diamond. De nuevo, el mismo estilo que el primero, los nuevos románticos. Repetirían la estrategia de ventas y publicaron varios singles que sin duda fueron éxito. Como anticipo a la publicación del disco, como primer single de ese álbum, una canción para poner en órbita el álbum y para poner de nuevo en órbita a los Spandau Ballet. Verano de 1981, aunque el álbum ya hemos dicho que se publicaría en el 82, otra canción compuesta por Gary Kent. La canción es el cántico número uno. Esto es Chart Number One.

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1: Con solo dos discos publicados, los Spandau Ballet se habían convertido sin duda en una referencia del estilo los nuevos románticos, los New Romantics. Y junto a ellos, luego, otros grupos que siguieron esa senda, como los Duran Duran, los ABC... Pero sin duda, el sonido de las baterías eléctricas, de la imagen, de los sintetizadores, de una gran voz, la tenían los Spandau Ballet. Estamos en el segundo disco en estudio, un disco que publicaba sencillo tras sencillo, pero nosotros hoy vamos a escuchar otra de esas canciones maravillosas que siempre nos ha llamado la atención. Una composición, de nuevo, de Gary Kemp. La canción se publicaba en la primavera de 1982 y la canción era Instinction, algo así como Instinto.

El grupo evoluciona y, por supuesto, esa evolución, dejando atrás un poco la música de los Nuevos Románticos, se consagra con la evolución de su nuevo disco en 1983, el disco más exitoso, el disco de más ventas, batieron todos los récords de ventas, canciones emblemáticas, el álbum se llamaba Verdad Through. Y ese álbum se presenta con una canción magnífica, una canción de Gary Kane, que se publicaba en febrero de 1983, este Communication.

Pero la canción que daba nombre a ese tercer disco en estudio se iba a convertir en un número uno absoluto en todo el mundo. Una balada de esas que con el paso de los años se ha convertido en una de las canciones románticas más clásicas habidas y por haber. La elegancia a la hora de interpretarla, la calidez de la voz. Esto es historia pura de la década de los 80. Me pone los pelos de punta. Esto es verdadero Through 1983.

la par. Si era difícil conseguir otro éxito como Zoo, otra joya después de esta canción. Quizás sea la mejor de toda la trayectoria de los Spandau Ballet. Una canción en la que de nuevo brilla la voz de Hadley. Una canción que empieza, como estamos ya escuchando, con un tono muy suave, con la voz que lo llena todo, para dar a continuación a toda esta canción un ritmo elegante, espectacular. Una canción perfecta, de nuevo compuesta por Gary Gunn. Esto es Gol, oro, en el verano de 1983.

Tras el éxito del álbum Through, mucha gente decía que era imposible que se pudiese superar ese éxito. Pero en 1984 llegaría su nuevo álbum, un álbum continuista del tercero. Un álbum que también tuvo muy buenas ventas, aunque su calidad, siendo muy buena, estaba un poquito por debajo de su antecesor. El álbum se llama Parade, Desfile. Y en ese álbum encontramos lo que fue el primer single publicado, composición de Gary Kent, la canción que se publicaba en la primavera de 1984, Solo cuando te vas, Only when you leave.

Ese cuarto disco en estudio, la verdad, no ofrecía sorpresas grandes a estas alturas de las que estamos contando la historia de los Spandau Ballet. Todo el mundo sabía que Spandau Ballet podía y quería ofrecer cosas, pero que su tercer disco había sido el mejor de toda su historia. Pero ellos no iban a defraudar, simplemente iban a continuar con buena música y con buenas canciones. Por ello, el siguiente single fue otra de esas canciones destacadas en la discografía de los Spandau Ballet. Gary Kent la vuelve a componer. Se publica a finales del 84, la canción muy nervioso, Hallström.

Spandau Ballet siempre han estado muy influenciados, sobre todo en esa década de los 80, por la música del jazz. Siempre han hecho baladas muy buenas y no iba a faltar en este álbum, en su cuarto disco en estudio, una balada de esas magníficas. Por eso no exagero al decir que esta es otra de sus grandes baladas. Composición de Gary Kahne, la canción Volaré por ti, I Fly for You.

Pero habría que esperar hasta 1986, dos años después, para disfrutar de un nuevo disco del grupo británico. Saldría al mercado un disco bastante continuista del anterior. También triunfaría, pero todavía menos que el cuarto y muchísimo menos que el tercero. El álbum se llama Through the Barricades, a través de las barricadas. Y por primera vez en la historia de este grupo, iban a componer una canción con una letra comprometida, una letra de actualidad. Una letra que hablaba de un tema muy peliagudo. Era un tributo a un amigo fallecido en un eterno y famoso conflicto político que había en Irlanda en aquellos momentos. La canción A través de las barricadas, Through the Barricades, canción que daba nombre a ese disco de 1986.

Pero en ese disco no solamente había baladas de éxito, también había canciones con mucho pop, canciones muy buenas, canciones donde se aparcaba un poco el guitarreo para entrar dentro del saxo y de lo que era la batería. La protagonista ahora es esta canción que se iba a convertir en el último éxito de los Spandau Ballet en toda su trayectoria musical. Verano del 86, Gary Kent la compone, esto es Luchar por nosotros, Fight for Ourselves.

0: Así llegamos a 1989, aparecería en el mercado el álbum Heart Like Ice Sky, sin duda un disco que pasaría sin pena ni gloria. Yo creo que es el peor disco, el peor trabajo en la carrera musical de los británicos Spandau Ballet. Pocas ventas, poca trascendencia, la música que contenía el disco, quizás un poquito funky, pero que fue un auténtico fracaso. Así que la única canción que tendría algo de resonancia y que se haría conocida en Europa es la canción que nos va a servir para cerrar este Pongamos que hablo hoy de Spandau Ballet. Nuestro recorrido por Retrocedemos en el Tiempo, dedicado a los británicos Spandau Ballet con un servidor Checho Arguello Arela. Así que tras este fracaso no hubo más. El grupo se disuelve. Decidieron arrojar la toalla, no hubo más intentos, no hubo reciclajes, no hubo nuevas apariciones. El grupo ha sido historia, ha sido pasado, pero hoy hemos recordado algunas de las mejores canciones de Spandau Ballet en orden cronológico. Por eso lo hemos titulado Pongamos que hablo de Spandau Ballet. Para cerrar el tiempo de radio, como hemos dicho, este Beefy with Your Love, ser libre con tu amor. Así hoy cerramos, retrocedemos en el tiempo con los Spandau Ballet y con su vocalista Tony Headley. Adiós, ser felices.
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0: Son las 11 de la noche. Las 11 de la noche.
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0: Son las 12 de la noche. Las 12 de la noche.
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5: Aquí está la base de todo. Te voy a dar el secreto de la existencia, te voy a dar el secreto de tu felicidad. Lo que hoy llamamos Irán no es otra cosa más que la actual versión del Imperio Persa, que existe por lo menos desde el año 800 antes de Cristo, y en algún momento el Imperio Persa fue conquistado por los árabes y les impusieron el Islam como religión. Pero ¿qué religión profesaban los persas antes de ser invadidos y conquistados por el Islam? Es una religión fascinante, conocida como Mazdayasna o Mazdeísmo, culto a Mazda. También se le llama zoroastrismo por su profeta Zoroastro, también conocido como Zaratustra. ¿Y de qué trata esta religión? No te lo pierdas, porque es la base del judaísmo, del cristianismo y del islam, más antigua que las tres, monoteísta antes de que surgieran estas tres, y la base de estas tres. Así es que la religión de los persas antes de ser conquistados por el islam.

Vamos a ubicarnos en el Imperio Persa 800 años antes de Cristo, que es cuando dicen algunos que podemos ubicar al profeta Zaratustra. El profeta Zaratustra, que es el que empieza a promover entre los persas la idea de que hay un solo dios llamado Aurumazda y que debe haber, por lo tanto, una sola veneración a ese único dios, es probablemente el primer monoteísmo de la historia. Esa es una discusión compleja, porque, a ver, está quien te dice, no, hombre, el primer monoteísmo es el judaísmo. No lo es. ¿Cuándo podemos ubicar el judaísmo como religión? A ver, históricamente, sí, claro, si nos vamos a Abraham, del que ni siquiera sabemos si existió, es 2000 antes de Cristo. Si nos ubicamos en el Éxodo, Moisés, 1450 antes de Cristo, pero que nunca se nos olvide que en el Éxodo, cuando sube Moisés al Sinaí a hablar con Dios, mientras Moisés está hablando con Dios, el pueblo hebreo le pide a Aarón, el hermano de Moisés, sumo sacerdote del pueblo, que haga un becerro de oro que represente al dios Baal, y todos le rinden culto a Baal. Es decir, ya existe para esta época la idea del monoteísmo, pero no la práctica. Ante la menor provocación, el pueblo hebreo se lanza a prácticas paganas e idólatras, todavía en fechas como las del Éxodo. Hay quien te dice Akenatón en Egipto. A Akenatón lo podemos ubicar en el siglo XII antes de Cristo. Es cierto que el faraón Akenatón prohibió los antiguos cultos politeístas de Egipto, el culto a Amón y a Ra, y estableció el culto a Atón como un dios único. Pero eso duró lo que duró el gobierno de Atón, que además fue algo así como 10 años. No cuenta. Y luego volvieron a sus religiones de siempre. Si ubicamos al pueblo hebreo, por ejemplo, año 1000, que ya existe el reino de Israel, y en el reino de Israel todavía hay templos a otros dioses. Parte de los libros proféticos, los profetas del pueblo hebreo se lamentan y se quejan y denuncian que se le rinde culto a otros dioses. Todavía para cuando se separan los reinos de Israel, el reino de Israel en Israel y Judá, el tema es que en Israel veneran a otros dioses. Ya hay templos a la diosa Astarte, ya hay templos a Baal, ya hay templos a Marduk. Y es ya hasta el siglo VI antes de Cristo, cuando los persas liberan a los judíos del cautiverio en Babilonia, cuando probablemente la idea monoteísta termina de afianzar de manera definitiva en el pueblo hebreo. Claro, es absurdo además discutir quién fue la primera religión monoteísta, porque en serio da igual, y en serio no se puede saber con toda certeza. Yo pienso que un poco antes los persas ya eran monoteístas. De hecho, yo pienso que es la influencia persa la que termina de hacer monoteístas a los judíos. Bueno, a ver, ¿quiénes son los persas? Los persas son un pueblo indoeuropeo, son un pueblo ario. Los medos y los persas que se establecen en la meseta de Irán. A ver, Irán quiere decir tierra de arios. Eso es lo que significa el nombre del país, tierra de arios. Persia, como nombre, solo incluye a un pueblo ario, que son los persas, pero hay muchos otros pueblos arios viviendo en Irán, tierra de arios. Bueno, estamos hablando de que estos pueblos indoeuropeos, arios, habrán llegado a la meseta de Irán en torno al año 1200 antes de Cristo. Para cuando llegan al actual Irán, en el 1200 antes de Cristo, todavía no existe el mazdeísmo, por supuesto. Estos pueblos indoeuropeos tienen religiones politeístas, todas ellas, ¿no? Y estos diferentes pueblos, emparentados por la lengua y la tradición y por parientes en común, tienen diferentes costumbres, tradiciones y diferentes dioses, pero hay un dios, un Asura. Los Asuras son los dioses, los Devas y los Asuras son las categorías de dioses de estos pueblos iranios. Bueno, hay un Asura llamado Mazda, que luego será conocido como Ahura Mazda, que poco a poco se va a ir imponiendo como el dios único de los persas. La gran expansión del imperio persa, a ver, se habla de que es el imperio aqueménida, es la primera gran dinastía del imperio persa, son los aqueménidas. Hay un legendario ancestro de los persas llamado Aquemenes, que probablemente no existió, pero bueno, por eso se llama imperio aqueménida. Y el más famoso de los emperadores es Ciro el Grande, Ciro II el Grande, que se hacía llamar rey de Persia, rey del mundo y rey de los cuatro rincones de la tierra. Bueno, la gran expansión persa viene en tiempos de Ciro el Grande, cuando el imperio va a llegar desde la frontera con China en el Asia Central hasta
el mundo griego. De esta época son las guerras médicas. Ya luego los herederos de Ciro el Grande van a conquistar incluso Egipto. Y en algún momento, sin que se sepa muy claro también, entre el 800 y el 550 antes de Cristo, es cuando se supone que habría existido el profeta Zaratustra. Entonces, bien importante, también usan estos persas el concepto profeta. Esta idea del profeta, que es muy de los pueblos árabes, de los pueblos del Medio Oriente, de los judíos, y bueno, y luego lo será de los cristianos, la idea de el profeta. Bueno, el concepto de profeta existe en los persas. Ojo, el profeta, la palabra se ha malentendido mucho por la palabra profecía, entendida como adivinar el futuro. El profeta no adivina el futuro. El profeta habla con Dios. Por lo tanto, puede saber el futuro en una de esas, ¿no? Pero el concepto profeta no significa decirte cuál va a ser el futuro. El profeta es el que tiene mensajes revelados de Dios. Y se supone que Zaratustra, pues sería eso, un profeta que recibe una revelación. Zaratustra, vamos a ubicarnos en torno al 800 antes de Cristo, que es cuando en teoría más posiblemente habrá existido el tal Zaratustra, y cuando podemos datar la escritura más antigua de la religión de los persas, del Mazdayasna, que se llama el Avesta. El Avesta es el nombre de la escritura, del texto sagrado de los antiguos persas, y es escrito en el idioma llamado avéstico, por eso se llama Avesta. Bueno, Zaratustra entonces es un profeta que va a predicar las enseñanzas que vamos a conocer como Mazdayasna. En occidente y en español todo termina en ismo. Yasna, en farsi, en lengua persa, quiere decir adoración, oculto. Mazda es el nombre de Dios. Mazdayasna es el culto a Mazda. En castellano, mazdeísmo. Bueno, había muchas religiones porque había muchos dioses en este mundo persa, que además tiene su frontera en el río Indo con los pueblos indos, donde también hay culto a Mazda y a otros tantos dioses como sigue habiendo hasta hoy. Y también hay culto a Mitra. Y estos dos dioses, Mazda y Mitra, se van a ir convirtiendo en los dos dioses más importantes de estos pueblos iranios, como los medos y los persas, que son los creadores del imperio persa. Ojo, este mazdeísmo es monoteísta, yo insisto, probablemente el primer monoteísmo, pero también es la primera religión monoteísta que habla del concepto de profeta, es decir, de seres humanos elegidos por Dios para comunicarse a través de ellos con los demás seres humanos, algo muy judeocristiano, es muy persa. Toda la tradición de los ángeles, ¿de dónde salen los ángeles? El ángel Miguel, el arcángel Miguel, el arcángel Gabriel, el arcángel Uriel, el arcángel Rafael, los arcángeles tan bíblicos que vienen en el libro de Enoch, tan judíos, tan cristianos. Bueno, los ángeles son persas. La primera religión monoteísta es la persa. La primera religión que tiene el concepto profeta es la persa. Y la primera religión que tiene ángeles es la religión persa. A ver, ¿a qué me refiero con esto? Aurumazda era representado de manera antropomórfica. Es un señor, es un hombre barbado, al estilo como se representan los emperadores persas, solo que va en un carro solar, porque es un dios del cielo, y es alado, tiene unas alas enormes. Entonces, Mazda, Dios, es representado así, como un ser humano con alas, porque se eleva en las alturas. Y se va a decir que Mazda, Dios, tiene una serie de emanaciones, seres auxiliares de Dios, que serán representados como personas con alas, porque ascienden a Dios, o porque van de Dios al hombre. El contacto entre Dios y el hombre son estos seres alados. Bueno, pues esos son los ángeles. Ahorita vamos a ver cómo de aquí vienen los ángeles. En fin. Entonces, Zaratustra. Vamos a hablar de este hombre Zaratustra, que a ver, como todos los grandes maestros de la humanidad, como el Buda, como Jesús, Zaratustra tampoco es demostrable históricamente. Es un detalle bien interesante, igual que Abraham, igual que Moisés, los grandes profetas, los grandes maestros, ninguno tiene una existencia histórica demostrable. No quiero decir que no hayan existido, quiero decir que su existencia no es demostrable. A mí me resulta fascinante que todos estos grandes maestros y profetas no sean demostrables históricamente. Es un mensaje maravilloso, te dicen, es que tienes que aplicar la fe desde el principio. Tienes incluso que creer que la persona existió. Imagínate nada más. Hay quien dice que Zoroastro,
Bueno, Zaratustra, los griegos le llaman Zoroastro, o al revés, nunca me acuerdo, da igual. Hay quien dice que Zaratustra fue un profeta. Hay estudiosos que dicen que hay varios profetas, hasta cuatro señalan, llamados Zaratustra. Hay quien dice que Zaratustra es el título que se le da al profeta y que hay cuatro grandes profetas llamados Zaratustra. En fin, el tema es que el nombre Zaratustra está relacionado como él o los profetas que van a hablar de Mazda. Vamos a quedarnos con que hay un solo Zaratustra porque, a ver, es como en el budismo, ¿no? Antes de Siddhartha Gautama hubo otros Budas o iluminados. Y después de Siddhartha Gautama hay otros Budas o iluminados. Pero en el que se basa la religión y las leyendas es en Siddhartha Gautama el Buda. Bueno, pues acá pasa lo mismo. Hay leyendas en torno a Zaratustra. Recuerden que todos los profetas tienen que tener leyenda. Moisés tiene su leyenda de que sí fue sacado de las aguas. Abraham tiene su leyenda de que es hijo de un constructor de ídolos hasta que Dios le dice que destruya los ídolos y tome sus cosas y se vaya y que será el hijo de una gran nación. Jesús tiene sus leyendas. Hombre, leyendas, les digo, son verdades si es tu religión y crees en ella, ¿no? A ver, la idea misma de nace de una mujer virgen y se va a Egipto y los años en el desierto y las tentaciones de Satán. Bueno, a eso me refiero por leyenda, más allá de que sea verdad o no. El Buda tiene su leyenda, ¿no? Que sí, a ver, ojo, con el Buda, igual que con Jesús, ¿eh? Con el Buda, la madre del Buda queda embarazada sin mediación sexual. La madre del Buda, Mahamaya se llama la madre del Buda, la gran ilusión, sueña que un elefante blanco le atraviesa el costado y se despierta embarazada de Siddhartha. El Espíritu Santo, porque el elefante blanco justo representa la divinidad en la tradición hindú. Bueno, Zaratustra tiene sus leyendas y nos cuentan, fíjate qué interesante, nace Zaratustra. Hay versiones que dicen que de una mujer virgen, no todas, pero lo que sí está claro es que tiene un parto maravilloso, su madre no sufre, su madre no tiene ningún dolor, él sale del vientre sin dolor para él, sale del vientre sin dolor para su madre, no llora cuando nace. Entonces ya, él no llora cuando nace y su madre no siente dolor en el parto. Una forma de decirte, este es un bendito, este es un enviado de Dios. No llora al llegar al mundo porque sabe que él va a cambiar el mundo, ¿no? Cuenta la tradición que una vez que nace, los enemigos de la verdad lo persiguen a lo largo de su vida e intentan hacerlo perecer, matarlo, pues desvivirlo, como se tiene que decir ahora, en muchos momentos de su existencia, tratan de arrojarlo a las llamas. Es decir, así como Jesús tiene un Satán que lo tienta para decirle no comiences tu ministerio, aquí hay demonios, enemigos de la verdad, que dicen no podemos permitir que Zaratustra cumpla su cometido. En algún momento capturan a Zaratustra, estos demonios, y lo avientan a una hoguera. Y cuenta la tradición que en cuanto el cuerpo de Zaratustra cae en la hoguera, las llamas se apagan. Cuenta también la leyenda que durante un viaje por el desierto, siempre el profeta en algún momento se va al desierto y entonces Brahma, ojo, Brahma, hoy es fundamental en el hinduismo, pero bueno, hay diferentes dioses en esta época, que el dios Brahma lo levantó de la tierra y lo transportó por el cielo y lo llevó hasta el cielo mismo ante el trono del dios Mazda. Ahí nomás, ¿no? Es decir, un dios, Brahma, lo eleva por los cielos y lo lleva hasta el trono del dios Mazda, y es el dios Mazda quien le enseña la escritura sagrada y le revela la ley. Por cierto, esto se parece mucho a un pasaje del Corán, toda proporción guardada, por supuesto, el viaje místico del profeta Muhammad, en el que justo Muhammad sueña, pero este sueño se supone que es un viaje real, como un viaje astral, un viaje místico, en el que el profeta Muhammad se sube a su caballo y cabalga por el desierto, pero prácticamente volando, hasta llegar a Jerusalén, donde en la piedra en la que se supone que Abraham iba a sacrificar a Isaac, se recarga el caballo de Muhammad para subir al cielo. En torno a esa piedra está construida hoy la mezquita de la Roca. Y ahí está una hendidura que dicen que es la huella del caballo del profeta Muhammad. Pero bueno, que Muhammad, igual que acá, Muhammad va de la tierra al cielo y en el cielo se le muestra el Corán original en letras de oro. Bueno, pues esto ya le había pasado a Zaratustra 1500 años antes. El dios, toda proporción guardada, el dios Brahman lo transporta al cielo ante el trono de Mazda, donde ve toda la verdad revelada en letras de oro. Vuelve a la tierra
y Zaratustra se retira al fondo de una caverna. Otro clásico de los grandes. A ver, bueno, el propio profeta Muhammad se iba a meditar y a orar a las cavernas cercanas a la Meca cuando el ángel Jibril, Gabriel en la tradición judía cristiana, le revela la palabra de Alá. Bueno, pues aquí Zaratustra se revela a una caverna donde permanece 7 años en silencio, no 6, no 5, no 8, 7, porque el 7 es un número simbólico que tiene que ver con el camino a la divinidad. 7 años se supone que estuvo el Buda meditando bajo el árbol Bodhi. Entonces, los números simbólicos son importantes. Y estuvo 7 años en silencio en una caverna. Ojo, eso nos lleva a que después de 7 años sale de la caverna. Otro gran simbolismo del misticismo. Naces del vientre sagrado. A ese vientre sagrado entra un ser humano con todo su ego. Y en estos 7 años de silencio muere ese ego. Es una especie de resurrección también en el sentido de que quien emerge, Zaratustra, es ya un iluminado, es ya un ser diferente. Y Zaratustra sale de esta caverna iluminado tras 7 años de silencio cuando tiene 30 años de edad. Como dicen que tenía Jesús cuando comienza su ministerio, como se supone que tenía el Buda, aunque aquí dice que eran 29, pero bueno, los 30 años de edad. Y recibe revelaciones de cada uno de los arcángeles de Dios. Ahí está el tema otra vez de los ángeles y los arcángeles. Y entonces Zaratustra entiende que su misión es predicar toda la verdad sagrada que él ha estado aprendiendo. Y bueno, aunque tiene muchas revelaciones de diferentes arcángeles, Zaratustra va a ubicar su revelación como procedente de un ser por encima de todos estos. Este ser, en lengua farsi, se llama Bohumana. Lengua farsi, la de los persas, o el origen de la lengua persa, Bohumana. Bohumana significa buen propósito. Si un ser que es el buen propósito le revela toda la verdad sobre Aurumazda, Dios. Lo primero que le deja claro Bohumana a Zaratustra es: yo, Bohumana, no soy más que la esencia misma de Dios. Ahí tienes a un Espíritu Santo. Soy la esencia de Dios en el mundo, la esencia de Dios en la tierra, el buen propósito de Dios para el mundo, Bohumana. Y le dice: mira, yo soy la esencia de Aurumazda, de Dios, estoy en todo el mundo está lleno de la esencia de Dios, pero los seres humanos son engañados por Arimán. Y Arimán, que es como el Satán de los persas, en la tradición judía tienes a Satán, que significa el obstáculo. En la tradición budista se llama Mara. En la tradición persa se llama Arimán. En todos los casos es el demonio. Y en todos los casos a nivel místico representa a tu ego. Y entonces lo que le está diciendo Bohumana, el buen propósito, al profeta Zaratustra es: Dios, Aurumazda, está en todo el mundo, está en todos lados, es omnipotente, es omnisciente, es omnipresente. Su esencia, yo, está presente en todo el mundo y le habla a los hombres, pero hay un espíritu hostil llamado Arimán. Y el espíritu hostil que es Arimán le murmura mentiras a los hombres para que los hombres vivan confundidos y sigan el camino del mal. Uf, vámonos al Corán. En el Corán, ¿no? El sagrado Corán, el noble Corán, según la traducción, la escritura de los musulmanes, pues también existe el demonio. Aparece con varios nombres en el Corán. Aparece como Satán, Ha-Satán, el obstáculo, el adversario. Ojo, Dios no tiene obstáculos. Tú tienes obstáculos. Ha-Satán no es el obstáculo de Dios, es tu obstáculo en la búsqueda de Dios. También significa el adversario. Dios no tiene adverso, por lo tanto no tiene adversarios, porque Dios es unicidad absoluta. Ha-Satán no es el adversario de Dios, es tu adversario, es mi adversario. Por eso en la tradición cristiana, católica, Jesús va al desierto a ser tentado por Satán, Ha-Satán, obstáculo de Jesús, adversario de Jesús, no de Dios. Oye, pero Jesús es Dios, porque es Dios Hijo, es el Hijo de Dios. Sí. Doctrina católica. Jesús es absolutamente Dios y absolutamente hombre. El hombre Jesús es tentado. Dios no es tentado. El hombre Jesús es tentado por Satán. Es obstáculo de Jesús. Jesús
Brinca ese obstáculo, derrota ese obstáculo, derrota a ese adversario y entonces es uno con Dios. Bueno, entonces, pues Arimán es básicamente lo mismo. Hasatán, el obstáculo, el adversario. Decía, en el Corán, el nombre que más aparece para referirse, vamos a decirle, al diablo es Iblis. Pero hay otro que me encanta, Al-Waswas. Al-Waswas quiere decir el murmurador. El murmurador. Lo explican como el que te murmura mentiras en el oído, que es lo mismo que mil y tantos años antes te dicen de Arimán. Arimán te murmura mentiras al oído para engañarse. ¿Qué te dice la tradición católica de Satán? Es el príncipe de la mentira. Todo esto otra vez, llévalo al simbolismo de la cábala. Satán es tu ego. Oh, tu ego es tu principal enemigo, tu adversario, tu obstáculo, y se la pasa murmurándote mentiras. Bueno, lo que le dice Bohumana, este buen propósito, este Espíritu Santo a Zaratustra es: lo único real es Dios. La esencia de Dios está en todos lados, pero los seres humanos son engañados por Arimán, el espíritu hostil que les murmura al oído y los engaña. Y claro, Zaratustra dice, bueno, ¿y qué se puede hacer ante eso? Una revelación maravillosa de Bohumana a Zaratustra es, bueno, no hay que preocuparse demasiado, solo existe Dios. Arimán es la negación de Dios. Arimán no tiene existencia real. Arimán es una ilusión. Arimán es un engaño en tu mente para que no sigas a Dios. Pero ni siquiera existe. Bueno, este Bohumana, este ser o esta esencia de Dios, de Aurumazda, que es el buen propósito, le va a decir al profeta Zaratustra, seguirme a mí, seguir a Bohumana, seguir al Logos de los griegos, seguir al buen propósito, seguir al Espíritu Santo, siempre te va a llevar a la plenitud. Escuchar a Arimán, al espíritu hostil, siempre te va a llevar a la desgracia. Seguir a Bohumana siempre te va a llevar a la plenitud, porque Bohumana es una manifestación de Asha. Asha, en farsi, quiere decir verdad. Entonces, yo soy una manifestación de la verdad. Cuando yo te hablo y tú me escuchas, solo podrás tener plenitud, porque esa es la realidad, la plenitud. Arimán, en cambio, el espíritu hostil, siempre te va a conducir al caos, a la desgracia, a la perdición, porque Arimán es una manifestación de Drug. Drug es lo contrario a Asha. Drug es la mentira, lo falso, lo irreal. Entonces, otra cosa bien interesante que luego vamos a ver en judaísmo, cristianismo e islam, la batalla metafísica entre el bien y el mal. Que no existe en Dios, sino en el mundo. Dios es Dios, es unicidad. Pero el mundo es el espacio donde tienes la libertad de incluso negar a Dios, rechazar a Dios, no creer en Dios. Ese vacío que dejas cuando quitas a Dios, eso es Arimán. Luego lo va a decir Agustín de Hipona, San Agustín, en la tradición filosófica cristiana, cuando te dice, el mal no existe. El mal es una ausencia de bien. Lo que existe es el bien, ontológicamente, la esencia del bien. Existe el bien, que es la manifestación de Dios. No existe el mal. Oye, ¿cómo no existe el mal si hay un montón de gente malvada? Cuando te alejas de Dios, hay una ausencia de bien a la que le llamamos mal. Aunque esto lo va a decir de manera muy clara en términos filosóficos Agustín de Hipona, esto se viene manejando desde tiempos de Zaratustra. La idea de, a ver, como se podría explicar incluso en términos más modernos que se ha intentado. No existe la oscuridad, es la ausencia de luz. No existe el frío, es la ausencia de calor. Esto no es poético, no es metafórico, es literal. ¿A qué me refiero? Hay fuentes que emanan luz. No hay fuentes que emanen oscuridad. No hay focos de oscuridad. No hay soles oscuros. Hay fuentes de luz. No hay fuentes de oscuridad. Conforme tú te alejas de la fuente de luz, te llega cada vez menos luz. A esta ausencia de luz se le llama oscuridad, pero esta oscuridad no es una cosa real. Es solamente la ausencia de luz derivado de que te has alejado de la luz. Bueno, del mismo modo, hay fuentes que emanan calor. No hay fuentes que emanen frío. Nada emana frío. Alguien ya va a estar pensando.
terraplanista, tal vez. ¿Y los hielos qué? Un hielo no emana frío, emana calor, por eso se derrite. ¿Sí? Conforme te alejas de una fuente de calor, hay una ausencia a la que le llamas frío. Bueno, pues del mismo modo, conforme te alejas de la fuente de la verdad, hay una ausencia a la que se le llama mentira. Conforme te alejas de la esencia del bien, hay una ausencia a la que se le llama mal. Pero lo que le está diciendo Bohumana a Zaratustra es: el mal no existe en realidad. Existe en tu mente donde crees que existe. Pero si hay Dios, no hay mal. Y hay Dios, aunque en tu mente puedas creer que no hay Dios. Y entonces, fíjate qué bonito, y esto lo toma mucho el hinduismo también. Lo irreal, ojo con esto, lo irreal no puede hacerte daño. Lo irreal no puede hacerte daño. El mal no puede hacerte daño porque el mal es irreal. Lo irreal no existe a menos que tú lo hagas existir. ¿Cómo haces tú que existe el mal? Te dice Zaratustra, a través de la mente incorrecta. ¿Cuál es la mente incorrecta? La mente que tiene miedo. Y esto también se parece mucho al hinduismo y desde luego al budismo, que te dirán, tu mente es luz pura, pero está oscurecida por perturbaciones mentales y la raíz de toda perturbación mental es el miedo. Del miedo viene el odio, la ira, la rabia, la angustia, la ansiedad y, según nos dijo Yoda, el lado oscuro de la fuerza. Pero la raíz de todo es el miedo. Si tú tienes miedo, sufres mucho. El miedo te hace daño, pero ese daño te lo estás haciendo tú mismo al tener miedo. ¿Sí? Eso es bien importante tenerlo claro. Te diría el budismo: nada puede hacerte más daño que tus propios pensamientos. Bueno, pues es básicamente lo mismo. Entonces, lo irreal no puede hacerte daño. Lo irreal no existe a menos que la mente incorrecta lo haga existir. Lo irreal no puede hacerte daño. Lo irreal, como el mal, solo existe si tu mente incorrecta, perturbada por el miedo, lo hace existir. Otra forma de decirte lo que le dice Dios a Abraham: si tienes fe, no hay nada de qué temer. La mente correcta es la mente que sabe que no hay nada de qué temer porque hay Dios. Si hay Dios, no hay nada de qué temer. Ojo, esto es bien interesante en Zaratustra. Al bien que es Dios, solo se llega ejercitando al máximo tu voluntad. A ver, ojo, ¿qué significa tu voluntad? Yo quiero, yo deseo, yo hago, ¿no? Un hombre voluntarioso es el hombre que se impone y logra cosas, ¿no? Y sin embargo, te va a decir Zaratustra, el máximo ejercicio de la voluntad es rendirte. Y uno diría, bueno, parece contradictorio, ¿no? Tú ejercitas tu voluntad para triunfar, no para rendirte. Es decir, hay que rendirte a Dios, entregarte a Dios, someterte a Dios. Y para eso, para entregarte a Dios, para rendirte a Dios, necesitas una gran fuerza de voluntad, porque tu ego no quiere rendirse ante Dios. Y otra vez, fíjate cómo todo se relaciona. Rendirte a Dios. ¿Cómo se dice eso en árabe? Aslama, de ahí viene Islam. Islam quiere decir rendición. Musulmán, el que se rinde, el que se somete a Dios, el que se entrega a Dios, el que se rinde a Dios. Islam, entrega, rendición, sometimiento a Dios. Bueno, al bien se llega rindiéndote, renunciando al mundo y rindiéndote a Dios, básicamente, ¿no? Bueno. Lo que está revelando entonces Bohumana, este buen propósito, es: solo existe un Dios y es Ahura Mazda. Fíjate qué bonito lo describen, y esto se parece mucho a la teología católica. Ahura Mazda es Dios único, creador no creado de todo lo existente, causa incausada de todas las causas. Teología católica pura, pero estamos hablando de mazdeísmo. Ahora, este Dios y todo el mazdeísmo en general, se ha hablado de que es un tanto dual, porque, a ver, Ahura Mazda son en realidad dos nombres, Ahura y Mazda. Ahura, en farsi, es un concepto masculino que se refiere al sol y de manera abstracta significa el ser alto. El ser alto masculino es un concepto masculino que se refiere al ser alto o ser supremo y se ejemplifica con el sol. Mazda es un concepto femenino que significa sabiduría. La sabiduría divina en la tierra. La unión de Ahura Mazda es la unión de lo masculino y lo femenino, la unión del cielo y la tierra, la unión de lo alto y lo bajo, la unión de todas las dualidades. Dios
es unicidad. Nuestra mente, sin embargo, está dividida. Por algo que siempre digo, no me cansaré de decir, porque el mundo es binario, la mente es binaria, la realidad es binaria, y si tú eres no binario, eres la parte no binaria de un sistema binario donde existen los binarios y los no binarios. En fin, una vez dicho eso, el mundo es binario, el mundo está partido, en el mundo estás partido, tu mente está partida, porque hay dos voces en tu mente, el espíritu hostil, Arimán, y también lo va a decir voz humana, y luego lo va a decir Jesús. Pero después de que te habla el espíritu hostil y te da pésimos consejos, si te callas y te esperas tantito, te habla un espíritu santo que te da muy buenos consejos. Solo que para que cuando escuchas al espíritu santo ya estás metido hasta el pescuezo en lo que te recomendó el espíritu hostil. Bueno, pues por eso hay que esperarte tantito. ¿De qué se trata Mazdayasna, el culto a Mazda? De entrar en comunión con Dios. Regresar a Dios, el concepto básico de religión, religarte con Dios, volver a Dios. ¿Cómo? A través de la buena mente. Fíjate qué bonito. El tema es, lo que te hace daño es vivir en la mente incorrecta, la mente con miedo y con todas las perturbaciones que vienen del miedo. Contra la mente incorrecta, tú tienes que desarrollar la buena mente. ¿Cómo se desarrolla la buena mente? Con meditación, con oración, con introspección, con fe, con buenas palabras, con buenos pensamientos y con buenas acciones. Y entras en comunidad con Dios. Entonces, Aurumazda, creador no creado de todo lo creado, causa incausada de todas las causas, máximo objeto de culto. Ojo con esto, el mazdismo te va a decir, tienes que rendirle culto a Mazda. Todo el tiempo, todo el día, a cada instante, en cada segundo. No significa que vivas rezando, no significa que vivas flagelándote, no significa nada de eso. Significa que vivas siempre pensando en Dios. ¿Qué significa rendir culto? Rendir culto a algo es aquello que cultivas en tu mente. Aquí está la base de todo. Te voy a dar el secreto de la existencia, te voy a dar el secreto de tu felicidad. Tu felicidad depende de qué cultivas en tu mente. ¿Por qué? Porque tú puedes pensar que tú habitas en el mundo y el mundo es un lugar lleno de pena, dolor, muerte y sufrimiento y un montón de pretextos para pasártela mal. Sí, pero tú no habitas en el mundo. Tú no vives en el mundo. Tú vives en tu mente. Porque tú en realidad interpretas el mundo desde tus emociones, tus sentimientos y tus pensamientos. Con eso interpretas el mundo. Y toda tu visión de la realidad y que sufras o seas feliz depende en gran medida de tu interpretación. De que sea fundamental tener una buena mente con emociones sanas, otra vez bien budista, contra las emociones perturbadas, necesitamos emociones sanadas. Fíjate qué interesante te pone todo esto, ¿no? Entonces, solo pensar en Dios significa, no importa lo que estés haciendo, estás comiendo, estás jugando, estás en el cine, te estás divirtiendo, estás cogiendo, lo que sea. Piensa en Dios. Siempre ten a Dios en tu mente. Cultiva en tu mente a Dios. Quiere decir cultiva el bien y la belleza y la verdad. Cultiva la ética, cultiva la estética, cultiva la virtud, cultiva amor, compasión, alegría, serenidad, gratitud. Todo eso es rendirle culto a Dios. Cultiva eso en tu mente. ¿A qué le rindes culto tú? A lo mismo que yo, a lo mismo que todos. Le rendimos culto al mundo, al sexo, a las mujeres, a los hombres, la fama, la gloria, la fortuna, a los famosos, a los ricos, a las redes sociales. Si tú te dedicas a ver lo que sea, series de, ya no se puede decir narcos, si tú te dedicas a ver series de delincuentes, de violencia, eso es lo que estás cultivando en tu mente. Si tú escuchas a Bad Bunny, esa mierda estás cultivando en tu mente. Si tú ves películas de cosas espantosas, eso estás cultivando en tu mente. La música que escuchas, las películas que ves, las series que ves, los libros que lees, eso es lo que cultivas en tu mente. Es decir, ten cuidado con qué dejas crecer en tu mente, porque en tu mente es donde vives. Mucho cuidadito con eso. Es el Señor donde se unen las dualidades. Dios es la unicidad absoluta. El Señor de los espíritus verdaderos. En farsi, Amesha Spenta. Amesha viene de Asha, ¿verdad? Amesha, verdaderos. Spenta, espíritu. Los Amesha Spenta son los espíritus verdaderos. Esos son los ángeles del mazdeísmo, precisamente. Y entonces, este Aurumazda, causa incansada de todas las causas, Señor eterno, Señor absoluto, el infinito, del que brotan
en el origen de la creación, dos espíritus, dos espentas, que son gemelos, pero que son contrarios, las dos manifestaciones de la existencia. Spenta Mainyu, el Espíritu Santo, y Angra Mainyu, Arimán, el espíritu hostil. En tu mente hay dos espíritus, un espíritu hostil y un espíritu santo. La palabra espíritu te puede sonar religiosa, mística, fantasiosa, mágica y por lo tanto falsa. Tráetelo al mundo moderno. Freud no les dijo espíritus. Freud te dijo: en tu mente hay un impulso de vida y un impulso de muerte. ¿A cuál le vas a hacer caso? Nuestra mente, por alguna razón extraña, siempre le hace caso al instinto de muerte. Te dirá Freud, hay un impulso de vida o un instinto. Sí, un impulso de vida y un impulso de muerte. La palabra impulso suena muy diferente a espíritu y hasta suena moderna. Se refiere exactamente a lo mismo. Y si te has callado alguna vez y te has sentado a meditar, lo sabes, en tu mente hay dos voces. No hay religión que no te diga eso, ¿eh? En tu mente hay dos voces. Una habla primero siempre. El espíritu hostil te da pésimos consejos. ¿Por qué? El espíritu hostil es tu cerebro reptil, tu necesidad inmediata de satisfacción de tus deseos más mundanos y corporales. O sea, a ver, madurar, y por eso las generaciones de hoy no son maduras. Madurar no es otra cosa que aprender a retrasar la satisfacción. Cuando eres bebé, no sabes y no puedes retrasar la satisfacción. Tienes un deseo y ese deseo en general es comida, agua, sueño, pañal. Y de la satisfacción inmediata de tu deseo depende tu subsistencia. Entonces tú aprendes desde que eres niño. Cuando yo quiero algo, lo tengo que tener. Y si no lo tengo, lloro. Y cuando lloro, me lo conceden. Por eso los niños son berrinchudos. La buena educación, que hoy ya no se da, es enseñarle al niño a superar eso. Es que crees, a partir de que tienes 6, 7, 8 años, no es importante la satisfacción de tus deseos, tu subsistencia física no depende de la satisfacción de tus deseos, es importante aprender a contener tus deseos y es importante aprender a retrasar la satisfacción. Quiero un deseo, quiero un placer y lo quiero ahorita.

solo le interesa satisfacer tus deseos. En tu corteza prefrontal, muy lejos de tu cerebro reptil, aquí está tu inteligencia, aquí está tu conciencia, aquí está tu capacidad de retrasar la satisfacción. Oh, pero si ya te ganó tu cerebro reptil, ya valiste madre. Y la información tarda un poco. Primero pasa por el cerebro reptil, lo quiero y lo quiero ya. Estoy dispuesto a matar por tenerlo. Después llega la corteza prefrontal que dice, vamos a hacer esto con orden. Ahí está el espíritu hostil y ahí está el espíritu santo. Ahí está el impulso de vida y el impulso de muerte. Ahí están las dos voces que sí o sí están en tu mente. Entonces hay un espíritu hostil y un espíritu santo. Y tú tienes que ver a quién le haces caso. Pero uno te va a llevar por el camino de Drug, la mentira, y otro por el camino de Asha, la verdad. Uno te va a llevar a Dios y otro a la negación de Dios. Y entonces dice el mazdeísmo, y fíjate cómo se parece esto al judaísmo, cristianismo y el islam, habrá un juicio final, habrá un fin de los tiempos, habrá un juicio final donde los malvados serán arrojados a las tinieblas junto con Arimán y los buenos serán recompensados. Se parece mucho, ¿no? Auru Mazda es el principio y el fin de todas las cosas. Te dice la teología católica, Dios es el alfa y el omega, el principio y el fin, de donde todo surge y a donde todo vuelve. El objetivo de seguir las enseñanzas de voz humana, de este Espíritu Santo y de seguir el culto a Auru Mazda y demás, es que en el mundo prevalezca el orden sagrado. El orden sagrado que también han manejado todas las culturas antiguas, entre los griegos y los cristianos, es el logos. Al principio era Logos, y el Logos era Dios, y el Logos era con Dios. El concepto de Logos, que viene del Evangelio de Juan, se viene manejando desde Heráclito, siglo VI antes de Cristo, como la inteligencia divina que permea toda la existencia. En el Antiguo Egipto le llaman Mat, de ahí viene matemáticas, y es el orden cósmico. En el Indostán, en el budismo y en el hinduismo, se le llama Dharma, el camino correcto, la enseñanza correcta. Bueno, aquí se llama Daena. Daena no es otra cosa más que el orden sagrado. Se trata de que en el mundo prevalezca Daena, el orden sagrado que es plenitud, serenidad, armonía y paz. En sánscrito se dice Dhyana. Y Dhyana justo significa, Dhyana es el estado de meditación, el estado que alcanzas, el estado de meditación profunda. Dhyana, serenidad, estabilidad, paz. Todo eso entendido como armonía. Bueno, otra cosa bien bonita de esta tradición, te va a decir, nos va a decir Zaratustra, Auru Mazda, Dios. Dios es la fuente de todo lo bueno y todo lo bueno ocurre por Dios. Todo lo malo ocurre por la ausencia de Dios. De Dios no viene nada malo. Lo malo viene por alejarte de Dios. Un concepto que escuché alguna vez, me parece que de algún maestro judío, no recuerdo bien, pero me encantó la frase, Dios es siempre inocente. Uy, es que nos encanta culpar a Dios de todo. Y si hay Dios, ¿por qué hay guerras? Como si Dios fuera un mago que hace bibi, babi, bu, que se acabe la guerra. Si hay Dios, ¿por qué pasa esto? Si hay Dios, ¿por qué pasa el otro? Si hay Dios, ¿por qué hay gente malvada? Ese es el drama de la libertad. El tema es Dios es siempre inocente. Ah, sí, claro que lo escuché de un amigo judío, porque el planteamiento era ¿y qué pasa cada que Dios le falla al pueblo hebreo? Tienen un pacto Dios y el pueblo hebreo y al pueblo hebreo a cada rato le va de la patada. Y la tentación, por supuesto, siempre ha sido pensar ¿por qué Dios no está cumpliendo su parte del pacto? Y ahí es donde te dicen Dios es siempre inocente. El que no está cumpliendo la parte del pacto eres tú. Entonces lo mismo, Dios es siempre inocente. ¿Por qué hay mal en el mundo? Porque tú lo haces. Porque los seres humanos lo hacen. No tiene nada que ver con Dios. Tiene que ver con la ausencia de Dios. Entonces, Dios es la fuente de todo lo bueno. Todo lo bueno ocurre por él. Todo lo malo ocurre por su ausencia. Cuando escuchas al espíritu hostil, a Arimán, en lugar del Espíritu Santo. Todo tiene que ver con nosotros. Dios es siempre inocente, Dios es unicidad total, es uno, único y verdadero, es absoluto. Y una cosa muy bonita te va a decir Zaratustra, cuando tú eres, Dios no es. Cuando tú eres, Dios no es. Y otra vez me voy con mi favorito, Agustín de Hipona, San Agustín, que nos decía, tienes que vaciarte de aquello de lo que estás lleno para poder llenarte de aquello de lo que estás vacío. Tienes que vaciarte de tu ego para poder llenarte de Dios. Si quien predomina

0: es tu ego, si lo que está ahí es tu ego, no está Dios. A ver, Dios está en todos lados. Cuando gana tu ego, ni siquiera te enteras. Tu ego es la obsesión por tu individualidad, porque tú eres lo máximo. Tu ego, Satán, tu obstáculo, tu adversario, tu ego es la negación de Dios. Por eso, cuando tú eres, Dios no es. Si quieres que Dios sea, retírate. Hazle espacio a Dios acabando con tu ego. Y bueno, ya para irnos acercando al final de esta, ay, me encanta esta religión, esta tradición religiosa. Otra vez, Mazda como máximo objeto de culto es Dios, pues, a donde debes dirigir toda tu atención. Tener una mente correcta, que es fundamental para la plenitud y la felicidad, depende de que tu mente siempre more en Dios, de que siempre dirijas tu mente a Dios. Dios, que decíamos, es el origen, la fuente de los ángeles, de los Amesha Spenta, los espíritus verdaderos, que son como emanaciones de Dios para dirigir la creación y para ayudar a cada ser humano con el ascenso angélico. También siempre en muchas tradiciones místicas se habla de eso, ¿no? Del ascenso. Y este ascenso es llegar de el cielo, perdón, llegar de la tierra al cielo, llegar del hombre a Dios, llegar del ser humano a Urumazda. ¿Cómo? Construyendo una mente correcta, como en el budismo, a través de la meditación, de la contemplación, de la oración. Y en este caso te dan un camino que es seguir a los ángeles, seguir a los Amesha Spenta, a los espíritus verdaderos para construir tu mente. Primer espíritu verdadero, Asha Vahishta. Asha, verdad. Vahishta, sabiduría. Entonces, ¿qué es Asha Vahishta? La sabiduría sagrada, la verdad. Busca la verdad y practica la justicia. O sea, en acciones se refiere a eso. Busca la verdad, defiende la verdad, practica la justicia. Segundo Amesha Spenta o segundo ángel, Haurvatat. Haurvatat quiere decir plenitud. Si tú buscas la verdad, persigues la verdad, transmites la verdad y haces la justicia, eso te traerá plenitud, bienestar absoluto, Harvatat. Entonces, tienes a Asha Vahishta, la verdad sagrada, Harvatat, tu plenitud, Bohumana, tu buena mente, tu mente serena, tu mente aquietada, tu mente libre de perturbaciones mentales que te permiten conocer a Dios. Después, Spenta Armaiti, la actitud sagrada. Vive con gratitud y con devoción. Si tú vives con gratitud y con devoción, vas a ir sintiendo cómo tu mente se va llenando de Dios. Kashtra Bahira, la buena elección. La buena elección, eres libre de seguir al espíritu hostil o al espíritu santo. Si sigues al espíritu hostil, crearás un infierno para ti y harás de la tierra un infierno. Si sigues al espíritu santo, crearás un paraíso en tu mente y para ti y colaborarás para que el mundo sea un paraíso. Y si logras todo esto, podrás llegar al máximo de los arcángeles de los Amesha Spenta, Ameratat, la eternidad. Como toda buena religión, evidentemente, te promete eternidad. ¿Quiénes son el famoso espíritu santo y el espíritu hostil? Los impulsos de los que habla Freud, tu cerebro reptil y tu lóbulo frontal, tu ego y tu ser, tu oscuridad y tu luz, las dos voces que luchan en tu mente y que tú tienes que aprender a distinguir. Y al final, en un resumen muy práctico, que es como lo tiene, digamos, el devoto de a pie, porque estoy hablando de cosas muy místicas, ¿no? El devoto de a pie común y corriente, se concentra en esto y con esto basta. Resume todo lo que te he dicho en media hora o más en esto. El camino a la buena mente, es decir, a la mente serena que se une con Dios, está compuesto por buenos pensamientos, buenas palabras y buenas acciones. Ese es el resumen de tu vida. Con eso obtienes paz en tu mente, paz en tus palabras, paz en tu corazón. Necesitas buenos pensamientos, buenas palabras, buenas acciones. Ojo, ¿qué te dice la tradición católica? Se peca de pensamiento, de palabra y de acto. Bueno, y de omisión, por no hacer. Se peca de pensamiento. Los malos pensamientos te llevan a las malas acciones. Se peca de palabra. Las malas palabras son engendradas por malos pensamientos o llevan a malos pensamientos y llevan a malas acciones. Por eso es importante controlar y vigilar tus pensamientos. Tus pensamientos y tus palabras te llevan a las acciones. Y detrás de todo eso, y las religiones nunca lo mencionan, pero yo sí que lo menciono, detrás de los pensamientos están las emociones. por encima de cualquier otra cosa, tienes que vigilar tus emociones. Una mente controlada por emociones perturbadas te va a llevar al sufrimiento. Una mente dominada por el miedo te va a llevar al odio, a la ira, a la rabia, a la angustia, a la ansiedad y a la sed de venganza. Una mente dominada por el amor te va a llevar al amor, la compasión, la alegría, la serenidad y la gratitud. Pero ese amor, compasión, alegría, serenidad, gratitud no brotan en tu mente de manera natural. Tú lo tienes que cultivar. Si tú controlas tus emociones, todo lo que brote de ahí será bueno. Tus pensamientos, tus palabras y tus actos. Y tendrás paz en la mente, paz en el mundo, paz en tus palabras, paz en tu corazón. Y para rematar y que veamos cómo se parece el mazdeísmo a la tradición actual, los mazdeístas persas esperaban la llegada del Mesías. Ahí nomás. O sea, para acabar de hacerlo todavía bien similar a la tradición judía cristiana, bueno, pues ellos esperan, no le llaman Mesaya, le llaman en farsi Saosyant. Saosyant quiere decir el que trae beneficios de Dios. Porque eso es lo que hace un profeta y lo que hace un Mesías. El que trae beneficios. Y entonces la tradición persa están en espera de la llegada del Saosyant, que va a traer la renovación final del mundo y la salvación y la implementación del bien. Se supone que Zaratustra fue una manifestación de este Saosyant, o fue este Mesías, y era hijo, parecido a la tradición cristiana. Esperamos la segunda llegada de este Mesías, un Salvador que hará un mundo perfecto, nos dará vida eterna, desaparecerá el mal y el drug y va a prevalecer Asha. El tiempo terminará, el mundo llegará a su fin y todos volveremos a ser uno con Dios. Los mazdeístas persas esperan al Mesías. Eso es una cosa fascinante. Y quizás, a ver que no se nos olvide, vámonos al judaísmo. Nabucodonosor II de Babilonia conquistó Jerusalén en el 589 a.C., destruyó el templo y se llevó a los judíos de esclavos a Babilonia. Pero 70 años después de eso, Ciro el Grande, rey de Persia, rey del mundo y rey de los cuatro rincones de la tierra, conquistó Babilonia y liberó a los judíos, les permitió volver a Jerusalén, los ayudó a reconstruir el templo y durante 250 años los judíos fueron súbditos del imperio persa. Y tal vez ahí, decía al principio, terminó de afianzarse su monoteísmo cuando son rescatados por un rey monoteísta. Y tal vez ahí es cuando se afianza también en ellos la espera mesiánica, porque el imperio del que fueron súbditos durante 250 años y que los rescató del cautiverio en Babilonia tiene una religión monoteísta que espera al Mesías. Hay nada más. Entonces, una religión muy linda, una religión que gira, como todas, en su nivel más profundo, en torno a que tú cuides tu mente y cultives en tu mente todo aquello que te lleva a Dios. Y por supuesto, influye en el judaísmo, en el cristianismo y en el islam. Hoy en día sigue habiendo en Persia, bueno, en Irán, algo así como 500.000 mazdeístas, algunos más en la isla de Zanzíbar, otros tantos en Estados Unidos, porque ahí hay de todo. No debe haber en el mundo más allá de 1 millón de mazdeístas, porque en el siglo VII, el profeta Muhammad muere en el año 632, empieza la gran expansión de los árabes. En el año 656, los árabes conquistan a los persas mazdeístas y les imponen el islam. Desde el siglo VII para acá es que el imperio persa se hizo musulmán. Les fue relativamente fácil porque se parecían mucho. Y esta fue la religión de los persas antes de ser conquistados por el islam.
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4: Nos vamos de viaje. Vamos hasta una tierra llena de verde y llena de misterios también. Nos espera allí un guía turístico, Álvaro Ordóñez. Buenas noches, Álvaro.
5: Muy buenas noches, Miguel. Un gustazo saludarte.
4: Igual me da a mí. Eres oyente del programa, ¿no?
5: Sí, la verdad que os sigo porque la temática me encanta. He seguido tu trayectoria con los años y la verdad que, bueno, enhorabuena por seguir tantos años dando caña con el misterio, que es una maravilla.
4: Con la ocultura que dice o decimos también como Javier Sierra. ¿Guía turístico oficial de una ciudad o de todo el país?
5: Pues me dedico, mis tours se centran sobre todo en Dublín y alrededores, pero bueno, como la licencia me lo permite, sí que con grupos privados pues puedo recorrer la isla entera. También cruzar al norte, así que un país tan bonito que, vamos, podría estar años mostrándolo.
4: Vale, pues este es nuestro invitado. Irlanda y los misterios de ese país nos esperan esta noche. Como te he dicho, no sabes las ganas que tengo de ir a visitar Irlanda. Y habría que empezar por Dublín, ¿no? Algunas veces hemos hecho con nuestro compañero Juan Gómez, con otras personas que han estado en el país, algunos programas hablando de los lugares misteriosos. Yo no sé por dónde quieres empezar. Tú eres el guía y tú nos llevas.
5: Sí. La verdad que Irlanda, fíjate, tiene un patrimonio fantástico, ¿no? Imagino que, pues, hombre, todos sabemos un poco la parte celta, también por la conexión con Galicia. Pero aparte, vikingos, normandos, es decir, han pasado por aquí tantas gentes tan variadas, ha habido tantas batallas, tanto derramamiento de sangre a la vez, ¿no? La historia más reciente también de Irlanda. Y sobre todo, tanta leyenda, tanto mítico, tantas criaturas, ¿no? Fantásticas. Que es imposible no enamorarse de esta tierra, ¿no? Mm. Castillos, abadías, monasterios, es que es escenario de película toda la isla, prácticamente.
4: Además es curioso porque, Álvaro, porque allí reivindicáis que las casas o los castillos o los conventos tengan fantasmas, mientras que nuestro país todavía, hasta hace un cierto tiempo, nos daba miedo decir, oye, que pasan cosas en este hotel, ¿no? Ahí estáis orgullosos de tener fantasmas.
5: Totalmente, totalmente. Y la gente habla abiertamente de ello. Es visitar un pueblecito que a lo mejor tiene un castillo y sentarte en el pub y tomarte una cerveza con este señor con su barbita blanca larga, ¿no? Como las películas, y su boina típica irlandesa, y empieza a hablar contigo y te cuentan los mitos y las leyendas y te hablan de los fantasmas, de los duendes, de las hadas, con total normalidad, incluso orgullo, te diría, ¿no? Que es algo muy, muy particular.
4: ¿Tú has visto alguno de esos fantasmas o has vivido alguna cosa extraña en Irlanda mientras hacías esos recorridos?
5: He vivido cosas bastante particulares, ¿no? Sobre todo en los sitios en los que hemos ido a grabar. Sí que me han pasado cosas curiosas. Mira, si quieres comparto contigo una.
4: Sí.
5: Fue en Leap Castle, en el condado de Offaly, a unas 2 horas de Dublín, más o menos en coche. Es un castillo que tiene fama de ser el castillo más embrujado de Europa. Bueno, imagínate, la actividad paranormal está a la orden del día. Y allí vive un músico. Un señor, pues como el que te acabo de describir, ¿no? Un señor con una barba blanca larguísima, su boina irlandesa y toca instrumentos de viento junto al fuego. Imagínate, ¿no? Y este señor, pues compró el castillo y, bueno, con los medios que tiene, pues lo va reformando. Estuvimos allí grabando, contando un poquito la historia, porque, bueno, pues guerras de clanes, traiciones, gente que lanzaban viva y torturada, pues como la llamaban la oubliette, ¿no? Que era como una trampilla donde les dejaban ahí morir de hambre. Con lo cual hay mucha actividad paranormal y hay un ser que llaman el elemental. Es una especie de ser, diría como un humano sin piel, con las cuencas de los ojos vacías, que va trepando por las paredes. Bueno, pues cuando estuve allí sí que es verdad que las cámaras hicieron cosas extrañísimas, haces de luz un poquito inexplicables, sonidos y sobre todo la sensación inquietante de no estar solos, ¿no? De que nos estaban observando.
4: Pero no te pasó nada, o sea, simplemente eran esas sensaciones, ¿no? No grabasteis nada con las cámaras ni nada.
5: Algún ruidito sí que tenemos por ahí registrado, porque además lo curioso, Miguel, es que estábamos solos, es decir, el señor estaba abajo, pues él hace su vida allí porque es su casa, pero en los pisos de arriba no hay absolutamente nada, ¿no? Es un castillo pues prácticamente abandonado y la verdad es que escuchar estas cosas, incluso luego lo escuchas en los audios y dices... Wow, no fue mi sensación. Esto realmente ha quedado hasta captado.
4: Qué impresionante es eso, ¿verdad? Cuánta vidilla da sentir el misterio de cerca,
5: Totalmente, totalmente. A los que nos apasionan nos vuelve locos estas cosas.
4: Yo tengo aquí, he sacado unos cuantos datos. Hay un sitio que se llama el Hellfire Club, una antigua cabaña de caza. A las afueras.
5: Totalmente.
4: De Dublín.
5: Totalmente. Mira, si vienes a Dublín te llevaré, porque además está muy, muy cerquita.
4: Sí.
5: Este te gustará mucho, además, su historia. Era donde se reunían las élites en el siglo XVIII, toda la nobleza británica. Recordemos que Irlanda ha estado 7 siglos y medio ocupada por los británicos, con lo cual las élites en el gobierno pues siempre eran estos aristócratas que vemos con las pelucas blancas, ¿no?, y sus mejores galas, y se reunían en las montañas de Dublín, en este edificio que mencionas, ¿no?, que antiguamente fue un club de caza. Entonces, claro, pues el irlandés, que es un gran narrador, siempre nos cuenta que allí pues celebraban todo tipo de rituales oscuros, incluso ritos satánicos, orgías y todo tipo de excesos, con lo cual es un edificio con una energía muy, muy especial. Y de hecho, se menciona que el mismísimo diablo acudió una noche en una partida de cartas. Imagina ese edificio en mitad de la nada en la montaña, una sala iluminada pues de manera así muy tenue por las velas. Y yo me imagino esa escena con los invitados ahí jugando a las cartas. Llega un encapuchado, se sienta en la mesa y de sus cartas, y de repente, bueno, pues se cae un naipe al suelo, se agachan a recogerlo y el invitado no tiene piernas, tiene patas de cabra. El mismísimo diablo pues había acudido a visitarles, ¿no? Curioso.
4: Se dice que esa cabaña fue construida en 1725 sobre una tumba neolítica y que los visitantes perciben una atmósfera opresiva y son testigos de manifestaciones demoníacas. Deseando que me lleves, Álvaro. ¿Vale?
5: Total, encantadísimo.
4: Cementerios. Me han contado también que en algunos, yo no sé cómo se llamaba el cementerio, pasan cosas también tremendas ahí en Dublín.
5: Sí, me gusta siempre contar esta historia un poco de los ladrones de cadáveres, ¿no? En el siglo XIX. Esta historia es muy típica de Edimburgo, pero bueno, no olvidemos que Irlanda era parte del Reino Unido también. Entonces este tipo de escenas se repetían mucho, ¿no? Pues claro, las facultades de medicina necesitaban cuerpos, ¿no?, para las disecciones, para estudiar un poco anatomía con los estudiantes. Y era muy común que, pues claro, por los cuerpos pagaban un dinero. Entonces, en Irlanda, pues país que ha sido históricamente bastante pobre, bastante, bastante humilde, había gente que recurría a saltarse la valla de los cementerios, con la pala en mano pues cavaban, se llevaban un cuerpo fresquito a casa y de ahí a la facultad de medicina, donde les pagaban un dinero, ¿no? Esta es una de tantas, ¿no? Pero, por supuesto, apariciones, ritos... Siempre digo que Irlanda es una tierra casi infinita para los que nos gusta este tipo de leyendas, de misterio, de mitos, pues así que recomiendo mucho venir a visitarla.
4: Vale. Hay aquí otro dato que sacaba, un río fantasma en Kilkenny, no sé si se dice bien, que se celebró el primer juicio de brujas en Irlanda. Y hay un puente extraño, no sé si conoces esta historia.
5: Fíjate que el tema de la brujería no ha estado muy extendido en Irlanda, como por ejemplo sí lo estuvo en Escocia, pero sí se habla de una mujer que se llamaba Alice Kitteler, que es la que me mencionas, ¿no? Un caso de brujería en el cual pues sí que está registrado. No es algo tan común el tema de la brujería. Sí que se ha hablado mucho de rituales, por supuesto por la parte celta, incluso por la parte vikinga. Pero no es un tema tan extendido, ¿no? Ahora, leyendas con puentes, como mencionas, prácticamente cada ciudad o pueblo de Irlanda te van a hablar de alguien que vigila el puente, apariciones en los puentes. Esto es un poco el día a día en este país.
4: Y creo, Álvaro, que tenías una historia para contarnos, ¿no? Algo, una aparición era, o una dama blanca, o, ah, no, un visitante de esos de negro.
5: Efectivamente, el hombre del sombrero, ¿no? Una leyenda que ya habréis tratado y que yo creo que es bastante, bastante conocida, seguro, por los oyentes, ¿no? Esta aparición de un hombre con un sombrero de copa, que aparece por la noche a los pies de la cama y que nos paraliza de miedo, ¿no? Yo viví algo parecido en mi adolescencia, en la casa del pueblo de mi madre. Y curiosamente, pues como el cerebro sabio, ¿no? Pues a veces guarda en una cajita estos traumas, ¿no? Los esconde y hasta mejor aparecen unos años después. En mi caso apareció otra vez. Hablando con un amigo, pues descubrí que esto era un tema muy común, que era una leyenda urbana muy extendida que se daba en muchos países.
4: Leyenda urbana, si lo has vivido, deja de ser una leyenda urbana, ¿eh?
5: Efectivamente, mejor dicho, imposible, ¿no? Sí. El caso curioso es que la vida me conecta otra vez con este ser o con este oscuro personaje, porque investigando sobre una calle del siglo XVIII que hay en Dublín, que se llama Henrietta Street, que es maravillosa, mansiones maravillosas de ladrillo, típico estilo de la época, donde se reunían pues las altas élites de la ciudad. Bueno, pues investigué un poquito sobre una casa que me llamaba la atención. Tenía una energía extraña, tiene una puerta pues como muy desgastada, y un día pues decidí acercarme y dejar una carta. En la carta primero me presentaba y pedía perdón a la familia si les molestaba porque lleve grupos turísticos ahí, por el valor de la calle, ¿no? Y segundo, les comenté que había leído una noticia que hablaba de que la familia que vivía hace un siglo en ese mismo lugar mencionaba una figura como la que yo había visto, un hombre con un sombrero. El caso es que la familia Casey, muy amables, me invitaron a ver la casa. Hicimos de hecho un documental entrevistando a Michael, el padre de la familia, un señor mayor, muy culto, encantador. Y efectivamente, aunque él no lo había visto, tanto sus hijas como su hijo de pequeños mencionaban una figura similar. Curioso que de toda la calle volví a conectar con el único sitio que me llevaba otra vez al hombre del sombrero, no a esa figura que me había traumatizado. Así que cuando acabamos un poco el documental, le pedí a Michael, le hice una petición, dije: Michael, digo, ¿me permites subir solo al piso de arriba de la casa, que es donde siempre se veía esta figura?
4: ¿Y subiste?
5: Y me lo permitió, sí.
4: ¿Y qué pasó?
5: Siempre me gusta decir, digo, lo que pasó ahí, me gusta quedármelo un poco para mí, ¿no?
4: Anda, pero cuéntanoslo, por favor.
5: ¿Y qué te diré? Sí que te diré, Miguel, que de alguna manera sentí que cerré el círculo y que de alguna manera pasé página y calmé un poquito esa sensación traumática de mi encuentro en la adolescencia con el hombre de sombrero.
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4: Y con Álvaro Ordóñez esta noche dando una vuelta por Irlanda y por esos lugares misteriosos. ¿Cómo fue la primera visión que tuviste con ese hombre del sombrero? ¿Estabas en la cama? ¿Estabas dormido? ¿Estabas tranquilo?
5: Pues estaba en la cama. En este momento entre la vigilia y el sueño, que estás a punto de caer dormido, pero yo soy consciente de que estaba despierto, y la puerta de la habitación estaba entreabierta. Y en ese huequecito vi una figura muy clara. Vi una figura oscura, como si fuera una sombra. Podríamos decir que sólida, ¿vale? No era algo gaseoso, no era algo translúcido. Era totalmente sólido, totalmente opaco. Y recuerdo una figura muy alta. Llevaría algo parecido a una capa. Y lo que recuerdo más claro era el sombrero de copa en la cabeza. En mi caso no fue algo que me paralizara, ¿no? O que me incapacitara, como otros tantos testimonios que habéis tenido en el programa con estos visitantes nocturnos, ¿no? De hecho, yo salté como un resorte de la cama. Me acuerdo que desperté a mi madre, me acuerdo que miré cada rincón de la casa hasta volver a la cama, pero evidentemente te puedes imaginar que no dormí, vamos, absolutamente nada. Y lo curioso es que cuando cuento esta historia en mis tours de la ciudad, estos tours de misterio que hacemos, Han salido muchos testimonios de turistas, incluso de amigos míos que han hecho el tour y nunca habían compartido esta historia con nadie, que han vivido exactamente lo mismo. Así que, como bien has dicho antes, de leyenda urbana ya poco, ya es un hecho muy, muy extendido.
4: En tus manos estamos, llévanos a algún lugar, donde quieras, no sé si castillos, lo que quieras, donde quieras. Tengo aquí un dato, luego te lo preguntaré. Hay un autobús, espera, el gas, uh-huh. Ghostbus, que serpentea por Dublín y que te va llevando adornado con personajes espeluznantes y que te van... Ah, bueno, son actores que te van contando historias de ladrones de cuerpos, fantasmas, etcétera. Vale. Llévanos a algún lugar que tú hagas ver a las personas que te acompañan, que no me gusta llamarles turistas.
5: Hay un lugar que no lo he compartido con los turistas por la lejanía, pero mira, lo voy a compartir contigo esta noche, ¿vale? Que es Tor Vailili. Tor Vailili es una torre medieval en el oeste, en Galway, en el oeste del país, y en ella vivió todo un premio Nobel de literatura, William Butler Yeats. William Butler Yeats, claro, vivió un contexto en el siglo XIX muy peculiar, ¿no? Porque él estaba involucrado, pues, en masonería, en teosofía, en la aurora dorada, en todas las órdenes herméticas, y él consideraba que la magia tenía que ser algo ritual, no algo teórico, ¿no? Entonces cada vez iba experimentando más con más tipos de rituales. Su mujer incluso hacía escritura automática, ¿no? Ella pues entraba en trance y transcribía en papel el mensaje que le daban por seres desde el más allá. Y él mismo tenía una entidad que él llamaba un daimon, ¿no? Una especie de voz que le inspiraba, lo que sería una especie de musa para un poeta, pero a la vez le exigía, le hablaba de forma exigente, de una forma muy, muy dura, ¿no? Claro, el visitar este lugar, el saber que él se fue a esta torre medieval para aislarse un poquito del mundo, para poder realizar todo este tipo de rituales y el vivirlo allí, de verdad que impacta muchísimo, ¿no? Yo volví, vamos, fascinado, ¿no? Porque entre que me encantan las novelas de terror gótico, la literatura, y este país ha dado tanto, pues Drácula de Bram Stoker, Brian Le Fanu con Carmilla, el gran Oscar Wilde, por supuesto, ¿no? Y cuatro premios Nobel de literatura. Y ver que todos estaban en estos círculos, ¿no? Un poco místicos, ocultistas, y visitar incluso los lugares en los que pues realizaban este tipo de rituales. Bueno, pues resulta totalmente, totalmente fascinante. Pero vamos, en Dublín igualmente pasamos por la logia masónica de Dublín, que está ahí desde 1725, pasamos por el lugar donde se reunían también los teósofos, o sea, realmente, como te digo, incluso en Dublín tienes ocultismo para dar y tomar totalmente.
4: ¿Hay programas de radio, de televisión que hablen de estos temas ahí en Irlanda?
5: Pues poca cosa. Sinceramente, poca cosa. Sí que sigo a personas, ¿no?, que tratan un poquito estos temas. Sigo una chica que también hace fotografía de lugares abandonados y luego cuenta toda la parte pues un poco ocultista que tienen detrás, pero no es algo tan extendido, a que igual me estás dando una idea.
4: Toma nota, ¿vale? Y hacemos un programita ahí en Irlanda de todas estas cosas.
5: Belfast. Encantadísimo.
4: Belfast, no sé si has ido por ahí. Tengo aquí el dato de que en el muelle del Titanic se puede hacer un recorrido de fantasmas sobrenaturales y puedes encontrar o ayudar a encontrar espíritus increíbles. No sé si has estado por allí.
5: Sí, Belfast te puedes imaginar, ¿no? O sea, cuando escuchamos Belfast, lo primero que viene a nuestra mente es pues todo el conflicto de Irlanda del Norte, todo el derramamiento de sangre, católicos y protestantes, con lo cual, claro, si sumamos esto, que ya de por sí le da una atmósfera especial a la ciudad, si sumamos los murales que separan las dos partes todavía, a día de hoy.
4: ¿Todavía?
5: Y todavía. Es tremendo, ¿no? El ver murales donde los personajes que aparecen representados en un lado son héroes y para el otro lado pueden ser terroristas, ¿no? Y viceversa, pues es algo, pero tremendo. Es un destino que marca a cualquiera que va allí. Y si a esto le sumamos, pues precisamente lo que mencionas, los astilleros donde se hizo el Titanic, ¿no? Todo ese trabajo, toda esa gente que incluso pues perdió la vida, ¿no? Estas obras monumentales, ¿no? Que eran estos barcos transatlánticos enormes, pues evidentemente el misterio está ahí, ¿no? Es algo muy, muy palpable y más aún en este tipo de recorrido nocturno.
4: Dos o tres lugares que quieras contarnos antes de marcharnos.
5: Te voy a contar una historia que me parece fascinante también. Bueno, te puedo contar, por supuesto, recomiendo mucho también los Ringforts. Son como poblaciones, ¿sabes? Los castros celtas, ¿no?
4: Sí.
5: Que son como redonditos y demás. Esto a gran escala eran pequeñas poblaciones celtas que se desenclavaban dentro de esta especie de recintos amurallados, circulares, ¿no? Y alrededor tiene unas vistas fantásticas, ¿no? Porque se hacían en lugares altos para vigilar si venían enemigos. Se ve la zona de costa también. Y es que es muy... Irlanda tiene ese toque en el cual vas con tu coche, te paras, visitas el Ringfort, no hay nadie, imagínate con la neblina, imagínate con los cuervos pasando por ahí. Mm. Vamos, tiene un misticismo fantástico. Y tenemos este tipo de construcciones prácticamente por toda la isla, ¿no? Y un sitio que yo creo que te encantaría es Newgrange. Newgrange es más antiguo que las pirámides de Egipto.
4: ¿Sí?
5: Tiene más de 5.000 años. Son... en apariencia como montañitas, como montículos, ¿no? Todo el complejo de Bruna Boyne, con pasadizos excavados que dan a altares. Y los antiguos pobladores de Irlanda hacían todo tipo de rituales con animales, sacrificios para los dioses. Y lo que me parece más fascinante de esto, Miguel, es que están ubicados de tal manera que el pasillo, cuando es el solsticio de invierno, imagínate qué fecha tan mágica, amanece, iluminan todo el pasillo y llegan a iluminar durante unos minutos lo que es el altar donde ellos celebraban este tipo de rituales. Así que es un lugar que conmueve, ¿no? Que toca por dentro totalmente.
4: Aquí tengo una recomendación. Dice, ¿quieres ver algo verdaderamente aterrador? Ve a la puerta del infierno de Irlanda. No sé si has estado en esa puerta del infierno, el condado Roscommon.
5: Curiosamente, sí, he estado y yo creo que también te va a gustar lo que te voy a contar. Claro, como te comentaba, Irlanda es la tierra de Halloween, ¿no? Es el Samaín, como dicen los gallegos, o el Samhain, como dicen aquí. Y esa puerta del infierno es una cueva que se llama Wainagat. Se dice que en la noche de difuntos, el portal al otro mundo es esa cueva. Es decir, ese velo que separa el mundo de los vivos y el mundo de los muertos se vuelve permeable, y a través de esa cueva vienen los espíritus de los difuntos. Cuando acaba Halloween, vuelven a su mundo a través de esa cueva. También se dice que al final de la cueva, si consigues acceder, es muy resbaladiza, es un techo muy bajo. No lo recomiendo, ¿no?, para las personas que no les gusten mucho los espacios cerrados. Pero cuando llegas abajo del todo, la cueva se abre y ya puedes estar de pie perfectamente. Se dice que si llegas al final del todo, llegas ni más ni menos que al Tír na n'Óg, que es una especie de paraíso o de cielo para los celtas. Es una tierra donde todo el mundo es joven y bello para siempre, pero que si la visitas, lo que son unos minutos de placer allí con tanta belleza, en realidad son cientos de años en nuestro mundo. Así que el precio a pagar es que al volver a nuestro mundo, obviamente no vas a volver a ver a tus familiares y a tus amigos. Y para hacerlo todavía más inquietante, fíjate que he visitado sitios, ¿no? Castillos, como bien has dicho, mansiones embrujadas. El sitio que más me ha impuesto, o donde he sentido como peor energía, es en esta cueva.
4: Casi terminando, has dicho que Irlanda es el país del Halloween. Hay festivales, tengo aquí el Festival de Bram Stoker, el Derry Halloween, el Festival de Puka.
5: Sí.
4: Todos tienen que ver con el misterio.
5: Sí, exactamente. Lo que comentas de Bram Stoker, efectivamente, ¿no? La semana previa a Halloween en Dublín, como Bram Stoker, pues es un autor local, aunque se le conoce por su vida en Londres y trabajar en teatros y demás, pero él es de aquí, con lo cual tiñen todos los monumentos oficiales con una luz roja, como simulando un poquito la sangre, ¿no? Por la novela de Drácula, ¿no? Y luego, por supuesto, se hacen todo tipo de festivales en lugares ancestrales. Por ejemplo, en la colina de Worth, donde los druidas celtas pues celebraban rituales con el fuego para ahuyentar a los malos espíritus y atraer a los buenos, todavía a día de hoy, en la noche de Samhain o de Samhain, se celebran rituales con el fuego. Hay gente que se caracteriza como estos druidas todavía, y este tipo de festividades están extendidas por toda la isla. A día de hoy conocemos Halloween por esos emigrantes irlandeses, ¿no?, que se fueron en el siglo XIX a Estados Unidos por la gran hambruna y que llevaron sus tradiciones, ¿no? Pero aquí están muy orgullosos todavía de este tipo de festividades, y te los puedes encontrar sobre todo en los lugares ancestrales, ¿no? Que es donde más donde más se vive.
4: Y parece que el Halloween lo han inventado los americanos y nos lo están metiendo por todo el mundo, pero sin embargo es sí. Made in Irlanda.
5: Totalmente, el buen marketing, como digo yo siempre.
4: Sí.

0: Salvador, ¿y se puede escuchar ese tipo de música con la que te estamos despidiendo?
1: Por supuesto. Esto además creo que es uno de los grandes atractivos del país, ¿no? El sentarte en un pub y, bueno, prácticamente todos los días de la semana puedes encontrar este tipo de música, de jam session, de gente tocando el violín, tocando instrumentos tradicionales como el tambor bodhrán. Lo cual también es, siempre digo, es como un escenario de película, parece un poco El Señor de los Anillos, pero esa imagen de los hobbits bailando un poquito en el pub, pues lo más parecido a eso en la vida real es sin duda visitar Irlanda con su música en directo.
0: Vamos a escuchar un poquito la música.

0: Ahora ha sido una delicia estar contigo esta noche. Y me apunto a que a ir para allá contigo y que nos enseñes todos esos lugares. Forma de contacto, y si se puede ver ese documental o ese pedacito, y hablamos de si hacemos un programa por ahí de misterio para los irlandeses, ¿vale?
1: Fenomenal. Bueno, lo primero, mil gracias por darme la oportunidad de dar a conocer este proyecto y también mis tours. Y forma de contacto, bueno, pues a través de redes, Instagram, TikTok, Irlanda Oculta, todo junto, Irlanda Oculta. De hecho, ahí subo mucho contenido y demás. Y, por supuesto, en el canal de YouTube, que también es Irlanda Oculta, la gente puede disfrutar del vídeo pues en mayor calidad. La web, irlandaoculta.com. Y, por supuesto, si me permites 2 segundos, mencionar a mi compañero y amigo Aitor Criado, que es el que me graba, hace la edición. Así que también seguirle en redes en @AitorCriado, que es fantástico.
0: Perfecto, enseguida me voy a ver ese canal de Irlanda Oculta. Álvaro, ha sido un placer, estamos en contacto. Y mi gratitud y un fuerte, fuerte, fuerte abrazo.
1: Gracias por todo, Miguel.
0: Nos veremos pronto y abrazarlo. Gracias.
2: ¿Qué objetivos persigue la contrainteligencia y qué misiones realiza? ¿Por qué es importante para nuestro país? ¿Cuáles son nuestros enemigos? ¿Y por qué debemos contar con unos servicios de inteligencia a la altura de nuestras necesidades de defensa y seguridad nacional? Para conocer algo más de este asunto lleno de secretos, tenemos con nosotros a un oficial de la Armada en la Reserva, exmiembro del Servicio de Inteligencia Español, asesor y divulgador de la cultura de inteligencia, seguridad y defensa. Y junto a él, vamos a tratar de conocer algunos secretos de la contrainteligencia en nuestro país.
0: Vamos con otro de esos temas misteriosos y enigmáticos que tienen que ver mucho con la actualidad. Y para ello tenemos un invitado especial, Jorge Gómez, al que ya saludamos. Buenas noches, Jorge, ¿cómo estás?
3: Buenas noches, encantado de estar con vosotros.
0: Y nosotros de que estés aquí. Has escrito un libro que se llama Los secretos de la contrainteligencia, espionaje, factor humano y tecnología en una lucha secreta dentro y fuera de España. Eres un oficial, bueno, primero experto en asesor en seguridad y defensa, oficial de la Armada en la Reserva y exmiembro del Servicio de Inteligencia durante 26 años. ¿Has sido espía, Jorge?
3: Sí, pues, para el lenguaje que utiliza el público y que le gusta, pues sí. Nosotros preferimos utilizar oficial de inteligencia, pero sí, he sido espía.
0: Vale, ¿eres oficial?
3: Sí.
0: Vale. ¿Cómo te ha dado por escribir este libro? Es como desnudarse, ¿no? Y como descubrir muchas cosas que deberían estar ocultas o no. ¿Queréis darlo a conocer?
3: No, yo creo que no descubro ni nada, entre otras cosas, porque no puedo, porque eso está sujeto a la ley. Pero descubro, yo creo, que el secreto más importante, que es cómo somos los que trabajamos en un servicio de inteligencia. ¿Qué valores tenemos? ¿Qué buscamos? ¿Qué labores desarrollamos para nuestro país y para nuestra sociedad?
0: Por eso estás aquí con nosotros hoy en el programa, para tratar de entender qué es eso de la inteligencia o la contrainteligencia.
3: Bueno, la contrainteligencia es protección, es proteger aquello que tenemos, nuestros secretos empresariales, nuestros secretos de Estado. Y es la lucha permanente contra los oficiales de inteligencia. Digamos que la actividad de inteligencia tiene dos facetas. Una ofensiva, que es la inteligencia, y una defensiva, que es la contrainteligencia.
0: ¿Tú cómo llegaste a este mundo, Jorge?
3: Bueno, la verdad es que llegué de un modo... que yo me enteré de cuál había sido mi proceso 36 años después. O sea, bien... Llegué porque alguien se fijó en mí, porque alguien consideró que podía ser interesante, para el servicio, y ahí se inició mi camino sin que yo lo supiera. Pero, cuando yo fui consciente, ya habían pasado un tiempo.
0: ¿Pero estuviste en el CNI, en el CSI? ¿Dónde estuviste?
3: Primero en el CSIC y después en el CNI.
0: Vale, pero supongo que tendrán que haceros una serie de pruebas, ¿no? Y además daros, no sé, muchas informaciones para que aprendáis a informar o desinformar. Digo yo, no sé.
3: Sí, sí, la actividad de un servicio de inteligencia es una actividad muy seria, que responde siempre a un método. Aquí hay, no hay inventos, no hay ocurrencias, está todo muy medido, y te tienes que adiestrar y preparar para ello. Por supuesto, nadie está preparado para realizar esa actividad. No hay ningún estudio universitario que sea el que vaya a adaptarte, entendiendo además como un servicio de inteligencia hay todo tipo de trabajos. Uh-huh. Una operación, bueno, lo hemos visto ahora en Israel, ¿no? Sí, podemos imaginarnos qué cantidad de trabajo hay detrás de cada operación exitosa del Mossad.
0: Uh-huh. ¿Tú venías del ejército, del mundo del ejército?
3: Sí, yo procedo de la Armada.
0: Vale.
3: Y fui en la Armada, estuve destinado en submarinos.
0: ¿En submarinos también?
3: Sí.
0: ¿Y hay alguien que se fija en ti del CSIC o del CNI y dice, vente con nosotros? ¿O no? Pregunto.
3: Hay alguien que se fija en mí y de modo indirecto me aconseja en que haga determinados cursos, y eso fue el inicio de mi camino, ¿no?
0: Vale. En tu libro hablas de la inteligencia de fuentes humanas, el UMIN. ¿Qué es eso del UMIN?
3: Bueno, el UMIN es la inteligencia que tú extraes, la información que tú extraes de la persona. Las fuentes humanas son las personas. Mm. Y es pues todo un arte. Al final es convencer a alguien para que haga algo o te aporte alguna información que es de interés para nuestro país, para nuestras operaciones. Todo un arte, el arte del convencimiento.
0: Vale, ¿qué características tiene que tener alguien que entra en contrainteligencia? ¿Qué es lo que os piden?
3: Bueno, en general tiene que tener altos valores de amar a tu país, de querer defenderlo, un espíritu de sacrificio enorme. No, nunca va a estar compensado con dinero, si esto lo extrapolamos a la vida civil, ¿no? Una alta entrega, y después ser una persona con una capacidad de memoria importante. Depende del trabajo que vayas a realizar allí, pero si hablamos de un agente de campo, pues una memoria importante, una capacidad de organización, sangre fría y capacidad para responder a imprevistos de forma muy rápida.
0: Vale. ¿Cuántos años estuviste tú en los servicios?
3: 26.
0: ¿Lleváis armas? Si quieres contestarme.
3: Habitualmente no.
0: Vale. ¿Nos puedes contar?
3: El arma de un servicio de inteligencia es el cerebro.
0: ¿Es el qué? Perdona, no te he entendido.
3: Es el cerebro.
0: El cerebro. Vale. Yo no sé si quieres contarnos alguna de las misiones que has hecho. Que te voy a sacar un poco el morbo de esas cosas que hacéis, y luego entramos más en profundidad en los escándalos de la red de Chelón y toda esa serie de cosas de las cuales hablas en tu libro. ¿Dónde estuviste ejerciendo, si se puede saber? ¿En qué parte del mundo o en qué lugar?
3: Bueno, yo estuve destinado en la central, y como todos realizamos operaciones en muchas partes del mundo, pero eso forma parte de secreto, de eso sí que no puedo hablar.
0: ¿Cuáles son los servicios de inteligencia o contrainteligencia más importantes del mundo?
3: Bueno, hemos visto estos días en la práctica uno de los servicios más importantes del mundo, que es el Mossad, pero también son muy importantes los servicios rusos, el FSB y el SVR y el GRU, la CIA y el FBI, el MI6 y el MI5, los servicios chinos. Mm. Hay muchos grandes servicios, y el nuestro es un gran servicio en la medida de las posibilidades que tenemos, ¿no? Yo cuando alguien me pregunta, ¿usted es bueno o malo? Yo siempre pregunto, como buen gallego, ¿comparado con quién? ¿Y con qué medios cuenta ellos y nosotros,
0: ¿no? Hemos hablado unas otras veces también con compañeros suyos, y el servicio de inteligencia español está considerado como uno, por lo menos, muy bueno, al menos. ¿Se puede decir cuántos hay? ¿Cuántos sois? ¿O tampoco me lo puedes contar eso?
3: Eso forma parte del secreto, aunque ha habido gente que ha, en conferencias, ha afirmado que entre 3.500 y 4.000, pero forma parte el número de miembros, las instalaciones, la metodología. Eso forma parte de la parte oculta, de la que no hablamos habitualmente porque no podemos.
0: Vale. ¿Y tenéis permiso para trabajar en cualquier parte del mundo?
3: Bueno, las actividades de los servicios tienen personas destinadas en muchos países que están oficialmente acreditadas y que realizan las labores para las que están acreditadas. Otro tipo de labores no están permitidas en ningún país, por eso lo denominan espionaje, ¿no? Pero se realiza.
0: Vale.
3: Cuando te pillan, pues te expulsan y se terminó tu trabajo.
0: Vale. Solamente, o sea, ¿los estados o los gobiernos son los que tienen servicios de inteligencia, o en este momento hay empresas privadas de inteligencia que se venden o que venden información?
3: No, hay empresas de inteligencia privadas también. El mundo ha cambiado mucho, entonces imagínate grandes empresas como Google o como Meta, perdón, o el dinero que poseen, las capacidades que poseen, mucho más que muchos estados. Entonces ha proliferado la inteligencia privada, pero que no se dedica a vender información, sino a obtener información, aportarla a su cliente, ¿no? Y hay en todo el mundo.
0: Vale. Me decías que un ejemplo de actual de lo que está ocurriendo es Israel, que es uno de los mejores servicios de inteligencia, y te referías quizá a que ha pasado información a los Estados Unidos de dónde estaban en Irak, en Irán, esos lugares donde estaban teóricamente haciendo o preparando las bombas atómicas. ¿Tenían gente desplegada en Irán para tener todo tipo de información?
3: Hablábamos antes de las fuentes UMI, eso son las fuentes UMI. Han demostrado tener un despliegue de fuentes en Irán muy importante, y tener información muy precisa de aquellos objetivos que tenían que atacar, tanto militarmente como en operaciones de inteligencia, ya que han eliminado parte de la cúpula política, la cúpula religiosa, la cúpula del ejército, la cúpula científica. Es decir, es muy difícil hacer eso, y eso demuestra que tienen muchos informadores sobre el terreno, ¿no?
0: Vale.
3: Otra cosa es que yo discrepo como se presenta esto, porque Donald Trump presenta esto como si realmente el trabajo lo hubiesen realizado ellos, pero el trabajo lo ha realizado Israel.
0: Es lo que te quería preguntar. Vamos a poner, si quieres, ese ejemplo, o tú que estás en un determinado país, no sé, cualquiera, necesitas buscar joven y hablas con la gente, con la población de allí, para captarlos y que te sean un poco tu voz y tus oídos en los lugares. ¿Cómo funciona eso? ¿Cómo se capta la gente, a los homies en los lugares?
3: Sí, al final tienes que hacer unas operaciones de acercamiento a estas personas, ya sea con tu bandera real o con otra bandera, con lo que se denomina bandera falsa. Es decir, me puedo acercar como un empresario, como un trabajador en una gran compañía, no siempre como, o casi nunca, como un miembro del servicio secreto de otro país. Y la labor humín es esta, en convencerlo, en llevarlo poco a poco a que nos entregue la información que necesitamos. En este caso, los israelíes, pues información de la posición de muchas de estas instalaciones, información de la posición de muchas de estas personas que después son eliminadas. Es un trabajo complejo, pero bueno, que se podría responder con la lógica de la vida, ¿no? Es como si tú hablaras con alguien y al final se acabara convirtiendo en tu amigo. Amigo, que esa figura es para él, no para ti. y tu amigo al final pues acaba haciendo cosas por ti.
0: Vale, pero supongo que esa gente se le pagará, ¿no?, a esa gente de los lugares, ¿no? O cómo dices que si son amigos, vale, lo hacen gratis, pero ¿se paga los servicios?
3: No. Sí, claro. Hay una técnica que es conocida, que establecieron los americanos después de la Segunda Guerra Mundial, la CIA, cuyo acrónimo es MICE, que en inglés significaría money, dinero, ideología, chantaje y ego.
0: Chantaje y ego.
3: Estas son las cuatro partes en las que podemos incluir a toda la población. Yo estoy en desacuerdo con lo del chantaje, porque el chantaje no es una vulnerabilidad del individuo, es un procedimiento con el que tú le atacas. Pero bueno, ellos establecieron en su momento estas cuatro y al final ahí tienes todo. Quiero decir, el dinero, la ideología y el ego son las tres fundamentales.
0: Vale.
3: Sobre todo el ego.
0: Sí, vale. Y hay otra, la técnica RAX. R-A.
3: Sí.
0: ¿Esa cuál es?
3: Eso fue una ampliación posterior a la técnica MICE, en la que se consideraba que había otros factores que influían. Es ya una aplicación más psicológica de la técnica MICE, y entonces se aumentan el número de cuestiones que influyen a la hora de acercarte a una persona y convencerla, ¿no?
0: ¿Cómo cuáles?
3: Pero pues el efecto, cuando tú a alguien, por ejemplo, le haces un favor, psicológicamente se ve en la necesidad de devolverte.
0: Sí.
3: Pues como eso, varias cuestiones que influyen en cuál va a ser la reacción de la fuente, ¿no?
0: Ya.
3: Estas cuestiones te valen para perfilar a la fuente.
0: Ya.
3: Para saber qué tengo que ofrecerle, de qué tengo que hablar con él, qué conversaciones son las adecuadas para que cada vez se sienta más cerca de mí.
0: Vale, veo que lo tenéis todo súper estudiado, ¿eh?
3: Sí, esto no es un trabajo en el que se, como te decía
0: antes, improvise.
3: En el que se improvise mucho. Esa famosa improvisación española, yo creo que no es una virtud, sino un defecto, ¿no?
0: Vale. ¿Hay hombres y mujeres en los servicios, tanto hombres como mujeres?
3: Sí, claro.
0: Hablando hoy con Jorge Gómez de los secretos de la contrainteligencia.
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0: En este tiempo con Jorge Gómez, hablando de contrainteligencia. Hoy, Jorge, se ha puesto muy de moda eso de la desinformación. Tú me puedes inventar cualquier historia sobre mí y decir que soy, yo que sé, cualquier cosa, lo lanzamos a los medios y me has hundido la vida, la mía, o la de cualquier otro, hasta que se demuestre que todo eso es mentira. ¿Así funciona también la contrainteligencia? ¿O tratáis de luchar contra eso? Es decir, yo me puedo inventar que Jorge Gómez, yo que sé, acaba de robar un banco en las Bahamas y que tiene una casa en Galicia y que tiene un yate y que además habla con...
3: Pregunta. Sí, la diferencia, Miguel, es el potencial que tienen las nuevas plataformas de comunicación. Es decir, tú hoy tienes influencers, instagramers, que tienen millones de seguidores.
0: Sí.
3: Lo cual quiere decir que lo que ellos digan es escuchado por millones de personas. Pero no solo es escuchado, sino que se produce ese efecto que yo he llamado en algunos informes el efecto profeta. No son instagramers o influencers, son profetas que tienen unos seguidores fanáticos que creen

0: que es mentira, ya te tengo en el punto adecuado para hacer contigo lo que yo quiera, para convertir la verdad en lo que yo quiera. Y esto lo vivimos todos los días.
1: ¿Crees que se está utilizando eso por parte de los gobiernos, por parte de servicios de inteligencia, para dominarnos o para despistarnos o para qué?
0: Voy más allá, se está utilizando por los gobiernos, por los servicios, por actores independientes, grupos económicos muy poderosos, y aunque uno sea un experto, yo no sé si te ocurre a ti, Miguel, yo hay veces que en Twitter, por ejemplo, que yo, bueno, tengo muchos seguidores, cuando leo una noticia, hay noticias que solo el titular ya me hace sospechar y digo, esto no me gusta, voy a comprobarlo. Y esto lo vivimos todos los días, es decir, no solo nos inventamos textos, vídeos, de todo, de todo. Y yo a veces digo y afirmo muchas veces, perdón, ¿qué necesidad tiene alguien que nos quiere presentar la verdad de mentirnos para ello? Y esto es lo que se hace todos los días, ¿no?
1: Pero Jorge, qué fácil es hacerlo eso, ¿eh? Lanzar cualquier cosa de una persona, de una situación, a una persona la puedes machacar, y más ahora con esas tecnologías que tenemos, la inteligencia artificial. Yo he escuchado audios míos que parece que los he hecho yo, ¿sabes? Y pueden poner en mi boca o en la tuya cualquier tipo de cosa, ¿eh?
0: Sí, me pueden poner. Hoy, al principio, los vídeos fake tenían algunos errores de movimiento de los labios, de asincronía, pero hoy ya está todo perfecto. Es decir, cogen un vídeo tuyo y te ponen diciendo algo que no has dicho y se lo han creído millones de personas. Y a partir de ahí tú ya después te defiendes, pero el daño está hecho.
1: Contra,
0: Es muy complicado.
1: contra eso lucha la contrainteligencia.
0: Sí, todos los días están luchando. Fíjate, yo me gustaría resaltar algo, Miguel,
1: ¿Sí?
0: que creo que es importante. Los servicios de inteligencia se trabajan horas, horas y horas. Por supuesto, muchas más de las que cobras. ¿Por qué? Porque al final tú tienes un concepto de cumplir con tu misión. Y tu misión parece que no termina nunca. Es decir, estás trabajando 10, 12 horas, por ejemplo, en desmantelar una operación de desinformación, en buscar recursos y relato para contrarrestarla, y te vas, has entrado a las 8 de la mañana, te vas a las 9 de la noche y te vas con la sensación de que no has conseguido nada. Entonces, es un trabajo en el que de verdad tienen personas allí entregadas absolutamente a la defensa de que podamos vivir más tranquilos.
1: Menos mal que estáis. ¿Tu familia sabía que estabas, que eras espía? Perdón, o oficial de inteligencia.
0: No, no, no, utiliza espía, yo creo que está bien utilizado también. Lo que pasa es que espía parece que tiene una connotación
1: Sí.
0: despectiva, ¿no? Pero no, no. En un momento inicial no sabían que estaba en el servicio de inteligencia y posteriormente mi padre sí lo sabía. Y también llegó un momento que no tuve ningún problema con ocultar nada porque mi padre directamente dijo, a mí no me cuentes nada, que no quiero saberlo. Con lo cual me abrió la puerta a vivir. Que viviese más tranquilo él. Y en el caso de mis hijas lo cuento en el libro, ¿no?
1: Hasta ahora no se han enterado, no se habían enterado.
0: La mayor sabía dónde trabajaba y la pequeña, lo cuento a modo de anécdota, pero para responder a esa pregunta, en unas navidades en República Dominicana, donde mi hija pequeña trabajaba en Naciones Unidas, le pregunté qué quería de regalo de Navidad y me dijo que fumarme un cigarro contigo, papá, y tomarme una cerveza en la ciudad, en Santo Domingo Colonial. Y allí nos sentamos y me hizo dos preguntas. Bueno, me hizo una pregunta que era, ¿tú has matado a alguien? A la que yo le contesté.

0: que no, y me dijo de verdad, digo, eso ya son dos preguntas, y me pidió que escribiese un libro para ella, en el que le explicase mi vida, porque tenía la sensación de que solo conocía a la mitad de su padre,
1: Qué curioso.
0: y que le fastidiaría mucho que un día yo desapareciese y viniese alguien a explicarle
1: Lo que habías
0: quién
1: hecho.
0: había sido su, qué había hecho su padre.
1: Ya. Jorge, ¿mató alguna vez a alguien?
0: No, no.
1: Vamos con algunos de los escándalos o de los proyectos de los cuales hemos tenido datos. La red, el caso de la red Echelon. ¿Qué era eso, Jorge?
0: Era un sistema de escucha que habían establecido y en el que tenían monitorizado prácticamente a todo el mundo. Esto lo habían establecido entre algunos países, por supuesto Estados Unidos, pero con algunos países europeos.
1: ¿Sí?
0: Y lo importante era que nos escuchaban a casi todos, ¿no?
1: ¿Y cómo lo
0: A ver.
1: hacían? ¿Cómo lo hacían? ¿A través del teléfono? ¿A través de ese
0: Sí,
1: tal?
0: escuchaban las comunicaciones, ¿no? Aquí participaron Estados Unidos, el Reino Unido, Canadá, Australia y Nueva Zelanda. ¿No suena esto a esa unión que estableció Donald Trump también con estos países, ¿no? Lo que hacían era capturar comunicaciones de radio y satélite, llamadas de teléfono, faxes y correos electrónicos en casi todo el mundo. Y disponían de unos sistemas y de unas máquinas impresionantes que hacían un análisis inmediato de todo eso que interceptaban.
1: ¿Alguna vez?
0: Tampoco,
1: Sí, disculpa, disculpa.
0: nada, por aclarar, Miguel, tampoco nos tenemos que poner muy nerviosos. Porque una cosa es que se escuche y otra cosa es que interese lo que nosotros hacemos para algo. Aquí todos nos venimos arriba y decimos, pero nos escuchaban a todos. Digo, no, aquí no, porque no, de lo que hacían no interesaba para nada. Pero esto da una idea de lo que se puede hacer, ¿no? Que es controlar las comunicaciones de todo el mundo y aquí, pues, las comunicaciones empresariales, las comunicaciones entre miembros de los gobiernos. Pues eran fundamentales, o sea, que Pegasus no era nada comparado con esto.
1: Pegasus, la has nombrado, era otra de las que te quería preguntar qué era. Algo que ocurrió aquí en España, que controlamos los teléfonos de los políticos.
0: No, Pegasus es una aplicación que se instala en los teléfonos y que es capaz de, digamos, para que lo entienda todo el mundo, de hackear, de hacerse con el control del teléfono, ¿no? Pero aplicaciones como Pegasus hay muchas. El problema ha sido que se ha utilizado para hackear, para controlar teléfonos de autoridades nacionales, como ha sido nuestro presidente y algunos ministros. También es verdad que esto en España se ha tratado muy mal, porque también se ha escuchado el teléfono de Macron y el de Boris Johnson, pero no se ha planteado ningún escándalo. Los países han cerrado filas, han visto qué daños habían sufrido y a partir de ahí se han dedicado a corregirlo. Aquí, pues hemos hecho como siempre, airearlo, que no sé cuál es la ventaja de eso. Y porque al final parece siempre, no sé si estás de acuerdo conmigo, Miguel, que nosotros somos los más abiertos para contar las cosas aquí y por tanto al final parecemos los más tontos.
1: Yo no puedo
0: Los que más
1: opinar.
0: se.
1: No puedo opinar, pero me río.
0: Sí, claro.
1: Sí, déjame que te pregunte, ¿cómo se inyecta eso? ¿Cómo se instala eso en un teléfono o una red de información? ¿Tienes que picar, abrir una de esas aplicaciones que te dicen te ha tocado no sé qué o tu paquete está no sé dónde o te voy a entregar? ¿Así es como funciona? ¿O tenéis otros sistemas que no vas a decir o que quieres desvelar un poco?
0: No, desconozco cómo se infecta, aunque básicamente casi todas las infecciones pasan por el control directo del teléfono, o sea, el acceso físico al terminar para poder infectarlo, o la necesidad de que pinches algún link que proceda a la infección del teléfono.
1: Vale.
0: Para eso se hace ingeniería social.
1: Yeah.
0: Es decir, se te envía un link que se corresponde con tus gustos, con algo que hayas preguntado.
1: ¿Cómo lo tienen de controlado? Se hacen trabajos de inteligencia, claro.
0: Sí, claro, se hacen trabajos importantes antes de realizar esa infección.
1: Vale, brevemente, el escándalo criptoaje, ¿eso qué era?
0: Bueno, esto era esto también fue algo escandaloso, y otra operación de inteligencia importante, ¿no? Cryptoaje era una empresa que fabricaba equipos para encriptar las comunicaciones de los estados. Y este fabricante, que era un fabricante suizo en sus inicios, esta empresa fue comprada por la CIA y por el Servicio de Inteligencia de Alemania Occidental, el BND, en 1970. Y establecieron una operación a la que le llamaron Rubicon, que era que vendían a los países estos aparatos para cifrar sus comunicaciones, pero ellos tenían acceso a una puerta trasera para comprobar todo lo que hacía el aparato. Y estuvieron haciéndolo durante años. Estamos hablando de 1970, la empresa realmente se disolvió en 2018.
1: Y así se pudieron cargar a un montón de supuestos enemigos que había, ¿verdad?
0: Sí, con esta operación trabajaron mucho en el entorno de Latinoamérica. Y en África. Entonces, al final, pues permitían obtener, pero también hubo protestas en Argentina, en Chile, era entorno hispanoamericano, ¿no? Latinoamericano. Bueno, son esas operaciones que se diseñan y que acaban siendo increíbles, ¿no? ¿Cómo los israelíes han sido capaces de volar los VIPers de Hamas o los walkie-talkies de Hezbollah? Pues hace falta hacer muchas cosas, no solo un dispositivo que al final vuele el terminal. Hace falta hacer muchas otras cosas. Son grandes operaciones de inteligencia, sin duda. Más allá de que nos hayan perjudicado o no.
1: Casi terminando, Jorge. Dos temas más me gustaría tocar brevemente. Rusia, Vladimir Putin, tiene un servicio de inteligencia y contrainteligencia potente, es capaz de influir en elecciones en cualquier parte del mundo. ¿A través de todos esos mecanismos que tienen?
0: Sin duda. Los rusos son genios de la propaganda y la desinformación. Y la ejercen en todo el mundo. Tú puedes observar que con qué frialdad Putin habla de la normalidad internacional y ataca en Ucrania todos los objetivos que les dé la gana. Es decir, manejan el relato con una velocidad que es difícil neutralizarlo, muy difícil. Y disponen de adeptos en todo el mundo, porque curiosamente Putin es, para, por ejemplo, la extrema derecha, pues como el elemento que defiende los valores. Yo te puedo... lo mismo que Trump, ¿no? Cuando al final, bueno, no son la misma figura. Trump a mí es un populista del libro y Putin es un gobernante que ha vivido el declive de su país y que ahora que se siente más poderoso quiere volver a tiempos pasados. Uh-huh. Algo que es preocupante para nosotros.
1: Ya. ¿Y qué has dicho que era Trump?
0: Un populista de libro.
1: Un populista de libro, vale. Terminando, ¿qué podemos hacer? ¿Qué puede hacer la gente normalita para no caer en estas cosas? Que no te... no sé. ¿Qué podemos hacer la gente de a pie? Aparte de leer tu libro, esos, Los secretos de la contrainteligencia, porque se descubre un universo ahí absolutamente enigmático, increíble, misterioso. ¿Pero podemos hacer algo?
0: Bueno, realmente contra estos grandes poderes podemos hacer bien poco, porque ellos son los que determinan la marcha del mundo en general, ¿no? ¿Qué puede hacer el ciudadano de Irán contra sus gobernantes? ¿O qué puede hacer para que no le bombardee Estados Unidos? Pues bien poco.
1: Ya.
0: ¿Contra la desinformación? Utilizar el sentido común. Pero precisamente las redes están diseñadas para algo que yo critico muchas veces, que es el aterrizaje de la geopolítica en la mente de todo el mundo. Entonces, el anonimato en las redes permite que cualquier indocumentado discuta de un tema de geopolítica o discuta de un tema de Israel, y seguramente si le pones el mapa adelante no sabe ubicar dónde está Israel.
1: Yeah.
0: Es decir, hemos hecho de la mediocridad, de la falta de capacidad y de la falta de preparación, no algo vergonzoso, sino algo de lo que nos podemos incluso enorgullecer. Y te pongo un ejemplo claro, que yo no sé cuál es tu edad, Miguel, pero la mía, ¿vale? 63 años. Uh-huh. En mi juventud, ser idiota era vergonzoso.
1: Sí.
0: Pero hoy en TikTok te puedes convertir en un artista.
1: Y tener miles y millones de seguidores, ¿verdad?
0: Tener millones de seguidores. Sin haber leído un libro en tu vida.
1: Sí.
0: Y diciendo sandeces que deberían de ponerte colorado.
1: Ya.
0: Pero no es así. El mundo ha cambiado. Y de repente los necios están al mando.
1: Ya.
0: Pues esto también agrava la situación.
1: Quizá la gente más normalita, así, comprobar las informaciones, no creerte lo que cuentan ahí, ¿no?
0: Eso es lo único que podemos hacer. Cuando algo, utilizar el sentido común, cuando algo nos extrañe, cuando leamos un titular y diga, que me parece extraño esto que publica, pues busquemos más información al respecto. Hay herramientas en Google para comprobar si una imagen es correcta o no, porque nos venden imágenes que no son correctas. Uh-huh. que son de otra guerra o que son de otra situación. Hay gente que está preocupada y tú dices, esto es alguien que se despertó en Minnesota y decidió que iba a dedicar su día a enviarnos una imagen fake. No, esto es un trabajo absolutamente profesional y absolutamente programado para engañarnos.
1: Solo me queda, Jorge, darte las gracias por el trabajo que hacéis en la sombra, a ti y a tus compañeros, por intentar sacar la verdad de esas desinformaciones, por protegernos. Y forma de contacto contigo, si la gente quiere saber más, aparte de recomendar estos secretos de la contrainteligencia.
0: Sí, yo tengo una... he sido una compañía de inteligencia privada que se llama HSI, HS Intelligence. Tienen la página web, pueden entrar y ahí tienen nuestros datos de contacto y podemos hablar de lo que estén interesados. Y si no, mi perfil en Twitter es Yuri_HSI, en mayúsculas. Uh-huh. y ahí también pueden preguntarme, yo contesto a todo el mundo que puedo, ¿no? Yo antes de despedirme quería decirte, Miguel,
1: sí,
0: que estamos ya en aquella cita que se atribuye a Dostoyevsky. Uh-huh. Pero que realmente dicen que no es de él, pero es interesante aquella cita en la que Dostoyevsky decía: en algún momento las personas inteligentes